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6:06 de la mañana con 06 minutos. ¿Qué tal, amigos? ¿Cómo estamos? Muy buenos días. Bienvenidos y bienvenidas a cada uno de ustedes al programa Richari Cotabambas. Programa que va de lunes a viernes, 6 a 7 de la mañana, a través de Radio Mare Kansaya. Aliglacho, Valeglacho y Meinalian, Guayaquipanalay, Lactamasilay, Hatun Hatun, Marcarico y Napaico y Lapalequis, Pacunan Tutamanta. Hoy estamos día lunes, 8 de junio. Bueno, día que realmente nos trae, a ver, momentos que se vivió el día de ayer, aún se vive, ¿no? El día de ayer hemos vivido un día realmente ajetreado, un día que también para nosotros, para todos los peruanos, fue una fecha importante, día de la bandera, jura de la bandera. Ayer se celebró 7 de junio, como todos los años, y luego también los comicios electorales, que hasta altas horas de la noche nos tuvo a cada uno de nosotros. Así que bienvenidos, mis estimados hermanos, de todo ello. El día de hoy estaremos comentando a través del programa Richari Cotabambas, Hatari Cotabambas, No Te Me Duermas, Cotabambino, Cotabambina, por donde quiera que nos encontremos. Recuerden, amigos, en Akira ya estamos a través de los 103.9 FM Radio Marcansaya, Mara 107.1 FM Radio Marcansaya, Tambobamba 96.7 Radio Marcansaya. Igualmente en el distrito de Cotabambas a través de los 94.7 Radio Marcansaya, y en la ciudad de Lima 98.9. Recuerden la página web www.marcansaya.com. Y de la misma manera también nos encuentran a través de las redes sociales como Radio TV Marcansaya Cotabambas. 6 de la mañana, 8 minutos, y vamos a dar apertura a la programación correspondiente al día de hoy, como siempre, como de costumbre, refrescando la memoria. ¿Qué tenemos para recordar? ¿Qué pasó un día como hoy?

0: 6 de la mañana, 9 minutos, son las 6 de la mañana ya con 9 minutos. Hoy ya un día importante para todos y cada uno de nosotros. De hecho, día histórico fue el día de ayer y seguimos todavía en estos momentos, ¿no? Esperando los resultados, principalmente de los comicios electorales. Pero nos vamos refrescando la memoria. ¿Qué tenemos para recordar el día de hoy? ¿Qué pasó un día como hoy en la historia de nuestro querido Perú? Un día 8 de junio. Bueno, hoy día es el día de los ingenieros peruanos, principalmente. Así que un abrazo para todos nuestros hermanos, hermanas que tienen esta bonita profesión, ingeniero en todo el territorio nacional. Ajá, 8 de junio reúne, por supuesto, diversos momentos especiales, pues, que se hizo en la historia de nuestro querido Perú. Bueno, en esta fecha nació Gustavo Gutiérrez, impulsador también de la teología y la liberación. De la misma manera, también Tomás Unger, destacado divulgador científico. También se conmemora la creación del Colegio de Arquitectos del Perú, igualmente del Colegio de Ingenieros del Perú. Eso hoy día nos recuerda 8 de junio. Así que un abrazo para nuestros arquitectos, igualmente también los ingenieros. Día del Ingeniero Peruano. Igualmente nos remontamos en el año 1962, un día como hoy, 8 de junio, e instituciones clave para para el fortalecimiento de ambas profesiones, ¿no? Arquitectos y ingenieros. ¡Qué bien! Saludos cordiales a nombre del programa Richari Cotabambas. Además, se recuerda la fundación de la Sociedad Peruana de Medicina Intensiva, hoy día, 8 de junio. De la misma manera, nos remontamos en el año 1988. La jornada evoca igualmente a los fallecimientos de María Reich, protectora de las líneas de Nazca. Hoy día también nos recuerda esta fecha importante. De la misma manera, también recordamos a Amador Balumbrosio, referente de la cultura afroamericana que resaltó a nivel de nuestro querido Perú. Un día como hoy, 8 de junio. Gustavo Gutiérrez nació el 8 de junio de 1928 en Lima y se convirtió en una de las figuras más influyentes de la Iglesia Católica en América Latina. Estudió medicina humana, filosofía, psicología, Marca teología, Saya. Por ante todo, y pues antes de ordenarse sacerdote en el año 1959, un día como hoy, 8 de junio. Son notas importantes que están escritas en la historia de nuestro querido Perú. Antes de dar apertura a las informaciones correspondientes al día de hoy en tu programa Richari Cotabambas. 6 de la mañana ya con 12 minutos. Bienvenidos y bienvenidas a cada uno de nuestros hermanos, hermanas a nivel de la provincia. Bueno, estaba escondida nuestra cámara. Así que vamos a dar apertura ahora sí a las informaciones. Recuerden, amigos, el día de ayer, recalcamos, fue un día especial para nosotros, para todos los peruanos. Dos fechas, ¿no? Dos motivos en uno. El primero, el Día de la Bandera. Jura de la Bandera, 7 de junio de cada año nosotros celebramos. Así que el día de ayer no fue excepción. Bueno, desde tempranas horas de la mañana se pudo ver que mayoría de las instituciones, tanto públicas y privadas, rendieron homenaje a esta fecha importante, 7 de junio. Recuerden, amigos, Día de la Bandera se celebra cada 7 de junio por todos los peruanos. Un feriado, en realidad, pero ayer nos tocó también, pues, un día domingo y a la vez los comicios electorales. Así que era motivo importante de sentirnos mucho más peruanos que nunca. La celebración por el símbolo patriótico, cada 7 de junio lo celebramos. A nivel nacional, recalco, por todas las instituciones, Marca, tanto públicas y privadas. Y recuerden, amigos, esta ceremonia siempre se lleva a cabo, ceremonias cívicas, en esta fecha importante, recordando la batalla de Arica. Mis estimados hermanos, la verdad, ayer se vivió un día realmente ajetreado, ¿no? Por ambos lados. Día de la Bandera, feriado a nivel nacional, pero que este año coincidió, ¿no? Coincidió con la segunda vuelta electoral. Y de hecho la jornada pues reúne participación en los centros de votación mayormente, ¿no? La ceremonia estuvo ahí y la ceremonia cívica sin honor al principal símbolo patrio, pues un poquito que de repente fue puesta de lado, porque mayoría hemos estado enfocados, abocados, ¿no? A cumplir nuestro deber cívico también, que es de cada uno de nosotros. Recuerden, amigos, el Día de la Bandera
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0: 6 de junio por el decreto supremo 15. 30 de abril de aquel año 1924, que se estableció como fecha 7 de junio, ¿no? Fecha memorativa. La efemérides reafirma y reconmemora esta fecha todos los años. La Batalla de Arica, ocurrida un día 7 de junio de aquel año 1880, durante la Guerra del Pacífico. Y por ello, todos los peruanos, peruanas, pues esta fecha rendimos homenaje. Muy bien, dicho esto, vamos a ir ahora sí con las informaciones de la mañana. Ya son exactamente 6 de la mañana con 15 minutos. Estamos en tu programa Richari Cotabamba, Hatari Cotabambas. No te me duermas, Cotabambino, Cotabambina. 6 de la mañana, 15 minutos.

0: 6 de la mañana, 6 de la mañana ya con 16 minutos. 6 de la mañana, 16 minutos. Ahora sí, inmediatamente nos vamos con lo que fue los comicios electorales en el día 7 de junio, justamente, un día histórico para todos los peruanos. Recuerden, amigos, ayer se vivió día intenso, día conmemorativa también por este Día de la Bandera y también cumpliendo con nuestro deber cívico, patriótico de todos los peruanos, buscando el nuevo representante, la nueva cabeza que llevará los destinos de nuestro querido Perú a partir del día 28 de julio de este año 2026, que ya no nos separa nada, solamente poquitas semanas nada más. Así que, mis estimados hermanos, eso ayer hemos vivido. Bueno, pues los resultados realmente hasta estos momentos en incertidumbre, ¿no? Hay un empate técnico, como mencionan.
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0: Igualmente también desde OMPE, Jurado Nacional de Elecciones, están ahí atrás haciendo los conteos respectivos. Pero vamos a compartir los momentos vividos ya casi a las altas horas de la noche, el día de ayer, a eso de las 10, 11 de la noche. Quedamos pues ya prácticamente con las cosas que iban cambiando. Recuerden, amigos, a las 5 de la tarde en Boca de Urna salió los resultados a favor de Keiko Fujimori con un 50.53%. A la diferencia de Roberto Sánchez, 49.47%. Esos fueron los resultados en Boca de Urna a las 5 de la tarde. Pero en el trayecto de las horas, de los minutos y, por supuesto, también la familia, los peruanos que quieren cambio en el Perú. Bueno, en buena hora, las cosas van cambiando, pero hasta el momento no se puede confirmar, afirmar a ciencia cierta o al 100% quién es el ganador. Lamentablemente seguimos en ello. Mientras tanto, voy a compartirles algunos pasajes importantes de lo que fue el día de ayer a altas horas de la noche ya, aquí con los resultados, ¿no? Con los resultados aún a número de avances en realidad, así que los voy a compartir estos momentos especiales, el balconazo que salió Roberto Sánchez. Así hemos quedado el día de ayer y aún estamos en espera de los resultados oficiales.
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2: Poniendo la voluntad primaria de la recuperación de la democracia para todos los pueblos. Este día de la bandera nacional, este día de la dignidad, este día del pueblo, hermanos y hermanas, el hito constructivo para acabar con el pacto mafioso que se ha apropiado de...

0: hermanos y hermanas, esta noche agradecemos en nombre del movimiento popular, en nombre de los liderazgos que han confluido en este consenso político, en esta unidad con nuestros pueblos del movimiento popular, nuestros pueblos quechuas, aymaras, amazónicos, del Perú, de los extranjeros, de los pequeños agricultores, de los
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0: de los maestros, de los comerciantes, de los más pobres de nuestra patria, que han decidido venir a recuperar el gobierno para el pueblo.
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5: Momentos especiales vividos el día de ayer en este mensaje de inicio, el balconazo como comúnmente se conoce en la Plaza de San Martín, en la ciudad de Lima, por Roberto Sánchez. Definitivamente fue emotivo sus palabras que se ha compartido, ¿no? A esta hora de la noche, siendo exactamente 10 de la noche con 30 minutos.
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5: Fue un avance ya, en realidad, 6, los resultados.
7: Y 22.
5: ¿No? A ver cuánto quedó en esos momentos. Vamos a tratar de revisar con nuestros hermanos. Pero mientras tanto, todavía por aquí hay algo más que compartir con nuestros hermanos. Les voy a dejar un pequeño más y luego vamos a ir comentando. Aquí está Roberto Sánchez, justamente en este momento especial, ¿no? Compartiendo con la familia, con todos sus seguidores, simpatizantes, tanto del partido, igualmente también de otros partidos que se han aliado, ¿no? En esto de las celebraciones.
0: Hoy, en esta noche bendita, entre nuestro santo pueblo, el Perú de todas las sangres viene anteponiendo la voluntad primaria de la recuperación de la democracia para todos los pueblos. Este día de la bandera nacional, este día de la dignidad, este día del pueblo empieza, hermanos y hermanas, el hito constructivo para acabar con el pacto mafioso que se ha apropiado de nuestro gobierno.
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5: Seis de la mañana ya con 24 minutos. Vamos a ir analizando esto. Todavía recalco, estamos en un empate técnico. Nada todavía se puede decir quién es el ganador hasta estos momentos. En realidad, bueno, ya estaremos con los resultados oficiales en algún momento. 6:24. Mientras tanto, vamos compartiendo también algunas notas importantes de los resultados, más que nada los que... en donde salió, ¿no? Los a nivel de las regiones en todo el Perú. Ahora vamos revisando, por ejemplo, por aquí ya podemos observar, estoy compartiendo para todos nuestros hermanos, hermanas, seguidores a través de las redes sociales, ustedes lo pueden ya observar allí. ¿Qué regiones, en qué regiones fue ganador, ¿no? Roberto
1: tu
5: Sánchez,
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5: regiones
1: donde vaya.
5: A nivel nacional. Ay, ay, ay. En 15 regiones salió ganador Roberto Sánchez. Así que, y contra 11 regiones que también salió ganadora Keiko Fujimori. Bueno, recalco, no podemos oficializar nada esto, tenemos que esperar los resultados finales. Mientras tanto, vamos comentando, por ejemplo, en la parte sur del Perú, es decir, en las regiones de Puno, Cusco, Arequipa, Apurímac, Moquegua, Tacna, en todas esas regiones fue prácticamente contundente ganador Roberto Sánchez. Ajá. Caray, Roberto Sánchez conquista 15 regiones y recibe el mayor respaldo electoral en la parte sur del Perú. Los resultados muestran un amplio respaldo territorial a Roberto Sánchez, candidato de Juntos por el Perú, quien logró imponerse en 15 regiones del país, consolidándose una fuerte presencia, por supuesto, las regiones del Perú, de la parte sur del Perú, la Sierra Central, parte también de la Amazonía. Por si acaso, claro, no en mayoría, no en Amazonas, en el norte, pero también, sí, en algunas regiones se impuso también. La región que otorgó el mayor porcentaje de apoyo a Sánchez fue Puno, donde alcanzó un contundente 82.21% de los votos confirmados en la región de Puno, convirtiéndose en un principal bastión electoral a nivel nacional. La siguiente fue Apurímac. Apurímac dio su respaldo en un 78.92%, seguido por Huancavelica, que también
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5: dio su respaldo en un 78.87%. Ayacucho, 78.06%. Cusco, 77.27%, evidenciando un sólido respaldo de las regiones históricas vinculadas a las demandas de inclusión y desarrollo descentralizado, principalmente las regiones del sur del Perú. Y por su parte, Keiko Fujimori, de Fuerza Popular, obtuvo la victoria en 11 regiones, principalmente en Lima, Costa Norte, y su mayor respaldo se registró en Tumbes, donde alcanzó un 64.37% de los votos, siendo la región que le otorgó su más alta votación porcentual. Los resultados reflejan un país con marcadas preferencias regionales, donde Roberto Sánchez logró conquistar la mayor cantidad de regiones y consolidar una amplia base de apoyo en el interior del país. Estos son los resultados momentáneos, no, de las regiones son oficiales, definitivamente, ¿no? Así que, mis estimados hermanos, así estamos en estos momentos en todo el territorio nacional, aún todavía en esperas oficiales de los resultados, recalco, pues estamos en esta hora de la mañana. Son las 6 de la mañana ya con 28 minutos. Estamos en tu programa Richari Cotabambas.
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5: 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Y siempre compartiendo e impartiendo las informaciones actualizadas durante estos 24 minutos. Bueno, el día de ayer, recalco, ha sido un día importante para nosotros, para todos los peruanos. Dos fechas que se unió en una sola, ¿no? El día de la bandera, el símbolo patrio, que nos identifica a todos los peruanos por donde quiera que nos encontremos, y el otro, los comicios electorales, donde también cada peruano, cada patriota, pues nos era nuestra obligación, nuestro deber de elegir a un futuro padre de la patria, quien llevará los destinos de nuestro querido Perú. En realidad, nosotros solamente impartimos las informaciones. No somos quien para decir quién es el que tiene o el que debe ser. Bueno, pues los resultados ya nos darán y estaremos
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5: 6 de la mañana con 29 minutos. Estamos en tu programa Richari Cotabambas, Atari Cotabambas. De hecho, en estos momentos todo el mundo a la espera de los resultados finales, pero en realidad todavía no hay forma de que se pueda decir quién es el ganador. Esperaremos. 6 de la mañana, 30 minutos, y por aquí tenemos todavía algunos comentarios, creo que ya no, o sí. Bueno, lo cierto es que nuestra región de Apurímac, recalco, nuestra región de y Arequipa, por si acaso, Arequipa también no se quedó atrás, Arequipa también dio su respaldo total, ¿no? La mayoría de los arequipeños también dieron su respaldo a Roberto Sánchez. Bueno, Apurímac no era para menos, pues, el respaldo, teniendo en cuenta que Roberto Sánchez tiene sus raíces apurimeños, principalmente de esta bonita provincia de Grau, San Antonio, la familia Sánchez, ¿no? De allí habían sido su padre, ¿no? De la misma manera también su madre, la familia ayacuchana. Así que estas dos regiones se han unido en uno para dar respaldo a Roberto Sánchez. Un abrazo para nuestros hermanos grauinos, principalmente de esta hermosa tierra de San Antonio. Y recuerden, amigos, Grau es Cotabambas y Cotabambas es Grau. Somos una sola. Bueno, separadas por alguna razón, ya de acuerdo a la historia, cada uno de nosotros sabemos. Pero ¿qué se hace? Así es la vida. Muy bien. Ya estaremos a la espera de los resultados en el trayecto de las horas, de los minutos que se nos viene, ¿no? Así es, 6:31 a.m. Mientras tanto, de repente, a ver, ya por si no hay comentarios por aquí, cambiemos de tema. Y si los hubiera, recuerden, amigos, estamos en el 9210-2129-3, siempre tu programa Richard y Cotabambas, el teléfono que está a vuestra entera disposición, 9210-2129-3. De la misma manera también, ustedes tienen el panel de chat del Facebook. Ahí también ustedes pueden comentar, pueden hacer llegar su punto de vista, a ver qué opinan, cómo ven ustedes estos resultados. Bueno, todo ello, saludo cordial para nuestro hermano Jesucito, como siempre.
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5: Hermano José, como todos los días, en sintonía, compartiendo con nosotros. Muchas gracias. Saludos especiales para ustedes. Igualmente, también, por aquí están nuestros hermanos en el distrito de Akira. Un abrazo para mis hermanos akireños en todos los rincones de mi querido pueblo Akira, me dice acá nuestro hermano José. Muchas gracias. Definitivamente un abrazo hasta donde llegan los señales de vuestra emisora Radio Marcansaya en los 103.9 FM en el distrito de Akira. Bueno, habrá que saludar de hecho a los centros poblados, a las comunidades, asimismo también en la zona urbana. Claro que sí, un abrazo para nuestros hermanos de Callao, Huistac, Marcallaj, Mujanaj, barrios históricos tradicionales de nuestra querida tierra. Muchas gracias, José, por su comentario. Como siempre, nosotros estamos ahí. Igualmente, nuestros hermanos allá en el distrito de Mara, en los 107.1 FM, en plena sintonía en esta hora de la mañana. Gracias también. Y hablando de Mara, vamos a ir con esta notita muy importante. Recuerden, amigos, hoy día es el Día del Ingeniero, Día del Arquitecto. Bueno, nos comparten esta información, así que inmediatamente voy a compartir con ustedes. ¿Sí? Mientras vamos esperando, de repente hay algunos resultados. Si hubiera por ahí, inmediatamente compártanos. Nosotros estamos al tanto. Hoy día es Día del Ingeniero, recuerden, amigos. Y desde la Municipalidad de Mara hacen relevancia y el saludo especial a los arquitectos, igualmente a los ingenieros en este día especial. En tal efecto, vamos a compartir esta nota para toda la familia cotabambina que tienen esta bonita profesión, ingenieros y arquitectos. Así es, ¿no? Claro que sí. Detrás de cada obra, detrás de cada infraestructura, ahí está, ahí está un arquitecto. Así que hoy día hay que darle mérito y hay que saludarle. Hoy rendimos homenaje a los profesionales que con talento, innovación y compromiso contribuyen al desarrollo de nuestro país a través de la planificación, diseño, ejecución de obras que mejoran la calidad de vida de toda la población en conjunto. Son las palabras de la Municipalidad Distrital de Mara. La Municipalidad Distrital de Mara expresa su reconocimiento y saludo a todos los ingenieros peruanos, quienes con esfuerzo y vocación impulsan el progreso de nuestras comunidades, principalmente construyendo infraestructuras, generando oportunidades y promoviendo un futuro sostenible para todos. Su trabajo es fundamental para transformar ideas en realidades que benefician a las, ¿no?, a las presentes y futuras generaciones. Feliz Día del Ingeniero Peruano. Gracias por construir el desarrollo, el bienestar, el futuro de nuestro querido Perú, principalmente en cada distrito a nivel de nuestra provincia de Cotabambas, en el distrito de Akira. ¿Cuántos profesionales e ingenieros tenemos? Y de hecho, un abrazo para el ingeniero, que también es la cabeza, ¿no?, en estos momentos, el ingeniero Adolfo Arredondo Laime, alcalde de nuestro distrito de Akira. Igualmente también el ingeniero Roque, el alcalde del distrito de Mara. El ingeniero Dante Contreras Galloso, el alcalde provincial. Bueno, así, entre estos grandes profesionales, pues también llevan la batuta, las riendas de cada uno de nuestros distritos a nivel de la provincia de Cotabambas. Un abrazo para ustedes y para todos los ingenieros. ¿Cuántos ingenieros tendremos en Akira? ¿Cuántos ingenieros y ingenieras en realidad? ¿Cuántos ingenieros e ingenieras en el distrito de Mara, en el distrito de Tambobamba, en el distrito de Chalhuahuacho, el populoso distrito de Chalhuahuacho, ¿no? En estos últimos tiempos, en realidad, Chalhuahuacho creció, pero tremendamente. Ahí mucho tiene que ver los ingenieros, los arquitectos. Claro que sí. Saludos especiales para ustedes. En el distrito de Coyurqui, por supuesto, debe haber cantidad de ingenieros. En el distrito de Cotabambas, bueno, a nivel de nuestra querida provincia de Cotabambas, ¿cuántos ingenieros e ingenieras tenemos?
6: En Así Radio que para ellos nuestro abrazo. Te informamos ellos, la
5: dentro
6: hora.
5: Dentro de ellos también los arquitectos.
6: 6.
5: Que son también la base.
7: Y 37.
5: No, ellos son prácticamente los que hacen toda la arquitectura de cada obra. Los ingenieros que cumplen, ¿no? Que hacen cumplir o lo desarrollan. Así es. Un abrazo en este día especial para estos profesionales importantes a nivel de nuestra querida provincia de Cotabambas. Y a nivel de la región de Apurímac, ay, ay, ay, ¿cuántos ingenieros tendremos? Saludos especiales para ustedes, que tengan un bonito día, disfruten de este día especial y pues hay que dar el mérito en su día, definitivamente. 6:38, estamos en tu programa Richari Cotabambas a través de Radio Marcansaya. Bueno, por aquí tengo un comentario, José Alberto Ejilei. Un abrazo para todos los ingenieros y ingenieras y a la vez también los arquitectos a nivel de nuestra querida región de Apurímac, me dice mi querido Aike. Por supuesto que sí, muchas gracias. Un abrazo también para mi querida hermana Antonia. Gracias por compartir con nosotros en esta hora de la mañana. Bueno, gracias Josecito. De hecho, eso es justamente lo que estamos tratando de resaltar en este tu programa, Richari Cotabambas. Programa que está todos los días con ustedes. En lo malo, en lo bueno de la jornada. Siempre llevándoles las informaciones, la alegría, las emociones y también las tristezas, definitivamente. No todo es alegría, no todo es tristeza. En la vida hay sobresaltos, hay piedras, hay espinas. Así que, normal, cada ser humano nosotros lo sabemos perfectamente a dónde vamos, de dónde venimos, qué es lo que debemos hacer. Así que no hay ningún problema por ese lado. Saludos especiales para ustedes. Igualmente para nuestra hermana Martita, un abrazo a la distancia. Me dice saludos cordiales para los ingenieros a nivel de toda la región de Apurímac. Igualmente para los arquitectos en este día especial. Vívanlo, pero un día espectacular. Y si hablamos de arquitectos, cada uno de nosotros somos arquitectos de nuestros destinos. Sus palabras de nuestra hermana Martita, muchas gracias, un abrazo, saludos especiales para ti. De la misma manera está por aquí nuestro hermano Jacinto
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5: Un abrazo mi querido Jacinto, por donde quiera que usted se encuentre, y gracias por sus palabras. Señor conductor, muy buenos días. Por su intermedio, permítame saludar a todos los ingenieros en mi región de Huancavelica. ¡Ay, ay, ay! Un abrazo para mis hermanos huancavelicanos que también a esta hora de la mañana en sintonía con nosotros con el programa Richari Cotabambas. Mi hermano Jacinto, muchas gracias. Por supuesto, nosotros estamos haciendo extensivo este saludo especial en el día a todos los ingenieros y arquitectos. Claro que sí. Muchas gracias. Muy bien, vamos a ver por aquí Ajá, solamente por aquí hay corazoncitos, los likes, bueno, todo. Gracias, gracias, gracias por todo. Vámonos al panel de chat, a ver del Facebook, creo que tenemos algún comentario por ahí. Ajá, está en sintonía nuestro hermano River. Saludos, amigo, esperemos con calma. Ay, ay, ay, los resultados. Por supuesto, mi hermano River, tenemos que tener paciencia. Tenemos que tener un poco de moderación. También hay algunos que han exagerado en cuanto a sus comentarios. El día de ayer hemos estado al tanto hasta altas horas de la noche. Bueno, algunos ya están celebrando por adelantado, pero yo creo que es un poquito prematuro todavía eso. No lo podemos hacerlo cuando tenemos los resultados casi, casi empatados. En realidad hay una mínima diferencia. Así que no hay forma de que todavía se pueda decir quién es el ganador o la ganadora. Paciencia, como dice nuestro hermano River, gracias. Y en cuanto a los ingenieros y arquitectos sin título universitario, aquellos que contribuyen Machu Picchu y el Tahuantinsuyo, siempre desde Arequipa, su amigo Leonardo León. Oajilay, Leonardo, muchas gracias. Estamos en este previo saludo en el día de su, ¿no?, en el día de los arquitectos y de los ingenieros.
1: Marca, bueno,
5: hay diversos comentarios sobre el tema, así que gracias por todo. 6:42 a.m. Por si hubiera aquí algunos comentarios más, vamos con ello. Mientras tanto, nosotros vamos a ver este fondito, vamos revisando los comentarios.

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1: 6:44 a.m. Saludo especial para mi hermano Mamerto, que también está en sintonía. Gracias, Bajilei. Bueno, pues saludos especiales me dice por acá. Igualmente, a ver quién más estaba. Julia, un abrazo también. Un abrazo para nuestra hermana Julita, que está en sintonía desde Villa El Salvador y la ciudad de Lima. Un abrazo para toda la familia quireña, me comenta por aquí. Bueno, en realidad, pues los ingenieros, los arquitectos, tenemos en montón ya en realidad en estos últimos tiempos, ¿no? Justamente por aquí me dicen, en el distrito de Akira hay más ingenieros que en otros distritos a nivel de la provincia de Cotabambas. ¡Ah, caray! Una buena nota que me alcanzan en estos momentos, ¿ah? Gracias. El distrito de Akira es el que cuenta con más ingenieros a nivel de la provincia de Cotabambas. Habrá que constatarlo, ¿no? Muy bien, ¿ah? Gracias. Saludos especiales. Así que para todos los ingenieros e ingenieras a nivel de nuestro distrito de Akira. ¡Qué bien! Una buena nota. Muy bien, igualmente vamos subiendo por acá. Hay un mensaje, ¿no?
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1: Y mientras pongamos 6, paciencia.
2: ¡6:45!
1: Pues rogamos a todos nuestros hermanos y hermanas que tengan calma, dice, ¿no? Que hay que tener calma. Recuerden, amigos, el crecimiento económico en un medio. Siempre debe, o se merece, ¿no? Siempre se merece a un trabajo articulado de un ingeniero, un arquitecto. ¡Ajá! Bueno, hay un mensaje que está por aquí, en letras chiquitas en realidad. Y en la computadora se me va. Así que con las disculpas del caso, Sofía, muchas gracias. Su comentario siempre para nosotros es importante. Saludo cordial también para René, que comparte también con nosotros en esta hora de la mañana, 6:45. Bueno, paciencia, mi querido Paquito, vamos a tener que esperar los resultados finales y luego ya estaremos celebrando y como se debe, como tiene que ser. Así es, mi querido René, definitivamente estamos en ello. Esperaremos con paciencia, sentaditos, tomando nuestro rico desayuno en esta mañana. Mayoría de nuestros hermanos y hermanas ya pues están también acelerados con el tiempo. El tiempo es el peor enemigo del hombre, así que nos está ganando ya. 6:46 a.m. Tranquilo, hermanos. Tranquilo. Un abrazo también para mi hermana Antonia. Gracias por compartir, como siempre, las informaciones. Saludos cordiales para ustedes. Mi hermano Santos Alberto, Ajilay, Inglacho, Valjilacho y Maynalian. Como siempre, también nuestro querido distrito.

0: Sí, así quedó, pues, realmente, ¿no? Los resultados me están compartiendo para qué. Bueno, Roberto Sánchez, 50.14%, ¿no? Así hemos dejado nosotros también, mi querido Arturo. Gracias, ¿ah? Gracias, eso es lo que justamente ya en la última hora hemos podido compartir con nosotros. 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
0: El voto, el conteo, voto a voto, ya va dando los resultados, ¿no? Avanzados en realidad. 50.14% a favor de Roberto Sánchez y 49.86% a favor de Keiko Fujimori. Eso fueron ya los resultados finales en realidad, a altas horas de la noche. Y en eso nosotros también los hemos dejado. Y por aquí ha habido comentarios diversos en realidad, ¿no? Y comentarios son de ambas partes, por si acaso, no se queda ninguno atrás, ¿eh? Aquí está bastante, bastante reñido los resultados, así que no hay forma de que podamos decir o puedan decir ustedes de que alguien ya es ganador o no, ganador o ganadora. Todavía, señores, todavía esto está para rato, ¿ya? De verdad, están muy próximos, muy cerquitas, ¿no? Pisoteándose prácticamente los talones el uno al otro o el uno a la otra. Bueno, así están las cosas, mis estimados hermanos. Así que tranquilo nomás, tranquilos, no hay apuros. Habrá que tener paciencia, como dice nuestro hermano Leonardo, nuestra hermana Martita. Bueno, sentaditos mejor, tranquilos. Y evitan también estar comentando con palabras soeces, justamente lo que nos advierte Martita. No, hay que ser respetuosos en nuestras opiniones. Hay que tener moderación en hacer nuestras opiniones, ¿no? Muy bien, gracias Martita, ¿eh? Qué bien. Estamos pues en esto justamente. Gracias, por aquí siguen llegando más notas. Ajá, me siguen enviando ahí los resultados finales, pero estamos en ello, ya creo que hemos podido compartir. Y recuerden también las regiones que le dieron el respaldo total, ¿no? Tanto a Roberto Sánchez, igualmente también a
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0: Ajá, me acaban de enviar esta nota. ¿Esta es la parte o esta es la parte final? A ver, voy a tratar de compartir con nuestros amables redescuchas en esta hora de la mañana. A ver si esto... Yo creo que esto ha sido lo mismo, ¿no? Esto ha sido lo mismo. No es otra cosa que no se ha visto. Pero de todas maneras no hay ningún problema. Gracias, Arturo. Yo creo que todos los comentarios, todo lo que ustedes comparten con nosotros, no tengo por qué guardarme. Yo siempre comparto con ustedes y lo voy a hacerlo en estos momentos. Son las 6 de la mañana ya con 50 minutos. 6 de la mañana, 50 minutos. Estamos en tu programa Richari Cotabamba, Hatari Cotabambas. Voy a hacer estoy haciendo una descarga para poder compartir. Y gracias, Arturo, recalco. O esta es nueva, no creo. A ver, vamos a compartir pues con nuestros amados radioescuchas que nos están acompañando en esta hora de la mañana. Si eso fuera así, ya pues... Pero están por ahí, ¿no? Los resultados yo estoy viendo acá. No hay tanta diferencia. Está casi lo mismo. Así que por ahí no hay ningún problema, mi querido Arturo. Gracias. A ver. Estamos viendo. Acá ya lo tengo. Y voy a compartir inmediatamente con nuestros hermanos, hermanas que están ahí en sintonía. A ver, lo vamos a ponerlo por acá. Seis de la mañana ya con 51 minutos. Voy a compartir estas imágenes, a ver lo que me acaba de pasar mi hermano Arturo. Gracias, Agilay. A ver, ¿qué dice?
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2: Pueblo profundo. Pueblo peruano. Hoy, en esta noche bendita, entre nuestro santo pueblo, el Perú de todas las sangres, viene anteponiendo la voluntad primaria de la recuperación de la democracia para todos los pueblos. Este día de la bandera nacional, este día de la dignidad, este día del pueblo.

0: prensa, hermanos y hermanas, el hito constructivo para acabar con el pacto mafioso que se ha...
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2: Bien, amigos, 6, esta rata ya lo teníamos, así que no hay ningún problema. Gracias, Arturo. Gracias por enviarnos esta nota. Yo comparto con todos nuestros amados radioescuchas que siempre nos acompañan a través del programa Richard y Cotabamas. Qué bien, esto es pues, así estamos viviendo. Así quedó en las altas horas de la noche el día de ayer. En realidad nosotros hemos estado hacia eso de las 11, 12 de la noche, pero no avanzaban los resultados. Estamos en ello todavía, en espera. Así que ya en cualquier momento estaremos oficializando, igualmente también compartiendo con nuestros hermanos y hermanas. Muy bien, 6 de la mañana, 53 minutos, no sin antes también agradecer a nuestras firmas comerciales que gracias a ellos compartimos con ustedes. 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De la misma manera, agradeceremos también a nuestros hermanos, claro que sí, del restaurante pizzería El Tío Memo en el distrito de Akira. Un abrazo, mi querido Guajilay, señor Guillermo Álvarez Mendoza. Gracias por también confiar en el programa Richard y Cotabambas, programa Buenos Días Cotabambas, vuestra emisora de Radio Marcansaya. Como siempre, ahí estamos nosotros compartiendo con ustedes, agradecidos. 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
2: 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Gracias. Muy bien, son las entidades, las instituciones que están con nosotros todos los días. Agradecidos a cada uno de ustedes. Vamos a ir agradeciendo a nuestro hermano Clemente, me dice por aquí. Mi querido Paquito, un abrazo para ti y un abrazo también para todos los radioescuchas de Radio Marcansaya, principalmente el programa Richard y Cotabambas. Bueno, nosotros estamos a la espera de los resultados finales, ¿no? Así que como usted acaba de mencionar, habrá que tomar un poco de paciencia, porque todavía los resultados del extranjero todavía no llegan, me dice. Ay, ay, ay. Y eso es una nota importante también, ¿no? ¿Quién realmente obtuvo mayor apoyo en el extranjero? Estamos hablando de todos los países del extranjero, ¿no? España, Estados Unidos y tal. Bueno, todos los países, ¿no? Tanto de Europa, tanto, bueno, de todo. Así que esto todavía no llega, me dice. Espere con paciencia. Bueno, esperaremos, mi querido Clemente. No hay ningún problema, ¿no? No hay ningún problema. Ya no, por eso decíamos hace un momento, todavía no se puede decir quién es el ganador. No hay todavía. Está muy próximo, muy cerquitas. Muy bien. 6 de la mañana, 56 minutos. Ya momento preciso de nuestra despedida. Con nosotros será hasta el día de mañana, Pacanicama, Tupananchescama. Mañana vamos a retornar en el mismo horario, en el mismo dial, llevándoles siempre las informaciones actualizadas de lo que será el día de hoy. Mañana estaremos compartiendo con ustedes en este horario 6 a 7 de la mañana. Ya Marca viene la hora Zaya. Municipal provincial, no cambia el dial. De la misma manera también algunas informaciones actualizadas a través de nuestras redes sociales. Siempre estén al tanto, compartan con nosotros. Y si ustedes también tienen informaciones importantes, nos pueden enviar también por interno sin compromisos, por si hubiera de repente algunas quejas, a través del 9210-2129-13, el teléfono de nuestra emisora Radio Marcansaya, o en el peor de los casos, en el panel de chat, no hay ningún problema, estamos al tanto siempre. Los invitamos. Mañana estaremos hablando sobre un tema muy preocupante en nuestro distrito de Akira, así que los dejo con ello. Hasta el día de mañana, Pajarincama, Tupananchiscama, Guayjipanaray, Lactamasillay. 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Muchas gracias, Guayjipanaray, Lactamasillay, Pajarina, Coteramasunches. Muy buenos días.
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0: Marina Palmitas, arriba el kilómetro a todo el mundo, por favor.
1: Vamos a ver dónde están los hinchas de Chinito. Por eso vamos a cantar estas canciones que dice así.
2: Buenas noches, Juliaca. Buenas noches, Perú. Buenas noches, América. Aquí está la primicia de Chinito del Ande. 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

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Esta es la hora en Radio Marcansaya. 7:26.

0: Sánchez obtiene el 49.84%. Ante las incidencias registradas con las cédulas en algunas mesas de sufragio durante la segunda elección presidencial, la Oficina Nacional de Procesos Electorales recordó que el accionar en estos casos ha sido salvaguardar, sobre todas las cosas, el derecho al sufragio de los electores. Por este motivo, en todos los casos, el organismo utilizó cédulas de reserva que se proporcionan a cada local de votación, lo que permitió que los electores sufragaran con normalidad sin excepción. Tras la conclusión de la jornada electoral, el Tribunal de Honor del Pacto Ético Electoral demandó a los partidos políticos y a la ciudadanía en general actuar responsablemente y acorde a los principios y valores democráticos y aguardar los resultados oficiales con paciencia y serenidad. Y mediante resolución ministerial publicado en el Diario Oficial El Peruano, se crea la Dirección Desconcentrada de Lambayeque como órgano desconcentrado del Ministerio de Relaciones Exteriores, con sede en la ciudad de Chiclayo, departamento de Lambayeque.
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0: Esta es la hora, ya estamos a las 7 de la mañana con 36 minutos, la hora en todo el Perú. Vamos con más información a esta hora, aquí en Exitosa, estamos en Lima y Callao, como saben, en los 95.5 de la frecuencia módula. Entre las varias instituciones que han hecho un llamado a respetar los resultados, un interesante llamado vino desde el Tribunal de Honor del Pacto Ético Electoral. Dirigiéndose tanto a Fuerza Popular Keiko Fujimori, a Juntos por el Perú Roberto Sánchez, el Tribunal del Pacto Ético ha dicho que una conducta democrática será reconocer los resultados, sean cual fueren estos, a favor de uno o a favor, o en contra de uno o en contra de otro. 7 de la mañana con 37 minutos, cada vez más cerca el Mundial, y nosotros estamos ya hace rato con campeones del mundo.
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0: Y hoy Perú enfrenta a España. Este amistoso sí va a estar realmente bueno. Pero vamos a ver, de repente España juega con su selección número 3 o su selección número 4. La información con Oscar Paz. Hola Oscar, buen lunes, ¿cómo estás? Buenos días.
2: Hola Manuel, ¿qué tal? ¿Cómo están? Muy buenos días para todo el Perú. Bienvenidos a Campeones del Mundo. Estamos a 3 días y 6 horas del arranque de una nueva edición de la Copa del Mundo, y esta noche, exactamente a las 9, juega la selección peruana frente a España en un nuevo amistoso bajo la dirección técnica del brasileño Luis Antonio Meneses, quien dijo esto con respecto al duelo que se viene frente a la furia española. Dale.
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4: Para los peruanos, calma, estamos iniciando un trabajo, tenemos que pasar por ese momento de escolha de novos jogadores, de encontrar novos jogadores para formatar um novo grupo, para que na metade do ano que vem estejamos preparados para iniciar a eliminatória.
2: Ha pedido calma el popular Mano, porque claro, Perú está entre comillas en un proceso de renovación. El problema es que no hay jugadores, no aparecen nuevas figuras en el campeonato local, por lo que tiene que echar mano de algunos experimentados que están viviendo su segunda juventud, como es el caso de Vidales, Ugarriza o Jairo Vélez, que ha sido una gran noticia para Perú, que ya lleva 3 goles en 3 partidos, por lo que son los llamados a darle un nuevo aire al ataque nacional. La gran ausencia de este partido será la de la figura internacional Lamine Yamal, debido a que se encuentra en un proceso de recuperación física tras llegar entre los goles a la última etapa de la temporada, específicamente sufrió un desgarro, recordemos, en el esquí tibial, en el bíceps femoral de su pierna izquierda, por lo que no estará en este compromiso. Tampoco lo harán los atacantes Nico Williams, recontra titular, y Víctor Muñoz. Escuchemos a Luis de la Fuente, que explica esto en conferencia de prensa.
5: Nico, Lamin y Víctor están cumpliendo con los plazos de recuperación, están muy bien, eran convenientes que estos días se quedaran trabajando allí para hacer trabajo más específico. Creo que si siguen esta evolución podrán estar los tres para el próximo partido. Lamentamos que no estén hoy aquí acompañándonos, pero las indicaciones tanto de los servicios médicos como de la preparación física nos invitaba a que se quedaran allí para que continuaran con ese trabajo específico.
3: Marca
2: Saya. Porque estamos hablando de los mejores atacantes del mundo, y eso evidentemente reduce el potencial de un equipo español que es peligroso y que es recontra candidato para ser campeón del mundo. El arbitraje estará a cargo del mexicano Fernando Fernández, uno de los mejores de su país, y el partido se jugará en el estadio histórico Cuauhtémoc de Puebla, que fue sede del Mundial México 70, México 86 y también los Juegos Olímpicos de 1968. Atención con lo que vamos a escuchar en estos momentos, porque Eriksen se volvió a desplomar en un partido. Sí, recordemos al futbolista danés que lamentablemente en el amistoso jugado ayer entre la selección de Dinamarca y Suecia, tras tocarse el pecho, cayó en el césped inconscientemente. Estos son los gritos del comando técnico pidiendo rápido atención médica cuando se jugaba el minuto 66. El jugador, recordemos que lleva implantado un DAI, que es un desfibrilador automático implantable, se retiró felizmente caminando del campo de juego.
3: Esta
2: pero
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2: Tuvo que salir de la tribuna para poder auxiliar.
6: 41.
2: Fue consciente algunos segundos, sin embargo, funcionó este dispositivo que generó una descarga eléctrica del corazón y automáticamente logró despertar. La Federación Danesa informó que se encuentra consciente y bien. Sin embargo, el partido, como les comentaba, tuvo que ser suspendido, lo dio por finalizado porque evidentemente la situación no daba para más. ¿Qué va a pasar ahora con Eriksen? Eso seguramente lo vamos a conocer en las próximas horas. Para terminar, jugaba Brasil frente a Egipto, su último amistoso de preparación para el arranque del Mundial, y se lesionó Wesley, uno de los laterales más importantes que tiene Ancelotti, por lo que con tristeza el futbolista anunció a través de sus redes sociales que una lesión en la pierna izquierda lo dejaba fuera de este evento importantísimo, por lo que han convocado a Ederson, que no es lateral, sino es un atacante por banda que juega en el Atalanta. En esa posición tiene a Danilo Ibáñez, que son futbolistas mucho más de perfil defensivo, pero ha convocado a este jugador para buscar una alternativa, pero es una gran baja, porque el Carlos incluso dijo en conferencia de prensa que consideraba a Wesley como uno de los mejores laterales del mundo. Bueno, todo esto y mucho más de las 2 de la tarde en Exitosa Deportes, ya con el conteo regresivo de lo que será una nueva Copa del Mundo. Estimado Manuel, un abrazo para todo el Perú.
0: Listo, gracias Oscar, gracias por estar en Campeones del Mundo.
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0: 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Son las 7 de la mañana con 42 minutos. Reporte chiquitito, rapidito, actualización. A esta hora de la mañana, diferencia de votos en relación a Keiko Fujimori y a Roberto Sánchez. Estamos en 48.836 votos a favor de Keiko. Debo recordarles que a las 5 de la mañana la diferencia era 113.000, o sea, 113.630 a favor de Keiko a las 5, 48.836 a favor de Keiko a las 7:43. Empezamos con el 91.5% de conteo de votos, que significaban más o menos pendientes de contabilizar 5.900 actas. Hoy estamos al 92.719%, faltando contabilizar 5.244 actas. Compañía. Entonces, en más o menos 500 actas, la diferencia entre Roberto Sánchez y Keiko Fujimori está entre 113.000 y ahora 48.000. ¿Cuánto es la diferencia? Bueno, estamos hablando de 65.000 votos que ha ido acortando Roberto Sánchez a Keiko Fujimori. Son las 7 de la mañana con 44 minutos. Vamos a nuestra secuencia Economía Popular con Guido Penano.
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0: Hola Guido, ¿cómo estás? Buenos días.
6: Buenos días Manuel, buen lunes, un abrazo.
0: Bueno, fin de semana está un poco sacudido el asunto del dólar, se ha puesto muy nervioso, registró un fuerte repunte justo a horas, digamos entre el viernes y sábado, a horas de la segunda vuelta electoral. ¿Cómo estamos ahora y qué se puede prever en los siguientes días, Guido?
6: Bueno, mira, a esto que tú mencionas, que puso nerviosa a la gente porque estaba corriendo ciertas encuestas confidenciales, llamémosle así, donde se proyectaba un triunfo de Juntos por el Perú. En este momento, tú lo acabas de anunciar, hay más o menos 40,000+ votos de diferencia en favor de Keiko Fujimori. Tengo llamadas desde las 5 de la mañana de gente preguntándome qué va a pasar, y la respuesta es todos los agentes económicos están esperando que se llegue pues a un nivel de porcentaje de actas escrutadas que ya canten el resultado final. Y en este momento, con ese diferencial, faltando más o menos 5%, yo creo que todavía no tenemos definición. No sé qué opinas tú.
0: No.
6: Yo creo que la definición todavía está por verse.
0: Sí.
6: Y los agentes económicos están en esa actitud también. Tengo la sensación de que no vamos a tener una, digamos, reacción en cadena importante en el tipo de cambio, en la bolsa, en distintos indicadores de instantes inmediatos al resultado, hasta que no se tenga ese resultado. Yo veo que no hay una actitud de correr a a comprar dólares o a sacar dólares del Perú o cosas por el estilo. Aún no creo que haya una información definitiva, probablemente hasta el fin del día. No tengo claramente identificado el tiempo que le queda a la OMPE para procesar este 5% aproximado que falta. Veo que hay una especie de tranquilidad nerviosa, ¿no? O sea, veo que hay esta subida del fin de semana, no es pues una subida al estilo Pedro Castillo, ¿no? No ha ido todavía esa situación y no sé.

0: donde prácticamente Keiko le tiene ventaja a Roberto Sánchez, y entonces creo que eso tiene más o menos tranquilizado al dólar todavía, ¿no?
1: Sí, yo creo que en eso efectivamente está todavía la esperanza de Keiko Fujimori. Pero no solo en eso.
0: Sin duda.
1: También está la esperanza en los en las 1063 actas pendientes, que es la región que más actas tiene para evaluar, de Loreto. En Loreto todavía falta evaluar, contabilizar 319.200 votos, que es la región, digamos, más con más votos pendientes, después del extranjero que tiene 700.000 votos. Y también en Loreto, Keiko tiene 56% versus 43%. La proyección en el extranjero es de 60 y pico por ciento a favor de Roberto Sánchez, perdón, a favor de Keiko Fujimori, 30 y pico por ciento a favor de Roberto Sánchez.
2: Digamos,
1: en ese porcentaje todavía entre 6 y 7% que estamos pendientes de contar, la situación se pone, bueno, complicada, pues definitivamente, ¿no?
0: Porque, yo creo que hay un compás de espera. Sí. Importante en las próximas horas, ¿no?
1: Sí, y no te olvides que hay también actas para envío al jurado electoral especial de 1.509 actas, ¿no? Sí, estamos todavía hablando sobre 5.624% de actas pendientes.
0: Que son definitorios, totalmente.
1: Claro, y estás hablando ahí por lo menos de 1.650.000 votos que hay que contar.
0: Así es.
1: ¿Cierto?
0: Así es.
1: Muy bien, Guido. Un fuerte abrazo.
0: A esperar nomás.
1: A esperar. Con tranquilidad y con calma, y a aceptar después, que va a ser probablemente la tarea, ojalá no tan difícil como en la elección anterior. Gracias, Guido.
0: Gracias.
1: Cerramos la secuencia Economía Popular con Guido Penano, con el precio del dólar. Compra 3.45, venta 3.48. Al sábado ha estado hasta 50, Álvaro. Después ya yo no pude cotizar porque la situación, ya domingo ya no te cotizan, pues te cotizan la calle como quieren, ¿no? Son las 7 de la mañana con 49 minutos, este es la hora en todo el Perú. Son las 7:50 ya, así avanza el tiempo, de 49 al toque. 7:50, Exitosa por el Mundo con Miguel Ángel Rodríguez Mackay en Exitosa.
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1: Miguel Ángel, buenos días y bienvenido. Adelante, por favor.
4: Manuel, amigo de Exitosa y de toda la patria. Bueno, hay que concatenar los órdenes temáticos porque, como decíamos antes de ayer, antes de la elección de ayer, el Perú sigue en la mira del planeta. Somos más de 27 millones en el padrón electoral. Y un importante grueso de los peruanos en el exterior han ejercido su derecho al voto. Tenemos representaciones en Argentina, en Chile, Estados Unidos, España, Italia, donde todos estos países está el mayor conglomerado de los peruanos en el exterior, y por eso que hace un buen tiempo, Manuel, se creó la entonces Secretaría de las Comunidades Peruanas en el Exterior,
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4: la Dirección General de Comunidades Peruanas en el Exterior. La imagen de nuestro país está concentrada en el sistema internacional porque efectivamente el resultado de ella nos va a dar estabilidad de conformidad con la reacción madura que le van a dar las partes en la contienda electoral, o si no, eso no existe, pues nos podemos ir al abismo. Tenemos que actuar con mucha tranquilidad. Sigo recibiendo llamadas telefónicas de gentes de fuera que siguen preguntando sobre el proceso de ayer. Y creo que en general, Manuel, tenemos que coincidir. Ha sido, mirando el del 12 de abril, un episodio distinto, con una base social, nacional, con cuasi normalidad, y eso ya es bastante mirando el escenario anterior. Por eso es que los medios de comunicación, estaba temprano mirándolos en diversas partes del mundo, le ponen atención al Perú fijándose en el resultado sin los aspavientos de la primera vuelta electoral. La imagen va

0: a servir de patrón para mecanismos como el ingreso del Perú en la OCDE. Nunca podría entrar un país anarquizado. Por eso será extraordinariamente necesario que las dos partes en esta contienda electoral asuman el activo con la madurez del resultado. Es verdad, reñido, pero ahí están dándose, la OMP está trabajando y cumpliendo dentro de sus situaciones amorfas en la primera etapa y ahora.
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0: El mundo nos ve, Manuel, y yo quería concentrar mi atención en el país, precisamente porque somos una nación de las 193 que tiene las Naciones Unidas y que, por supuesto, el ajedrez de lo que pase en el Perú irá midiendo las fichas en la región de América del Sur, donde la ciclicidad es uno de los elementos cualitativos que suele darse cuando hay procesos de elecciones. Esperemos todo lo mejor para nuestro país. Gracias, muy buena mañana con todos ustedes.
2: Ok, gracias Miguel Ángel Rodríguez Mackay, ex canciller de la República, reconocido internacionalista y responsable de nuestra secuencia exitosa por el mundo. Estamos a las 7:54, la última actualización, a ver, la última actualización es la de las 7:52. La diferencia de votos ha bajado a 43.624 y la diferencia en porcentajes ha bajado a 0.25. Empezamos con 0.63, 57, 51, 47, 43, 40, 35, 34 y ahora 25. 0.25, un margen cada vez más corto de distancia entre Keiko Fujimori y Roberto Sánchez. La diferencia, insisto, ahora en porcentajes es de 0.25%. La diferencia en votos es de 43.624. Actualización a las 7:52 sobre el 92.806% y la diferencia a favor de Keiko Fujimori. Son las 7:55. ¿Qué es esto?
1: Coordinadora de
2: Dirigentes de Desarrollo del Perú. ¿Sí? Dice que las MIPES van a solicitar diálogo. Ok, no solo las MIPES, Álvaro, ¿no? Que van a solicitar todo el mundo diálogo. Las MIPES, los sindicatos, las organizaciones, los partidos, el país entero va a necesitar diálogo, conversaciones y consensos que son los que hay que ir poniendo, como no, a partir de gane quien gane. Ojalá, si es un problema serio que tienen países que no sabemos dialogar, que nos cuesta dialogar, nos encanta hablar, eso sí, nos encanta discursear, nos encanta que nos escuchen, y además que después que nos escuchen, que acepten lo que estamos diciendo, y si no aceptan, imponemos de una u otra forma. No, hablar y escuchar, eso es dialogar, y buscar los puntos de consenso. ¿Qué más? Ya son las 6:07:56. Esta es la hora en todo el Perú. Ya está listo, ya viene Nicolás Lúcar para Hablemos Claro. ¿Qué tal cobertura nuestra?
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2: Con Nicolás también.
3: Esta es por la
2: supuesto,
3: hora.
2: Por supuesto, con Carla Jara. Hemos estado todos los compañeros chambeando durante todo el día para llevarles la mejor y la más completa información a todos ustedes desde las 2 de la madrugada. Y ya no paramos hasta ahorita, que son las 7:56, y vamos a continuar tomándole el pulso y actualizando la información a través de OMPE. Hoy en Hablemos Claro con Nicolás Lúcar, continuaremos haciendo análisis de los resultados de la segunda vuelta electoral. Conversaremos con Jorge Aragón Treyes, politólogo, docente de la Católica, y Gabriela Navarro, politóloga de la Universidad Nacional de San Marcos, cómo votaron las regiones. En esta segunda vuelta desarrollaremos el tema en la conexión macro-regional con Trujillo, con Arequipa, con Iquitos, con Juliaca y con Huancayo. Una representación bastante variada. En este grupo hay regiones que han votado largamente por Keiko y hay regiones que han votado largamente por Roberto Sánchez. Y Nicolás va a tratar un poco de auscultar cuáles han sido las razones, las motivaciones que hay detrás de estos votos. Me voy. Gracias por la sintonía, gracias por la preferencia. Regresamos mañana. Tengan un excelente lunes.
4: 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La hora en Exitosa. 7 de la mañana y 57 minutos. 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
1: Francia dice presente en la máxima fiesta del fútbol, una cita ineludible en la que participará por octava vez consecutiva y de la que ya se ha coronado campeona en dos ediciones, 1998 y 2018.
2: Los dirigidos por Didier Deschamps buscarán convertirse en la segunda selección europea que alcanza la final del torneo tres veces consecutivas, lo hecho por la República Federal de Alemania entre

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vamos, que si no enfrentamos juntos la crisis de inseguridad, la crisis con la ineficiencia y la corrupción en el aparato del Estado que requiere medidas urgentes, la necesidad de reinstitucionalizar al país, no para que caiga en manos de una facción, sino para que la justicia y las instituciones no estén de manos de nadie, sino en manos de nadie, sino al servicio de los ciudadanos, y enfrentar todas las tareas urgentes. Tenemos miles de obras paralizadas. El puerto de Chancay está inaugurado y no hemos hecho nada, excepto permitir que se nos caiga un puente cuando tenemos el acceso más importante al mercado de Asia Pacífico, y no hemos hecho como país nada, absolutamente nada, para aprovechar esta oportunidad. Entonces esto tiene que cambiar, y no hay manera de que cambie si no es en base al consenso y el entendimiento entre las fuerzas políticas. Y cuando nosotros acá en Exitosa hemos hecho el esfuerzo por poner sobre la mesa cuáles son las tareas más urgentes, resulta que hemos descubierto que hay más coincidencias que discrepancias, y que hay muchísimas cosas en las que todos podemos estar de acuerdo y enfrentar juntos esas tareas, porque nos afectan a todos, porque los delincuentes no te preguntan por quién votaste para extorsionarte, ni el funcionario corrupto te pregunta de qué partido eres para sablearte y morderte una comisión, porque la catástrofe de los servicios públicos y de la educación está afectando todo, porque la falta de infraestructura afecta a todo el mundo, al pequeño y al gran empresario. Entonces, acá hay una responsabilidad muy grande que, como es siempre en la historia, y como decía Basadre, se concentra finalmente en la decisión de los líderes. Keiko Fujimori y Roberto Sánchez tienen en sus manos la posibilidad

0: de que en el Perú se produzca un cambio. A la hora que se anuncia el resultado, lo primero que tiene que ocurrir es un encuentro entre los dos. Y el compromiso de que la mayoría, quien haya ganado la elección, va a poder gobernar, pero esa mayoría, que es muy precaria, va a respetar y reconocer la existencia de una poderosa minoría, por así decirlo, con la cual tiene que entenderse. Pero acá hay algo que sobre lo cual hay que ser insistente y que yo creo que es determinante en una situación como esta. Tanto en el lado de Keiko Fujimori como el de Roberto Sánchez, hay quienes pretenden sacar el cuchillo de la venganza si ganan las elecciones y continuar con esta confrontación y llevarla al límite. Es decir, algunos lo que quieren es venganza contra el otro lado. Y no podemos seguir así. Keiko Fujimori y Roberto Sánchez tienen la obligación de neutralizar a los ultras, a los que quieren que sigamos en esta espiral de confrontación que no nos ha llevado sino a la desgracia que estamos viviendo hoy. Su responsabilidad es enorme porque está en sus manos. De lo que digan o dejen de decir va a depender lo que pase en el Perú en los próximos meses y años. Quiero terminar reconociendo, y normalmente no se debería hacer esto, el papel extraordinario que ha cumplido Exitosa en este proceso. Nos hemos dedicado durante meses a tender puentes. Hemos establecido como política informativa que todos tienen derecho a ser escuchados, que los periodistas no tenemos derecho a decidir por la gente, que no tenemos derecho a usar el poder que nos da tener un medio de comunicación con el alcance y la credibilidad que tiene Exitosa para favorecer al candidato que nos dicte nuestras convicciones. Nuestra obligación es con los ciudadanos, darles toda la información, que el ciudadano pueda escucharlos a todos y que el ciudadano bien informado decida lo que le parezca a él, no lo que nos gustaría a nosotros. Y eso no significa que cada uno de nosotros que estamos acá en Exitosa no tengamos nuestras pasiones y nuestros puntos de vista. Por supuesto que los tenemos, pero nos respetamos unos a otros y no perdemos en ningún momento la perspectiva de que este país necesita reencontrarse. Exitosa. Y que el papel de los medios de comunicación es clave, y lamentablemente en los últimos años un factor de distorsión, un factor que ha estimulado la confrontación, que ha inyectado veneno a la vida nacional, ha sido la conducta de los medios de comunicación. Grandes medios de comunicación le dicen que no sé por qué merecen aún el título de grandes medios, porque le han hecho mucho daño al país, porque han exacerbado la confrontación en vez de buscar los caminos del entendimiento y el encuentro. Y nosotros en Exitosa estamos orgullosos de lo que hemos hecho. Y fíjense ustedes, el día viernes que acabó la campaña electoral, donde había dos candidatos, los dos candidatos cerraron su campaña electoral en este set y los dos fueron escuchados con respeto y consideración, y los dos vinieron acá reconociendo que este es un espacio neutral, porque eso es posible en el periodismo peruano, y nosotros lo hicimos. Y reitero, estamos orgullosos del papel que hemos cumplido y lo vamos a seguir cumpliendo. Nuestra obligación es con los ciudadanos y el Perú necesita el reencuentro. Y vamos a seguir trabajando en eso. Soy Nicolás Lúcar, esto es Hablemos Claro, estamos en Exitosa. La voz de los que no tienen voz, 95.5 en la FM en Lima, canal 34 en Movistar, 6.1 en la televisión digital terrestre. ¿Dónde vamos, señora Magariño? Vamos a nuestra secuencia, Elige Bien, segunda vuelta, seguimos.
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0: Yajaira Pacheco está en la casa de Roberto Sánchez en San Borja. Adelante, Yajaira, muy buenos días.
2: Hola, Nicolás, muy buenos días. Información en vivo, así es, desde los exteriores de la vivienda de Roberto Sánchez, candidato presidencial. Bastante incertidumbre, hay muchos medios de comunicación a la espera de algún pronunciamiento en los próximos minutos. La información que tenemos hasta a esta hora de la mañana, son exactamente 8:14, es que el candidato se encuentra dentro de su vivienda acompañado de su familia. Hace ya una hora casi exactamente ha ingresado un vehículo oficial, en este caso que es de pertenencia, o en este caso que ha sido el encargado de trasladar al candidato presidencial en las últimas semanas. Entonces se prevé que en los próximos minutos pueda salir Roberto Sánchez. Lo que sí es importante mencionar es que la distancia entre los dos candidatos cada vez se acorta más cuando se hace algún tipo de actualización en la página de la Oficina Nacional de Procesos Electorales. Para todos los oyentes de Exitosa, actualmente el conteo se tiene en un 92.862%. ¿Cuánto es exactamente el porcentaje que tiene cada uno de los candidatos? Todavía permanece en primer lugar Keiko Sofía Fujimori con 50.114%, y en segundo lugar Roberto Sánchez con 49.88%. Sin embargo, este conteo que se tiene no es al 100%, falta aún ingresar los votos del extranjero y además también algunos votos rurales, y también resaltar que hay actas que están siendo enviadas al jurado especial electoral, que son más de 1.500 actas. Entonces, todavía no podremos precisar quién es el ganador aún. Hasta el momento se refiere incluso de un empate técnico. Sin embargo, estamos bastante atentos a lo que pueda ocurrir en los exteriores de la vivienda del candidato Roberto Sánchez, quien, recordemos, ha tenido un resultado favorable en el conteo rápido integral que anunció el día de ayer Transparencia. El resultado fue de 50.3 en primer lugar Roberto Sánchez y en segundo lugar Keiko Fujimori de 49.7%. Recordemos, Nicolás, que el día de ayer, tras conocerse este resultado, se dio un balconazo en la Plaza San Martín junto a simpatizantes del partido político Juntos por el Perú, y además también, según información que nos hemos logrado obtener, es que cerca de la medianoche aparentemente Roberto Sánchez se dirigió con su seguridad hasta un restaurante para luego finalmente retornar a su vivienda, en donde actualmente permanece. Hay bastante incertidumbre, una vez más resaltar, ya que todavía no se puede mencionar a un ganador de la presidencia de la República, quien tomará el cargo ese 28 de julio. Es la información que tenemos desde San Borja para Éxitos en Lima 95.5, la voz de los que no tienen voz.
0: Sí, muchas gracias. Hay una nueva actualización a las 8:06 de la mañana. Se ha contabilizado el 92.882% de los votos. Keiko Fujimori tiene 50.114%. Mientras Roberto Sánchez tiene 49.886%, la diferencia en votos entre ambos es de solo 39.651 votos a favor de Keiko Fujimori. Esto está de miedo, y lo que hay que hacer en un contexto como este es, como hasta ahora felizmente, ¿no?, mantener la serenidad. Nadie puede hablar acá de fraude. La conducta, y hay que llamar la atención sobre esto, y no lo hice en la introducción de este programa, y me corrijo por no hacerlo, pero la conducta ayer de las autoridades electorales ha sido la que deberíamos tener siempre. Ha habido una información fluida y permanente de cada paso del proceso a la distribución del material electoral, que fue un punto crítico en la elección en la primera vuelta. Se cumplieron con los horarios, el material estuvo donde debía estar, las mesas se instalaron, la mayor parte de ellas antes de las 9 de la mañana, finalmente se instalaron el 100% de las mesas. Había una cantidad récord de personeros, según el reporte de Transparencia del Instituto Nacional Demócrata, ha habido cerca del 56% de mesas cubiertas por personeros. Esto es, la cifra es incluso mayor, porque un personero ha atendido en algunos casos 2 y 3 mesas, o sea que ha habido una presencia efectiva del control por parte de los participantes en las elecciones del proceso, y cada incidente irregular que se ha producido ha sido inmediatamente detectado, inmediatamente, e incluso hay en este momento personas detenidas que intentaron perturbar el proceso rayando algunas cédulas de votación con la intención de que a la hora de que se contaran se pudieran invalidar. Esto, sin embargo, fue detectado por intervención ciudadana, también hay que decirlo. Las cédulas fueron reemplazadas por cédulas los paquetes de contingencia y se pudo neutralizar esta intención. Hay personas identificadas y detenidas y vamos a saber la verdad de quién estuvo detrás de este intento de ensuciar este proceso electoral que felizmente no progresó. Nos vamos con Luciano Tomatis a San Borja, a la casa de Keiko Fujimori. Adelante, Luciano, buenos días.
3: Éxito. Muy buenos días, Nicolás, así es, información en vivo desde el distrito de San Borja, una mañana bastante tranquila en la vivienda de Keiko Fujimori, luego de esos resultados que siguen acortándose, tal como tú lo has mencionado, mientras van pasando las horas. Ha ingresado hace tan solo instantes un vehículo que algunos minutos antes había salido, entendemos por la mañana, siempre hay actividades que se realizan, sobre todo teniendo personas menores de edad dentro de la vivienda, y por supuesto no ha habido mayor presencia ni de la candidata ni de otras personas que hayan estado en los exteriores de su vivienda. Esperamos que en los próximos minutos, en las próximas horas, ella pueda dar algún tipo de declaraciones, sobre todo sobre este punto especial que se ha repetido en elecciones anteriores, Nicolás, y que siempre ha determinado diferentes situaciones para quien ejerce como el ganador de las elecciones, y es que cada vez se acorta más el espacio entre ella, que permanece arriba del Roberto Sánchez, y que probablemente pueda tener un diferente resultado en las próximas horas. Sin embargo, en los exteriores de la vivienda de la señora Keiko Fujimori, en donde recibió, por supuesto, los resultados del conteo rápido junto con su hermana y con sus dos hijas, pues permanece ahí. Más temprano solamente había una luz encendida, que es de la ventana principal que se encuentra en el segundo piso, pero no ha habido mayor movimiento más allá de la llegada de este vehículo hace tan solo minutos, y vamos a esperar, vamos a mantenernos atentos a cómo es que se va desarrollando esta mañana en la casa de la señora Keiko Fujimori. Y con esa información desde San Borja, volvemos a estudios.
0: Muchas gracias, Luciano. Esto, yo insisto, está, además la OMPE está haciendo algo que es positivo, está actualizando, por Dios, cada 15 minutos. Acá está la señora Magariño, que ha venido a traer a nuestros invitados. Cada 15 minutos prácticamente se está actualizando la. Tenemos una última actualización a las 8:12, donde se repite en realidad el resultado de 6 minutos antes, de las 8:06 de la mañana. El proceso está avanzando bastante rápido, tenemos 92.88%, ya tenemos 92.925. Ven, acaba de ocurrir otra actualización, hay que seguirlo, pero así. Y el resultado es 50.104 para Keiko Fujimori en porcentajes y 49.896 para Roberto Sánchez en porcentaje. Ahora, las cifras están alrededor de 39.000 votos, un poquito más a favor de Keiko Fujimori. A estas alturas, claramente no podemos decir quién ha ganado esta elección, porque hay 1.500 actas observadas, de las cuales cerca de 1.000 son de Lima, donde Keiko Fujimori gana. Falta que llegue las actas del exterior, donde Keiko Fujimori tiene una mayoría, por lo que entendemos, prácticamente de 2-1 sobre Roberto Sánchez, pero también están llegando las actas, o van a empezar a llegar al final, las actas de las zonas rurales, donde ocurre lo mismo que en el exterior, pero al revés. Sánchez le lleva fácilmente 2-1 o más a Keiko Fujimori. ¿Quién va a ganar esta elección? No lo sabemos. Esa es la realidad. A esta hora de la mañana, cuando son las 8:23 de la mañana del lunes 8 de junio del 2026. Están con nosotros Jorge Aragón Treyes, él es politólogo de la Universidad Católica, y está don Martín de Acevedo, que no necesita presentación porque es caserito acá, experto en temas electorales. Sí. Bienvenidos.
4: Gracias, Nicolás, buen día.
0: Gracias. ¿Qué país este en el que vivimos, no? Bien. O sea, qué incertidumbre. Esto pasa en otra parte, me pregunto yo, que estemos así en un punto en el que no sabemos quién va a ganar la elección.
4: Yo pienso que estamos en lo que se denominaría tensa espera, tensa calma. hay que, se vienen, como la misma candidata dijo anoche, se vienen días largos, porque no hay que perder de vista que ya están alrededor de 2000 actas, si no me equivoco, en los jurados electorales especiales, y consecuentemente ahí viene otro derrotero, que es justamente el que alarga este conteo y este proceso y los resultados finales, definitivos y oficiales, hasta más o menos la última semana de junio, primera semana de julio.
0: 1500 mesas han sido observadas hasta ahora, y cuando hay pendientes de revisión, 5000 y 86.252 ya fueron revisadas. Ahora, comencemos por el proceso ayer, ¿no es cierto? Ha marcado, yo creo, me parece, una diferencia importante, ¿no? No ha habido mayores incidentes, nadie ha salido siquiera a insinuar la posibilidad de un fraude, ¿no?
5: Sí, ha sido muy aislado, ha sido casos muy fuera del... como comentarios muy individuales, no institucionales. Nadie ha dicho que esta elección ha tenido un fraude, ¿no? Ni siquiera los más vocales en la primera vuelta. Y sí creo que han hecho un trabajo bastante mejor que el de primera vuelta, ¿no?
0: Ha sido, es decir, la comunicación en este caso ha sido importantísima, pero también sí, la eficiencia. Han hecho las cosas bien.
5: La organización.
0: No se ha entregado el material a tiempo, ¿no? Las mesas se han instalado, se ha habido un incidente, se ha intervenido rápidamente para controlarlo y todo. Informando a la opinión pública en tiempo real. O sea, eso yo creo que ha sido, que ha dado confianza con respecto a... Y eso nos lleva a una situación que siento tan ajustada a la votación, todo el mundo aparentemente y hasta ahora está dispuesto a aceptar el resultado, ¿no?
4: ¡Exitosa! Así es, está prudente. Las lecciones aprendidas de la primera vuelta han calado, yo diría, de ida y vuelta en el sistema electoral, con sus errores y mejoras y la comunicación fluida hasta el último minuto. Ayer, por ejemplo, me sorprendió, ¿no? Cosa que debió ocurrir siempre. Hemos dejado en cero las máquinas y vamos a empezar el conteo, dijo la OMP, ¿no? Seriamente, tipo 5 y 10 de la tarde, ¿no? Entonces, esas cosas y esas lecciones aprendidas, más la prudencia de ambos candidatos ahorita mismo, más el cuidado de tener lo que siempre se dijo, Nicolás, personeros legales que desde la mesa de votación te recojan el acta y luego puedan decir impugnada esta
0: acta. Claro, porque lamentablemente en la primera vuelta hemos tenido gente que ha hecho cuestionamientos pero no podía acreditar lo que decía, porque he visto, he leído y reproducían de una manera muy irresponsable fake news, ¿no es cierto? Y noticias generadas malintencionadamente con información falsa que mucha gente compartió de una manera muy irresponsable, ¿no? Ahora con la presencia personal eso queda totalmente neutralizado, porque si objetas una mesa puedes levantar el acta y decir acá está. No solo la publicación de la OMP del escaneo de cada cédula, sino además de cada acta, perdón, sino que el personal la tenga en la mano, ¿no?
5: Esta podría ser, digamos, uno de los aspectos positivos de este proceso electoral, ¿no? O sea, con relación al 2021 y con relación a la primera vuelta, los aprendizajes de varios actores que podríamos ir a una normalización, ¿no? Ahora, el problema es cuando tú introduces la idea del fraude, eso demora mucho tiempo en salir del sistema, ¿no? Entonces, yo todavía esperaría unos días más a ver si por ahí alguien, por ahí alguien se dispara con alguna cosa que no estamos viendo en este minuto, pero sí creo que va a ser más complicado, ¿no? Más complicado.
0: Tenemos que ir a la pausa y regresamos para hablar del significado político de esta elección. ¿Qué es lo que nos revela esta elección? Por ejemplo, con respecto al fenómeno del Antiqueico, ¿no? Yo decía en todos estos días, y les voy a dejar el tema en el aire, que el Antiqueico había reducido, no parece lo suficiente, ¿no? Pero en segundo lugar, algo que es verdad y que se molestaron un poco algunos amigos míos de izquierda, pero yo les decía, el Antiqueico no puede ser un plan de gobierno. Ya, está bien, no quiero que sea Keiko, bueno, pero entonces yo propongo esto. O sea, ya no estamos en un punto en que basta decir, no hay que votar por alguien, sino votar a favor de algo, ¿no es cierto? Volvemos con ustedes. Esto es Exitosa, la voz de los que no tienen voz. Regresamos.

0: La hora en exitosa, 8:29. 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
7: Desde 1998, Japón sabe lo que es jugar el torneo más importante de selecciones. Los Samuráis Azules participarán por octava vez consecutiva en dicho certamen.
8: Con excepción de los tres anfitriones, Japón fue la primera selección en asegurar su boleto a la edición del 2026, logrando la clasificación más rápida en su historia.
7: Hoy tienen un objetivo claro: romper la barrera de los octavos de final, distancia más lejana a la que han llegado, buscando replicar lo hecho en su última participación, donde vencieron a Alemania y España, consideradas las dos mayores sorpresas del torneo.
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9: La temperatura en Lima 21 grados, Chiclayo 22, Ica 18 grados, 8:32. Al 93.01% de las actas contabilizadas por la ONTE en el marco de la segunda elección presidencial, la candidata Keiko Fujimori obtiene un 50.09% de votos, mientras que el candidato Roberto Sánchez obtiene un 49.90%. En esa misma línea, en comunicación con Exitosa, el experto en temas electorales Martín de Acevedo analizó el panorama de la segunda vuelta y señaló que se avecinan días largos, principalmente por la revisión de actas que prolongaría la proclamación de resultados hasta finales de junio o inicios de julio.
10: Yo pienso que estamos en lo que se denominaría tensa espera, tensa calma. Se vienen, como la misma candidata dijo anoche, se vienen días largos, porque no hay que perder de vista que ya están alrededor de 2000 actas, si no me equivoco, en los jurados electorales especiales, y consecuentemente ahí viene otro derrotero, que es justamente el que alarga este conteo y este proceso y los resultados finales, definitivos y oficiales, hasta más o menos la última semana de junio, primera semana de julio. 1500.
9: En el ámbito regional tenemos información en vivo desde Tacna con nuestro compañero Luis Tenuco. Adelante, Luis, bienvenido.
11: Información en vivo desde Tacna. Un ciudadano peruano de 45 años fue detenido en el complejo fronterizo Santa Rosa por el presunto delito contra la fe pública luego de intentar registrar el ingreso al país de un vehículo que no se encontraba físicamente en el lugar. La intervención se realizó durante el operativo Impacto Policial 2026, ejecutado por los efectivos de la Comisaría de la Concordia en coordinación con el personal de aduanas. Según el reporte policial, el hombre presentó documentación de un vehículo de placa chilena para su ingreso al territorio nacional. Sin embargo, al verificar la información, las autoridades constataron que la unidad vehicular no se encontraba en el estacionamiento del complejo fronterizo. Ante esta situación, el intervenido fue detenido. El caso fue comunicado al representante del Ministerio Público y el ciudadano quedó a disposición de la unidad de flagrancia de Tacna para las investigaciones correspondientes. 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
9: 8 de la mañana con 35 minutos. 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Continuamos en Hablemos Claro con Nicolás Lúcar.
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0: Estamos en Exitosa, la voz de los que no tienen voz, 95.5 en la FM Lima, canal 34, en Movistar 6.1 en la televisión digital terrestre. Estamos en todas las plataformas de las redes sociales en el Perú, en el mundo entero. Soy Nicolás Lúcar, esto es Hablemos Claro, y estamos en la secuencia Elige Bien, segunda vuelta, que está sinceramente de miedo. La última actualización que tengo en la mano, hecha a las 8:22 de la mañana, es decir, hace poquísimos minutos, 14 minutos, Keiko Fujimori sigue arriba, pero la diferencia se ha reducido a poco más de 33.000 votos. Y esa ha sido la tendencia desde la madrugada en que la diferencia se empezó a cortar. Esto va a seguir ocurriendo, sobre todo cuando vengan los votos de las zonas rurales, pero va a haber una modificación evidentemente cuando entren los votos en el exterior. ¿Quién va a ganar? No lo sabemos, eso es la realidad. Incluso Ipsos, que ha manejado, y hay que decirlo, una muestra muy rigurosa, porque acá yo creo que pues, la historia nos ha enseñado a todos, y Ipsos ha aprendido a que lo que fallaba en su medición era el registro del voto rural. Es decir, ellos daban un resultado y cuando llegaba el voto rural se modificaba ese resultado. Bueno, lo que han hecho ahora es trabajar una muestra más cercana a la realidad, incluyendo una representación más realista del voto rural, y por eso sus resultados son tan cercanos, y por eso anoche pudieron decir algo que ahora nos puede sorprender, ¿no? Es decir, que puede ganar esta elección por muy pocos votos Roberto Sánchez, ¿no? Y eso es por la incorporación del registro del voto rural en su medición. Pero en fin, están en nuestros estudios Jorge Aragón Treyes, politólogo de la Universidad Católica, y Martín de Acevedo, experto en temas electorales. Vayamos a lo que expresa esta elección, ¿no? O sea, ¿qué conclusiones sacan ustedes de lo que hemos vivido el día de ayer y lo que ha sido esta campaña?
1: Una primera, que el Perú, el país, está partido en dos. Así de claro, con como fuese que sea que no pasan el 30% de estos dos candidatos que disputan la segunda vuelta, y uno de ellos dos debe ser el presidente de la República, uno debe tener respecto del otro, sea finalmente donde quede colocado, extenderle la mano, conversar, abrazarse, como decías tú temprano, que es un símbolo bastante notorio y notable para los cinco próximos años que tengamos, y efectivamente saber que solo no va a poder gobernar si no hace algunos acuerdos y algunos pactos para un buen gabinete, en miras de empezar el camino de todos, la clase política y dirigente, más que nosotros mismos, los que tenemos comunicación pública e incidimos sobre la opinión pública, lo que se denomina en política y en religión propósito de enmienda, todos finalmente.
2: Va a depender mucho de quién, dependiendo quién gana, quién toma la posta, ¿no? O sea, si el fujimorismo gana, y si Keiko gana, y si los más duros del fujimorismo son los que claro, la van a llevar en los próximos 5 años, me parece que no va a ser tan sencillo la tender puentes, ¿no? Ahora, creo que ellos podrían darse el lujo de hacerlo, ¿no? Porque, digamos, tienen más ventajas, digamos, para gobernar solos o con pocos aliados. En el caso de Juntos por el Perú es un poco lo mismo, ¿no? Depende quién es el que finalmente organice, ¿no? La manera como funciona el gobierno, y ojalá sean pues los más sensatos, los que tengan una mirada más de mediano plazo, de largo plazo, que se den cuenta que hay cosas que son pues imposibles de hacer en este momento y que más bien hay que optar por cosas realistas, ¿no?
0: Claro, pero incluso más allá de eso, es decir, son como dos procesos, ¿no? Uno es ver quién va a ganar la elección, pero más allá de quién va a ganar la elección, luego hay el segundo capítulo, quién va a ganar la decisión dentro de cada movimiento, de cuál es la orientación que van a tener, porque si en el caso de Juntos por el Perú, por ejemplo, no voy a decir Antauro Humala, que ya se ha encargado hasta la desesperación de Sánchez de decir que no no va a participar en el gobierno, pero sí está José Domingo Pérez, y José Domingo Pérez tiene una sola cosa en la cabeza, que es destruir a Keiko Fujimori, a todo lo que sea un poco naranja. Entonces es casi una obsesión, ¿no? Y eso puede ser perturbador, ¿no? Porque te vas a ocupar de ella, pero en el otro lado tienes también de lo mismo, ¿no es cierto? Hay gente que le, ¿no es cierto? Me imagínate Rospigliosi, ¿no? Que ve comunistas y infiltración cubana y venezolana y Evo Morales y no sé qué historia, ¿no? Y que concibe casi como enemigos a los que estén con Sánchez. Entonces, si esta gente, es decir, los ultras de cada lado, son los que imponen la agenda. Esto va a ser horrible, ¿no? Porque va a haber respuesta del otro lado, ¿no?
2: Pero es como lo que escuchas pues hoy día, por ejemplo, pero no solamente los que están dentro de Fuerza Popular, sino quienes han sido sus defensores, que no son orgánicos, ¿no? Y empiezan a hablar de, no sé, del fin de la economía peruana, cosa que no la veo tan clara, ¿no? O sea, el 2021 no pasó, ¿por qué tendría que pasar ahora, no? Entonces es eso, el partido y las fuerzas que lo apoyan, ¿no? ¿Quiénes de esas fuerzas que lo apoyan van a poder tener un poco más de injerencia en las decisiones que se van a tomar, ¿no?
0: Claro, ahora, a mí me ha llamado la atención del lado del mundo empresarial, porque el mundo empresarial está cerradamente lo de los gremios de las grandes empresas del lado de Keiko Fujimori históricamente, ¿no es cierto? Pero cuando uno escucha al presidente Confiel, que dicho sea de paso va a estar con nosotros Jorge Zapata en un rato, él a la hora de interpretar el voto por Sánchez y incluso el voto por Castillo, ya no tiene el discurso que tenían algunos líderes empresariales que eran comunistas y terroristas, sino el discurso de que algo falló en el modelo económico que implicó que demasiada gente no ha disfrutado de los beneficios del crecimiento. Y que eso se expresa, entre otras cosas, en un descontento electoral que es capitalizado políticamente por alguien que, más allá de tener razones o un programa, lo que hace es simplemente recoger ese sentimiento, ¿no? Y esa sola mirada distinta ya te cambió las cosas. O sea, ya te crea un escenario distinto, pero lo que tienes al frente no son infiltrados comunistas, terroristas, sino tienes gente descontenta, y descontenta con razón, porque no le está llegando el beneficio del crecimiento, entonces hay que cambiar las cosas, ¿no?
1: Y eso es bueno, porque va camino a lo que estamos invocando, ¿no? Sensatez, prudencia, sindéresis en el comportamiento y en el mensaje, porque, repito, o sea, la frase puede ser muy dura, ¿no? Pero el país está partido en dos, y el sur es bastante bien notorio en ese sentido, al cual hay que extenderle una mano desde hace ya un periodo, por lo menos, presidencial, y no se ha hecho, se ha descuidado. De modo que luego no termines hablando de ese descontento, si es que efectivamente no te has propuesto acabar con ello y, como decíamos hace un momento, extenderle una mano, una rama de olivo, estar en un parlamento con gente que sea, que los voceros sean prudentes, efectivamente, no sean los radicales ya estos como anoche que se peleaban en un canal conjuntamente con el ex canciller y los tratando de poner en segundo plano, si no se los puede desaparecer.
0: Claro. Jorge.
2: Lo de Confiep es interesante, ¿no? Porque además en la primera vuelta creo que cautamente no se subieron completamente a la denuncia del fraude, ¿no? Que, como hemos conversado, tenía pues poco sustento, ¿no? Y entonces en ese sentido sí es un cambio significativo que no sea un bloque, digamos, empresarial que esté pensando de la misma manera, ¿no? Como sí lo hizo, por ejemplo, la Cámara de Comercio de Lima. Entonces, eso es, positivo. Ahora, lo único que creyera es que hay que meter en la reflexión que el crecimiento económico no basta. Que el crecimiento económico no, por sí solo, ¿no es cierto?, no va a resolver los problemas del país. Entonces, muy bien que la economía crezca, pero necesitamos repensar la gestión pública, necesitamos representar las políticas, porque si no, vamos a ir repitiendo esta historia
0: más. Claro, porque, es decir, ha sido tan difícil, y esta discusión en realidad venía desde el 2021, ¿no? Acá decíamos en Exitosa el año 2021, y lamentablemente no tuvimos es decir, a mí me sorprende, porque cuando yo reviso lo que nosotros hicimos en los días, más o menos lo que hemos hecho en esta elección, pero en el 2021 pasó algo terrible. Si tú no estabas con Keiko, eras rojo. Era obligatorio, ¿no? Pero un ratito, yo no estoy con ninguno de los dos. No, tú, mentira, tú si no estás conmigo, tú ya no eres ni peruano. Ya dejamos de ser hasta peruano. Y no era que nosotros estuviéramos con Castillo, sino que creíamos que Castillo expresaba un fenómeno que era el mismo que se expresa hoy con Sánchez. Demasiada gente descontenta porque no le han llegado los beneficios del crecimiento, a lo que se suma, digamos, esta ruptura histórica en el Perú, ¿no es cierto?, entre la costa y la sierra, entre Lima y la provincia, la sensación de abandono, las obras tiradas, la falta de recursos, la falta de calidad de vida, etcétera, ¿no es cierto?, que ha sido asociado además al racismo y a todos los problemas que arrastramos de tanto tiempo. Y era difícil sostener una posición de ese tipo. Ahora, esto ha cambiado. Es decir, hay un espíritu más de entender que las cosas tienen que cambiar en el Perú. O sea, yo decía, para resumir, ¿no? en el 2021 tú decías gente que te decía todo está bien y gente que decía todo está muy mal, y ninguno de los dos decía la verdad. Porque, ¿no? Exacto. Los que decían que todo está bien, sí, se han hecho cosas que están bien, pero hay demasiadas cosas que corregir, y hay gente que te decía todo está mal. No, señor, hay cosas que están bien, tenemos estabilidad económica, hemos crecido. El problema es que hay una falla, porque esto no le está llegando a la gente. Pero ese diálogo era imposible en 2021.
1: Claro, y hay un detalle que se pierde de vista. Si la clase política, política sobre todo, y la dirigente, no cambia de actitud de estos últimos 5 o 6 años, la del Parlamento sobre todo, ojalá que este Parlamento ya bicameral sea mejor, no debemos perder de vista que se decía en un principio, cosa que no es cierto y está demostrado, haga lo que haga la clase política y dirigente, no va a afectar a la economía. Sí lo ha afectado. 3% habiéndose podido crecer 7%, y con ese 7% cerrar esa brecha que en provincias se denomina pobreza y pobreza extrema, y que no llega consecuentemente como salud, como educación, como soluciones a sus problemas diarios y cotidianos, entonces ha ido arraigando cada vez más ese negacionismo, esa revancha, racismo, agregado a que, bueno, desde hace 200 años se viene sobreviviendo de ello.

0: escenario en el que está este el país que está recibiendo, ¿no? Y entonces, ojalá que estos los más pensantes, los más moderados sean los que lideren el próximo gobierno, ¿no? Porque de lo contrario creo que van a ser 5 años muy parecidos a los que hemos tenido. Y eso sí es muy, muy lamentable.
1: No, si lo puedes resumir de alguna manera, es que es tan, no sé, nosotros cuando hemos puesto en agenda acá los grandes temas nacionales, descubres que de repente hay una cantidad extraordinaria de coincidencias. ¿Cómo enfrentar la crisis de inseguridad? Más o menos que todo el mundo está de acuerdo, lo que falta es decisión política, hacer lo que hay que hacer. ¿Cómo enfrentar la crisis que hay con la ineficiencia del Estado y la corrupción? También está claro, la meritocracia, ¿no es cierto? El despolitizar el aparato del Estado, imponer la transparencia, centralizar las compras, depurar ¿no es cierto? El registro de proveedores. Las cosas que hay que hacer están escritas y todos están de acuerdo. Y resulta que tenemos más acuerdos que diferencias y nos ponemos a hacer las cosas que hay que hacer. Entonces, el problema es que llegar hasta acá ha sido muy difícil y ojalá que no perdamos este camino. Ahora, yo insisto que el rol que dirigentes como Jorge Zapata de Confiep han cumplido en este proceso es muy valioso. Porque están poniendo por delante, y yo creo que tiene que ver con la experiencia de la Cámara Peruana de la Construcción, de la cual él fue presidente, entendiéndose con los obreros de construcción civil. Hace años que no hay una huelga en ese sector. ¿Por qué? Porque se sientan en una mesa y no se paran hasta que se ponen de acuerdo. Y han aprendido a dialogar. Y antes era, pues, el símbolo de la confrontación era la construcción civil en el Perú. Eso se acabó y eso hizo aprender mucho a los dirigente de los dos lados, pero en fin. Muchas gracias por estar con nosotros y vamos a estar en contacto, porque creo que tenemos para varios días intensos. Nos vamos a comunicar ahora con Manuel Rodríguez Cuadros, integrante del equipo técnico de Juntos por el Perú. Manuel, muy buenos días.
2: Buenos días, Nicolás, como siempre, exitosa. Estar con ustedes.
1: ¿Cómo haces, Manuel Rodríguez Cuadro? Son las 8 y a poco más de la mañana ya estás con terno vestido de embajador. ¿Ah?
2: Embajador. Tengo un compromiso a las 10 de la mañana de tipo académico y ese compromiso pues exige la corbata, pero la corbata parte también de mi itinerario formal.
1: Sí. Pasas de la pijama a la corbata, está bien. Manuel, ¿qué piensas de esto? No, es decir, ayer el reporte del conteo rápido dice que no se sabe quién va a ganar, pero que hay una leve ventaja de Roberto Sánchez. Pero puede ganar cualquiera de los dos. Manuel, ¿son conscientes en Juntos por el Perú de este escenario?
2: Fíjate, lo que ha señalado el conteo rápido de ayer es que en principio hay un triunfo de Roberto Sánchez, que evidentemente está sujeto a la confirmación a través del conteo oficial de la OMPE y que muy eventualmente podría ese resultado variar, pero cuando yo digo muy improbablemente, señalo que es muy difícil que así sea por la propia naturaleza técnica de los conteos rápidos. En todo caso, en Juntos por el Perú, tomamos el resultado como una victoria que se debe confirmar y lo hacemos con serenidad, con calma, convencidos que en las próximas horas, al llegar al 100% del conteo oficial de la OMPE, se confirmará el triunfo de Roberto Sánchez. Y posteriormente, a través de la dinámica, ya casi de carácter administrativo, que tiene que ver con las impugnaciones y con su resolución, esperamos que se reconfirme este triunfo. Y yo quiero aprovechar en esta oportunidad para agradecer profundamente a todos los peruanos y peruanas que le han dado su pleno respaldo a Roberto Sánchez, saludar su actitud democrática y saludar también, por cierto, la actitud democrática de los votantes que han expresado su preferencia por Keiko Fujimori, porque la democracia es eso, la democracia es pluralidad en la elección de un candidato y eso es lo que ha constituido el vértice central de las elecciones que han tenido lugar el día de ayer. Sánchez en primer lugar, Sánchez

0: Es en victoria inicial, Sánchez en victoria en el conteo rápido y esperamos que eso se confirme en las próximas horas.
1: ¿Qué pasa si el resultado no es este, Manuel? En Juntos por el Perú hay el espíritu de que si la ganadora resultara por escasísimo margen, porque está claro que así va a ser, gane quien gane, Juntos por el Perú va a reconocer ese resultado, es decir, el primero en saludar a Keiko Fujimori sería Roberto Sánchez, si esa fuera la circunstancia, o vamos a entrar otra vez en la dinámica de no reconocer el resultado.
0: Bueno, para empezar, Juntos por el Perú nunca ha estado en una dinámica de no reconocer un resultado.
1: Es verdad.
0: Esa dinámica ha correspondido en la fuerza popular, correcto. Ahora bien, nosotros hemos invocado desde un principio a Fuerza Popular para que se comprometa a reconocer democráticamente el resultado cualquiera que este sea. Roberto Sánchez, yo y los otros voceros de Juntos por el Perú hemos señalado de una manera reiterada que vamos a reconocer, no como un acto excepcional, como la normalidad democrática, el resultado oficial que dé la OMPE. En eso consiste la democracia, en eso consiste la opción de elegir un gobierno y un presidente de la República en función de la voluntad popular. Clara, terminantemente y tajantemente quiero decir que una vez que la OMPE dé los resultados oficiales, reconoceremos esos resultados oficiales sin ninguna duda, sea quien sea el ganador. Pero adelanto nuevamente que el ganador en este momento es Roberto Sánchez y que esperamos que eso se corrobore en las próximas horas.
1: ¿Qué podemos esperar? Ya pongamos en la eventualidad que, bueno, eso según el reporte de Ipsos del Instituto Nacional Demócrata y de Transparencia ayer, sería Roberto Sánchez, en principio, ¿no es cierto? Pero frente a qué estamos, Manuel, o sea, ¿cuál es el gobierno que nos espera? Porque está claro, y eso también vale para Keiko Fujimori, que somos un país profundamente dividido. Y que es muy difícil pretender hacer algo en el Perú sin un mínimo de consenso, ¿no?
0: Fíjate, Nicolás, la democracia implica el ejercicio del poder. En Juntos por el Perú, Roberto Sánchez como potencial presidente electo, tenemos la convicción de llevar adelante un gobierno democrático plenamente. ¿Y eso qué significa? Gracias, el debe ejercer contra los demás. Y si se gana una elección, el deber es ejercer
2: exitosa
0: poder en beneficio de. Y esa será la línea central de Juntos por el Perú. Y si ejercemos el poder en beneficio de todos, eso quiere decir que evidentemente hay una opción por el diálogo, por el entendimiento, la y de ejemplo, yo
1: estamos teniendo un problema. Estamos teniendo un pequeño problema con tu audio, Manuel. No sé si podemos corregirlo rápidamente. Te quiero pedir un favor, Manuel. Mejor vamos a la pausa, corregimos el defecto que tenemos en el audio y regresamos contigo porque esto que estás diciendo es realmente relevante. Regresamos con Manuel Rodríguez Cuadro, parte del equipo técnico de Juntos por el Perú. Esto es Exitosa, la voz de los que no tienen voz. Regresamos.

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0: 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Estamos en todas las plataformas de las redes sociales. Soy Nicolás Lúcar, esto es Hablemos Claro. Estamos en nuestra secuencia Elige Bien, segunda vuelta. Y estamos conectados vía Zoom con Manuel Rodríguez Cuadro, el embajador Manuel Rodríguez Cuadros, integrante del equipo técnico de Juntos por el Perú. Tú decías, Manuel, y eso debería valer también para Keiko Fujimori, ¿no es cierto? Quien gana esta elección, por principio, tiene que entender, y con mayor razón en un país tan dividido como el nuestro, que hay que gobernar para todos y no para los tuyos solamente, ¿no es cierto?
1: Lógico, mira, cuando uno gana, ejerce el poder. Y hay dos opciones. O se ejerce el poder contra los demás, lo que es un autoritarismo a nuestro juicio inaceptable, o se ejerce el poder en beneficio de todos, que es la actitud democrática que nosotros vamos a ejercer y que creo que en cualquier hipótesis es la relación, la manera de ejercer el poder en función de todos que el Perú espera. Juntos por el Perú va a ser un gobierno de diálogo, de concertación, de búsqueda de acuerdos. Yo creo que la CONFIEP, como tú has dicho, ha dado un ejemplo en relación al sector construcción. No se trata de imponer los criterios de uno a otros, pero sí en el campo empresarial, por ejemplo, de establecer el diálogo tripartito entre el gobierno, los empresarios y los trabajadores para buscar soluciones de consenso que beneficien a todos, pero no solo a unos.
0: Ahora, hay sectores, tanto en Juntos por el Perú como en Fuerza Popular, que están en modo guerra, digamos, con el otro lado, ¿no es cierto? Es decir, tal vez, no voy a decir Antauro Humala porque ha sido reiterativo de Roberto Sánchez en decir que más o menos que es un compañero. No te voy a fastidiar con la pregunta otra vez, ¿no? Pero lo que sí es cierto es que José Domingo Pérez es una especie de combatiente contra el fujimorismo, ¿no es cierto? Y el problema es que lo que debería tocar si ganara las elecciones Roberto Sánchez es buscar un entendimiento con el fujimorismo, ¿no? Buscar puntos de encuentro para llevar la fiesta en paz, por decirlo de alguna manera, ¿no?
1: Fíjate, yo no sé si lo aconsejar acuerdos globales, generales, abstractos, ¿no? Sino buscar los acuerdos en función de acciones específicas de gobierno. Por ejemplo, si el Perú necesita tener estabilidad fiscal, entonces tenemos que hacer un acuerdo específico con todas las fuerzas políticas para que desde el Parlamento no se afecte la estabilidad fiscal, para que se derogue la norma que le da capacidad de gasto al Congreso. Un ejemplo. Otro ejemplo. La lucha o el programa Hambre Cero, Anemia Cero, Desnutrición Cero. Eso hay que concertarlo con todas las fuerzas políticas, con Ahora Nación, con el fujimorismo, con todas las fuerzas políticas que obviamente no creo que rechacen o estén en desacuerdo con que el 51% de la población coma no todos los días a la semana. Y así en el sector agrario, en el sector productivo, en el sector minero, en la solución de la minería ilegal, hay que buscar y hay que tener.
0: Sí, no sé. Decía te escuchamos.
1: Ahora, decía que buscar en todos los sectores.
0: No, ahora sí te perdimos tu audio, no sé qué pasó.
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0: Sí, estamos con Manuel Rodríguez Cuadros, que sin ninguna duda va a ser, bueno, se lo va a preguntar también, ¿no? Pero creo que va a ser un hombre importante en el eventual futuro gobierno de Roberto Sánchez si el resultado finalmente lo favoreciera. Ahora, la pregunta que vale, yo se la hice también a Keiko Fujimori como Roberto Sánchez el día viernes, cuando estuvieron cada uno en momentos distintos, pero ambos acá cerrando su campaña en este espacio. Uno de los grandes problemas que tenemos es, Manuel.
3: Marcanzaya.
0: Sí, la pregunta es esta. Yo le pregunté a Keiko Fujimori, es evidente que hay que hacer un profundo cambio en la manera como se ha estado gestionando la cosa pública en el Perú. Es decir, tenemos una tremenda ineficiencia y corrupción, y esto tiene que ver con la repartija de ministerios, que si yo te sostengo en el gobierno a cambio de que me entregues espacios más que ministeriales, presupuestales, ¿no es cierto? Y lo que hemos vivido ha sido lamentable porque ha habido un deterioro de la gestión pública a niveles inimaginables. ¿Qué va a hacer Roberto Sánchez si gana las elecciones? Porque finalmente ha llegado donde está, producto de la conjunción de esfuerzos de diversas fuerzas políticas. Estas fuerzas políticas van a entender que Roberto Sánchez haga, como él lo ha ofrecido acá, un gobierno donde va a tratar de poner, según dijo, a la mejor gente en cada ministerio y no necesariamente a gente de este u otro partido como parte de esa repartija que lamentablemente ha ocurrido en los últimos años, ¿no? ¿Han hablado de esto? De las características. Fíjate, de un eventual
2: Roberto Sánchez ha señalado que cuando gane las elecciones, y en ese momento es el candidato victorioso a ratificarse por los procedimientos de conteo oficial de la OMPE, ejercerá un gobierno con eficiencia, con carácter técnico y con una orientación hacia todos los peruanos, pero evidentemente con una prioridad hacia las clases medias pauperizadas, hacia los pobres y hacia los muy pobres, los marginados y los vulnerables. Y esto, tú me preguntas, ¿cómo se va a hacer? Cuando el pueblo elige un presidente, empodera un poder ejecutivo. Y ese poder ejecutivo lo simboliza, lo encarna y lo ejerce el presidente de la República. Roberto Sánchez ejercerá ese poder con una visión, como te he dicho, de no utilizarlo contra los demás, sino en beneficio de todos. Y eso implica tomar las decisiones que correspondan al interés nacional y al interés del buen gobierno, que evidentemente implica unas capacidades técnicas definidas, no solamente en el gabinete, sino en todos los equipos al interior del Estado. Y ese es su compromiso, y yo creo que cumplirá obviamente ese compromiso.
0: Para terminar, Manuel, hay sectores de políticos expresados y representados en algunos medios de comunicación que están metiendo miedo con respecto a un gobierno de Roberto Sánchez. Para que se repita la lamentable situación que vivimos en 2021, se retiraron como 20,000 millones de dólares del Perú, ¿no? De inversionistas, bueno, mayoritariamente peruanos. Y
3: marca, es decir, Saya.
0: ¿No hay nada que deban temer los empresarios con respecto a un eventual gobierno de Roberto Sánchez?
2: No solamente no hay nada que deban temer, sino hay mucho que deben esperar. Yo no diría con
3: esa
2: miedo,
3: es la hora,
2: con todo lo
3: en
2: contrario,
3: Radio Marcanzaya.
2: Con esperanza de que el Perú ingrese a una fase política y jurídica que cree las mejores condiciones para la inversión y para el crecimiento económico. El triunfo de Roberto Sánchez es, a mi juicio, un paso para que este 3%, que es un crecimiento insuficiente, el producto de la crisis global institucional que vive el país, se convierta en un 7% con el ejercicio de un poder democrático que recupere la estabilidad, la separación de poderes y el ejercicio democrático del poder. Entonces, yo le digo lo que ha repetido varias veces Roberto Sánchez a los empresarios: no habrán estatizaciones, no habrán expropiaciones, esas son invenciones que se han hecho en una elección que por parte de determinados sectores se ha producido en la utilización de armas que no son pues las más democráticas, como el infundio, ¿no es cierto? Decir que va a haber explotación de empresas, que se va a establecer una dictadura, que se va a impedir los viajes al extranjero, esos son infundios. Y esos infundios creo que ya están desterrados, y yo creo que sí que va a haber confianza. Además, entiendo que en ese momento no hay fuga de capitales, ni mucho menos, porque también los capitales y el mercado saben leer bien la política. Y pienso yo que en esa conjunción vamos a apostar por un gobierno de estabilidad jurídica que genere las mejores condiciones para la inversión y el diálogo entre el Estado, los trabajadores y los empresarios.
0: Manuel, muchas gracias por atendernos. Ha sido muy gentil, embajador. Como siempre.
2: Muchísimas gracias.
0: Un abrazo.
2: La próxima vez cancelo mis compromisos con Terno para compartir la camisa sin corbata.
0: De acuerdo. Jaime Bailey, Jaime, yo usé corbata para dirigir un programa de televisión durante muchos años y un día decidí quitarme la corbata y Jaime Bailey me preguntó por qué. Y yo le dije a Jaime, porque el Perú no usa corbata, porque Jaime es la realidad. Es decir, no, la inmensa mayoría de peruanos no usamos corbata, ¿no? Eso está bien para los embajadores. Un abrazo. Muy buenos días. Manuel Rodríguez Cuadros ha estado con nosotros, que va a ser, tomen nota, va a ser, si ganara las elecciones de Roberto Sánchez, Manuel Rodríguez Cuadros va a ser un hombre importante en el gobierno. No sé en qué posición, pero estoy seguro que va a ser un hombre importante en este eventual gobierno de Roberto Sánchez si ganara la elección. Y para eso tiene que terminar el conteo de los votos. Y es a lo que vamos en este momento, ¿no es cierto? Vamos a hacer un recorrido macrorregional, nos vamos a enlazar con Trujillo, Arequipa, Iquitos, Puno, Huancayo. Pero vamos a revisar una por una, ¿no es cierto, señora Magariño? Todas las regiones del Perú. Y vamos a ver cómo va la votación en cada una de ellas. Comenzamos por Amazonas. Empezamos en Amazonas. Se ha contabilizado el 88.341% de los votos. Creo que lo mío está más actualizado que lo que está en pantalla, señora Magariño. No, estamos en lo mismo. El 62.362% lo tiene Roberto Sánchez sobre el 37.638% de Keiko Fujimori. Roberto Sánchez tiene acá 111.848 votos, Keiko tiene 67.506. Esa es la diferencia que hay entre ambos. Esto es Amazonas. Nos vamos inmediatamente a Ancash. ¿Qué ha pasado en Ancash? En Ancash se ha contabilizado ya el 98.6% de los votos. Roberto Sánchez también gana en esta región, tiene 56.6 contra 43.4 de Keiko, es decir, casi 348.000 votos contra 267.000 de Keiko. Vamos inmediatamente a otra región, vamos a Apurímac. En Apurímac se ha contabilizado el 99.013% de los votos, casi se ha terminado el cómputo, 81.159% tiene Sánchez, 18.841 Keiko, 185.573 votos tiene Sánchez, 43.080 tiene Keiko. Nos vamos inmediatamente de Apurímac a Arequipa. En Arequipa Sánchez gana. Acá también casi se ha terminado el conteo, 99.193%. Sánchez tiene 579.681 votos, que corresponden al 63.57%. Keiko tiene 332.142 votos, que es el 36.42%. Gana Sánchez también en Arequipa. Nos vamos para Ayacucho.
3: Marca Ansaya.
0: Sánchez tiene 79.04%. Que corresponden a 228.724 votos. Keiko tiene 60.654 votos, que son el 20.96%. Acá se ha contabilizado el 87.21% de los votos. Nos vamos ahora de Ayacucho. Vamos a recorrer todas las regiones, que esto se puede hacer muy rápidamente, ¿no es cierto? En Cajamarca, estamos ya en Cajamarca, 99.29%, casi se ha terminado el cómputo. Sánchez gana por el 66.75 contra el 33.24 de Keiko, 490.702 votos Sánchez, 244.352 votos Keiko Fujimori. De Cajamarca nos vamos al Callao. En el Callao gana Keiko Fujimori. Es decir, fíjense cómo se invierte la situación en relación a algunas regiones del interior. Keiko acá tiene 65% de los votos, 65.606, mientras Sánchez tiene 34.394. Estos son 394.400 votos de Keiko, 206.700 de Roberto Sánchez, 97.61% de las actas. Ya revisada, falta muy poco para terminar en el Callao. En Cusco se invierte la situación. Roberto Sánchez tiene 77.82%, mientras Keiko Fujimori tiene 22.17%. Acá se han contabilizado 91% de los votos. Huancavelica sucede, es una de las votaciones más altas a favor de Roberto Sánchez en Huancavelica. Cuando se ha contabilizado el 92.14%, él tiene 81.44%, mientras Keiko tiene 18.55%. Ahora, el número de electores acá es menor, son 150.000 electores con Sánchez, 150.681 y 34.328 con Keiko. De Huancavelica nos vamos a Huánuco. En Huánuco, Roberto Sánchez gana también por el 64.08 contra Keiko, que tiene el 35.92. Acá se ha contabilizado el 95.81% de los votos. De Huánuco nos vamos a Ica. En Ica gana Keiko Fujimori por el 51.91 contra el 48.08 de Sánchez. Acá se ha contabilizado el 99%, casi se ha terminado el cómputo. Son 279.728 votos para Keiko y 259.131 para Sánchez. De Ica vamos a Junín, donde gana Roberto Sánchez con el 54.91% contra el 45.08% de Keiko Fujimori. Se ha contabilizado el 97% de las actas. En La Libertad, y acá empieza a cambiar la cosa a favor de Keiko, en la zona norte del país, Keiko tiene 57.53% contra 42.42% de Sánchez. Se ha contabilizado casi todo, el 99.28% de los votos. Keiko tiene 599.711 votos contra 442.641 de Sánchez. En Lambayeque también gana Keiko Fujimori, 51.84 contra 41.15. 435.552 votos para Keiko, 304.561 para Sánchez. Nos vamos ahora de Lambayeque para Lima. En Lima, Keiko Fujimori tiene 63.5% de los votos. Sánchez tiene 36.5%. Lo importante acá para Keiko es que esta es la más grande concentración de votos. Es más del tercio del electorado nacional. Keiko tiene 3.943.082 votos. Roberto Sánchez tiene 2.266.534 y se ha contabilizado hasta ahora el 96% de las actas. En Loreto gana Keiko Fujimori también por 51.7% contra 44.29% de Sánchez. Acá se ha contabilizado recién el 61% de las actas. Luego está Madre de Dios, donde gana Roberto Sánchez 67.8% contra 32.19 de Keiko. Se ha contabilizado el 85.79% de las actas. En Moquegua gana Roberto Sánchez, donde tiene 72.55% contra 27.44 de Keiko. Sin embargo, acá el número de votos es menor, son 88.113 para Sánchez contra 33.336 de Keiko, y se ha contabilizado casi todo, el 99.48% de las actas. Falta poco ya para terminar. Estamos en Pasco. Gana Roberto Sánchez 61.16, Keiko 38.83, 77.527 votos para Sánchez, 49.219 votos para Keiko Fujimori, 95% de las actas ya revisadas. Luego vamos a Piura, en el norte. Gana Keiko Fujimori 56.95 contra 43.04. Keiko tiene 589.730 votos. Sánchez tiene 439.700. Se ha contabilizado 98.71% de las actas. En Puno, por supuesto, gana Roberto Sánchez 86%, es la más alta del país. Hay que tomar ese registro, señora Magariño, perdón. 86.84% y 13. Sánchez, 13.51 Keiko, 604.000 votos, 963 para Sánchez, 94.526. La diferencia es muy grande, ¿no? En el caso de Puno, para Keiko Fujimori, por razones más o menos obvias, ¿no? 98% de las actas revisadas. Y de Puno nos vamos a San Martín, nos faltan solo tres. En San Martín gana Roberto Sánchez 54.2 contra 45.8, 96.52 de las actas revisadas, y solo nos faltan Tacna, Tumbes y Ucayali. En Tacna 71% para Sánchez, 28% para Keiko, 98.6% de las actas revisadas. En Tumbes gana Keiko Fujimori 64.33 contra 35.66 de Sánchez, 99% de las actas revisadas. Luego en Ucayali, que es la última región, Keiko gana por 53.37 contra 46.62, 87% de las actas revisadas. ¿Qué significa esto? Que el día de hoy vamos a tener con seguridad, al final del día, los resultados terminados. Solo faltaría la revisión de las actas impugnadas, es decir, de actas que han ido a los jurados electorales especiales, porque han tenido alguna observación de los personeros o de los mismos miembros de
3: Marca Anzaya.
0: Tenemos en este momento un total de 1.512 mesas en los jurados electorales especiales que tienen que ser revisadas. Falta el voto de las zonas rurales más remotas y falta el voto de los peruanos en el exterior. O sea, que no sabemos quién podría ganar esta elección todavía. Nos vamos a la conexión macroregional. Comenzamos con Lucho Aguilar desde Trujillo. Lucho, muy buenos días.
4: ¿Cómo estás, Nicolás? Buenos días. Se encuentra en cabina el doctor Miguel Rodríguez Albán, director de la Escuela de Derecho de la Universidad Nacional de Trujillo y politólogo de mucha trayectoria en nuestra ciudad. Doctor, ¿cómo está usted? Muy buenos días.
5: Buenos días, Lucho, Nicolás. Un saludo a todos los seguidores de Exitosa.
4: Bueno, y ya Nicolás Lúcar ha dado los resultados de La Libertad. 57.534% para Keiko y 42.466% para Roberto Sánchez. Pero hay una observación que yo le consultaba, doctor, era respecto a tres provincias: la provincia de Virú, la provincia de Trujillo y la provincia de Patás. En Trujillo, exitosa, Keiko Fujimori
5: pasa. Gana claramente.
4: Gana. Sin embargo, en Virú,
3: esta es la hora. Gana en Roberto Radio Sánchez.
5: Ahí se explica por qué está la agroindustria, el discurso del incremento del salario mínimo, el tema de la ley del régimen agrario, y por otro lado Patás, que es la provincia minera.
4: Ahí ha ganado en la región, por amplio margen, Roberto Sánchez.
5: El discurso a favor de la minería informal ilegal en algunos casos, también ha calado. Lo que es claro es que en el territorio de La Libertad, como en la mayoría de regiones del país, territorialmente JP ha ganado. Trujillo, que es la capital de la región, ciertamente incide en el resultado, pero aún así Sánchez ha acortado la diferencia de primera vuelta, que era mayor la distancia a favor de Keiko. Implica que para la segunda vuelta quien ha capitalizado mayor respaldo en la región La Libertad ha sido Roberto Sánchez, ¿no? Esa es un poco la lectura que nos dan las cifras, independientemente de que hasta ahora seguimos disputando
4: el resultado. ¿Y por qué Keiko Fujimori aún se mantiene vigente y gana en Trujillo, en la provincia?
5: Y en el norte en particular, ¿no? Creo que hay varios factores, ¿no? Uno son el tema cultural, la tradición. Sí, en Trujillo todavía hay un sector que siempre ha apostado, diríamos, por la estabilidad, el lado más conservador. Y el Ande, que tiene de alguna manera Huamachuco, Santiago de Chuco, ahora Patás, un sentido más de reivindicación o de reclamo a la costa. En Trujillo se ven los mayores beneficios del desarrollo. Aquí hay mayor consumo, mayores transacciones de inmuebles. Y eso, claro, revela que un porcentaje importante de la población se sienta conforme con los resultados del modelo económico, ¿no? Pero allí donde está la principal actividad económica, que es la minería,
3: esa es la hora.
5: La población expresa su desconformidad en el resultado electoral que estamos viendo.
4: 24. ¿No? Y en el caso de Virú, por ejemplo, gran cantidad de los electores son migrantes de la Sierra Liberteña, ¿no?
5: Vienen de Julcán, que es la provincia contigua.
4: Donde ha ganado JP.
5: Donde ha ganado también JP.
4: Por eso vienen de Patás, donde ha ganado JP.
5: Vienen de Patás, Carrión, donde ha ganado JP. Vienen de Otuzco, de Huamachuco, los migrantes, que además ocupan los distritos emergente de Trujillo, exitosa. Como Alto Trujillo, como Alto Salaverry, ¿no? De allí son la mayoría de trabajadores que le da empleo, la agroindustria también hay que decirlo, ¿no? Un empleo, claro, que se reclama que se mejoren las condiciones, pero es empleo que ha generado, pero también una alta informalidad, ¿no?
4: Perfecto. Nicolás Lúcar, ¿alguna interrogante con nuestro invitado, el doctor Miguel Rodríguez Albán?
0: Sí, una pregunta muy, muy puntual. ¿Cuál es el ánimo que hay en este momento en la Libertad con este resultado? O sea, ¿cuál es el clima? Porque uno inevitablemente se remite a lo que pasó hace 5 años y había muchísima tensión, ¿no?
5: Bueno, la Libertad y Trujillo en particular está tranquilo. La población sigue trabajando en nuestro día a día. No nos queda más a los peruanos, a los trujillanos y liberteños seguir trabajando por nuestras familias. Indudablemente, en la conversación, el diálogo, en las familias, ahora en la universidad, en el taxi, es la preocupación de quién ganará, quién será el presidente del Perú. Hay una división como en todo el país. Pero finalmente también invocamos a la calma, a la tranquilidad y a que ambos líderes pues demuestren la madurez que la circunstancia histórica ahora exige, ¿no?
0: Por supuesto. Por supuesto. Lucho, vamos a estar en contacto de todos modos, porque estos días igual van a ser intensos, ¿no? Muchas gracias por atendernos, como siempre. ¿Dónde nos vamos, señora Magariño? Tenemos tiempo para ir a Arequipa, un par de minutos y ahí vamos a la pausa, pero empezamos conectándonos con Cristian García. Desde Arequipa, Cristian, muy buenos días.
3: Marcansaya.
6: ¿Cómo estás, Nicolás? Gran abrazo desde Arequipa. Estoy aquí con el analista y sociólogo José Luis Ramos Salinas para comentar este resultado al 93.15% del total de votos contabilizados. En el caso de Arequipa, como tú hace un instante comentabas, 63.6 para Roberto Sánchez y 36.4 para Keiko Fujimori. José Luis, ¿qué opinión sobre este primer resultado?
7: Bueno, lo primero que hay que tener en cuenta es que hay regiones donde la distancia entre Roberto Sánchez y la señora Fujimori es de abismal. En Puno sextuplica, y en los lugares donde la señora Fujimori le saca gran ventaja a Roberto Sánchez, no llega a duplicar, ¿no? Así que creo que desde el punto de vista geográfico, el apoyo al señor Roberto Sánchez es bastante mayor que a la señora Fujimori. Claro que la concentración de votantes en Lima hace que esto tenga los resultados que estamos viendo actualmente.
6: Muy bien, vamos a continuar con este análisis más adelante, Nicolás. Nos quedamos aquí en la cabina. Corresponde la pausa. Volvemos luego con más información.

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3: Y 30. 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
4: Casi tres décadas después, Nueva Zelanda disputará su tercera edición mundialista. Antes lo hizo en 1982 y en 2010.
5: Los All Whites llegarán a Norteamérica dispuestos a conseguir su primera victoria en el certamen y pasar por primera vez en su historia la fase de grupos.
4: Contra todo pronóstico, la única selección en representación a Oceanía buscará dar el golpe en un grupo integrado por Irán, Egipto y Bélgica.
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0: Lima 21 grados, Chiclayo 22, Ica 18 grados, 9:31 a.m. Al 93.16% de las actas contabilizadas por la ONPE en el marco de la segunda elección presidencial, la candidata Keiko Fujimori obtiene un 50.07% de votos, mientras que el candidato Roberto Sánchez obtiene un 49.92%. En esa misma línea, en comunicación con Exitosa, Manuel Rodríguez Cuadros, integrante del equipo técnico de Juntos por el Perú, consideró que Roberto Sánchez será quien obtenga la victoria en la contienda electoral. Sin embargo, señaló que respetarán el resultado oficial de la ONPE.
1: En principio hay un triunfo de Roberto Sánchez. Tomamos el resultado como una victoria que se debe confirmar. Convencidos que en las próximas horas, al llegar al 100% del conteo oficial de la ONPE, se confirmará el triunfo de Roberto Sánchez.
2: ¿Juntos por el Perú va a reconocer ese resultado?
1: Roberto Sánchez, yo y los otros voceros de Juntos por el Perú hemos señalado de una manera reiterada que vamos a reconocer el resultado oficial que dé la ONPE.
0: Y en el ámbito regional tenemos información en vivo desde Arequipa con nuestro compañero Luis Ángel Zulca. Adelante, Luis Ángel, bienvenido.
3: Información en vivo desde Arequipa. Un verdadero calvario viven asegurados de salud en nuestra ciudad para la obtención de citas, la gran mayoría adultos mayores. En el Hospital 13 Salud de Yanaguara, los pacientes se ven obligados a dormir en las bancas o incluso en el piso para sacar una cita un día después, situación que se hizo más evidente desde el último fin de semana. El sistema telefónico para la obtención de citas no es una buena alternativa para los asegurados, pues deben llamar más de 50 veces para conseguir una cita, en el mejor de los casos, pero para la gran mayoría la respuesta es que las citas se agotaron. Adultos mayores con males al corazón, gastrointestinales y respiratorios son los más perjudicados, pues pese a ser personas vulnerables, se ven obligados a madrugar o pasar la noche en las instalaciones de los hospitales de salud para conseguir la ansiada cita. Y en Arequipa está haciendo bastante frío, aumentado o ha disminuido las temperaturas. Además, la farmacia del Hospital 13 de Salud de Yanaguara se encuentra desabastecida y pacientes esperan más de 3 meses para recibir los medicamentos que les recetaron. Informo desde Arequipa, Luis Ángel Zulca, para Exitosa en los 104.9 de la FM, la voz de los que no tienen voz.
0: 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Continuamos en Hablemos Claro con Nicolás Lucar.

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0: 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Estamos en Hablemos Claro, soy Nicolás Lúcar, esto es Elige Bien, segunda vuelta, y estamos haciendo algo que, modestia aparte, solo se puede hacer acá en Exitosa, porque estamos en todo el Perú. Estuvimos con Lucho Aguilar hace unos minutos en Trujillo, ahora estamos en Arequipa con Cristian García comentando los resultados en su región y en el Perú entero. Adelante, por favor, Cristian.
1: Gracias, Nicolás. Seguimos con José Luis Ramos Salinas, analista político, sociólogo y catedrático de la Universidad Nacional de San Agustín. José Luis, a diferencia de la primera vuelta, aquí en Arequipa, en sus 8 provincias, ha ganado mayoritariamente Roberto Sánchez de Juntos por el Perú.
2: Ese dato es muy importante, porque ¿qué haría que una provincia cambie de tendencia? Que el candidato cambie de discurso. Entonces, ambos candidatos tienen que tener muy en cuenta que los votos que han obtenido son por las propuestas expresadas en la campaña de segunda vuelta, no las de la primera vuelta. No vaya a ser que una vez que ganen quieran llevar adelante lo que propusieron en la primera vuelta y que obtuvo un porcentaje muy bajo de respaldo. En el debate, ambos decidieron irse al centro. Escuchamos a la señora Fujimori hablar de subsidios, de bonos,
1: de becas.
2: Al señor de becas, al señor Sánchez de promoción de la inversión privada, etcétera. Así que tienen que tener muy en cuenta que los votos que han obtenido ahora son de sus propuestas de la segunda vuelta, no de la primera. Eso sería lo democrático.
1: En el caso de Arequipa se ha repetido casi la misma votación del 2021, en que más o menos era 64-65 a favor de Pedro Castillo y 35-36 a favor de Keiko Fujimori. Ahora estamos 64 Sánchez, 36 Keiko Fujimori, a pesar que se decía de que se había reducido el antivoto en la región Arequipa.
2: Bueno, eso también revela una cuestión interesante. La señora Keiko del 2021 no se parece en lo absoluto, en el discurso al menos, a la señora Keiko de hoy. No ha hecho campaña diciendo que quienes voten por Pedro Castillo, en este caso por Roberto Sánchez, son los enemigos de la patria, ¿no? Como se hizo el 2021. Ahora, por el contrario, ha tenido un discurso más conciliador. Dice que ha aprendido, que piensa respetar las instituciones democráticas. Bueno, Arequipa no le ha creído, ¿no? Es que es difícil pensar que una persona va a cambiar en 5 años tan radicalmente.
1: Ayer tuvo un discurso conciliador cuando se conoció el resultado del conteo oficial de OMP.
2: Bueno, es que ya acabada la campaña, la sangre llama, ¿no? Y ella considera a su padre su inspirador. Y efectivamente Fujimori no es pues un ejemplo de democracia, sino de todo lo contrario. De hecho, cuando ella expuso en el debate con el señor Sánchez, dijo: yo lideraré la lucha contra la inseguridad ciudadana, ¿no? O sea, esa tendencia a centralizar todo en la figura presidencial. Bueno, y si pierde, va a querer centralizar todo en este Senado omnipotente creado por el Congreso que ella controlaba, ¿no?
1: Hay todavía pendientes 4.838 actas y en envío a los jurados electorales 1.512, casi 2 millones de votos todavía por contabilizar. Y ya dijo el Jurado Nacional de Elecciones que se cerrarán los resultados posiblemente a la quincena de julio. ¿Qué significa esto para la población, tener que esperar tanto tiempo?
2: Bueno, es una inestabilidad política muy grande y va a continuar gane quien gane, porque recordemos que los dos sumados no llegaban al 20% del respaldo de la ciudadanía. Estos resultados no son de la voluntad popular, estos resultados son de las particulares reglas electorales que estableció el actual Congreso. Creó un Senado a pesar de que la ciudadanía dijo no, y creó un Senado todopoderoso.
3: Esta es
2: estableció
3: la hora
2: reglas
3: en
2: para
3: Radio
2: que hubiera
3: Macasaya.
2: Muchos partidos. Luego 9, obligó a todos ellos 41. A participar de la contienda, la dispersión del voto, etcétera. Lo que estamos viviendo ahora es resultado de esas reglas y de esas modificaciones a la Constitución que hizo este Congreso totalmente ilegítimo, ¿no? Entonces, la ciudadanía no debe preguntarse qué irá a hacer X o qué irá a hacer Y en caso ganen. Sino la ciudadanía tiene que tener conciencia que X y Y tienen que hacer lo que la ciudadanía decida. En eso consiste la democracia, en que se escuche la voz de los que no tienen voz.
1: Como lo dice
2: exitosa. Aquellos que ganen, hagan lo que les parezca.
1: Muy bien. Gracias, José Luis Ramos. Así las cosas en Arequipa, mi estimado Nicolás.
0: Muchas gracias por la información. Hay una actualización a las 9:38 de la mañana. La diferencia entre que, miren, cuando empezó el programa esta mañana, la diferencia era 43.000 votos. Estamos, ¿qué hora es en este momento? Son las 9:40, pasado 1:40 y la diferencia se ha reducido a 24.164 votos. Todavía Keiko Fujimori está arriba, pero la tendencia es conforme va avanzando el cómputo y sobre todo cuando vienen los votos del interior, la diferencia se va cortando y se está reproduciendo de alguna manera lo que pasó en la primera vuelta. Falta el voto en el extranjero y falta el voto de las zonas rurales más lejanas. Simplemente no está claro lo que va a pasar todavía. Nos vamos a Iquitos con Raúl Herrera. Raúl, muy buenos días.
3: Buenos días, Nicolás. Lo que acabas de decir es muy cierto. No hay nada claro en este escenario. Puede ser una final agónica en donde hasta por una naricita se puede llegar a la meta delante del contrincante. Eso es lo que nos toca ahora mismo y he invitado para tocar de estos aspectos al economista Walter Ríos Babilonia, analista político, docente universitario, enterado de estos temas.
4: Marca Anzaya.
5: Buenos días, Raúl, gracias por la invitación. Aquí, como todo el Perú, en expectativa respecto al proceso electoral y sus resultados, ¿no?
3: ¿Esperábamos esto?
5: Sí, suponíamos. O sea, los que tenemos acceso a información, digamos, sensible, que esto no lo ve el público general, sabíamos que era un empate técnico. O sea, tenía una ventaja muy pequeña Keiko Fujimori, pero la tendencia de Roberto Sánchez galopando hacia, por atrás, ¿no?
3: Lo que acaba de decir Nicolás, nosotros que nos despertamos muy temprano, a eso de las 3 de la mañana, con 30 minutos, en el reflejo del informe de OMPE, hablábamos de un margen tremendo en cantidad de votos, más que de porcentaje, en cantidad de votos, lo que se ha reducido a esta hora. La tendencia del acercamiento o del crecimiento de votos por parte de Roberto Sánchez.
5: Sí, sí, o sea, la tendencia es que Roberto Sánchez, suponemos que al 95-96% ya estaría exitosa, casi equiparado de los votos nacionales. El tema es cómo no llegan todavía las actas, no se contabilizan las actas del extranjero, que buenas cuentas, si digamos, según las últimas tendencias, significarían entre 80 a 120 mil votos a favor, en forma neta, de la candidata del Fuerza Popular. ¿Eso le va a ser suficiente para netear la diferencia nacional? No lo sabemos. Realmente, Raúl, como lo dijimos en la entrevista local, esto va a ser una final no en cancha, va a ser en mesa.
3: En los jurados.
5: En los jurados electorales especiales. Hay 1.500 y tantos, digamos, de actas de sufragio observadas, mandadas a los jurados electorales especiales, que son más o menos 300.000 votos, o sea, no son pocas. Y entonces, eso va a depender de cómo se resuelvan eso. Porque el 80% de esas actas son de lugares donde Keiko Fujimori ha triunfado. 900 y tantos son de Lima. De las 1.500, 900 y tantos son de Lima. El resto son Ucayali, que son 170, y un poquito más de San Martín, ¿correcto?
3: ¿Y qué es lo que puede gravitar el resultado de los peruanos del extranjero?
5: Bastante, o sea, estamos hablando de 300.000 votos, 310.000 votos de la última vez que sufragaron en la primera vuelta. Si, digamos, proyectamos 70-30, o sea, 70% a favor de la candidata de Fuerza Popular y 30% a favor del candidato de Junta por el Perú, habría una diferencia de 40%.
3: Considerando los aliados.
5: Claro, considerando los aliados. O sea, entonces, si eso es así, estamos hablando de 120.000 votos de diferencia a favor de una candidata. 120.000 votos respecto a ahorita que estamos solamente en 25.000 de diferencia, 24.000, 25.000, ahí va fluctuando la diferencia actual.
3: El sentimiento en la Amazonía, en el resultado conjunto, cuando se toman las muestras y se hace una referencia de que estos votos proceden de la Amazonía, no particularmente de Loreto, describe que tenemos una Amazonía partida en cuanto a elección.
5: A preferencias electorales.
3: A preferencias electorales.
5: O sea, digamos, Amazonas, San Martín y Madre de Dios apoyando a Junto por el Perú, y Ucayali, o sea, Pucallpa y Loreto apoyando
4: esa
5: a Fuerza
4: es la
5: Popular.
4: Hora.
3: En cuanto
4: en
3: a Loreto,
4: Radio
3: la situación está partida, pero se marca
6: en los porcentajes
3: y en la recaudación de votos una mayor ventaja por parte de Keiko.
5: Sí, sí, o digamos en términos de voto, la concentración de Maynas explica el triunfo de Keiko Fujimori. En términos territoriales también, digamos de las ocho provincias que tenemos, cinco han votado favorablemente a Keiko, ¿no? Hablando de las cuatro que ya tenemos datos, Requena, Maynas,
3: de
5: Ramón Castilla y Ucayali, ¿correcto? 50%. Faltan dos provincias que no tenemos data todavía, que es el Datén del Marañón, San Lorenzo con su capital, y el otro es
3: el Putumayo.
5: El Putumayo con su capital, el Estrello, que no tenemos data. Pero de esas dos que no tenemos data, la última información de la primera vuelta, en la primera, o sea, en el Putumayo ganó Keiko y en Datén ganó JP.
3: Eso tomando referencias de la
5: elección,
3: la primera vuelta.
5: Y, no. y Alto Amazonas sí hay un altísimo porcentaje cambió hacia JP, ¿no?
3: Sea cual sea el resultado, gane Keiko o gane Roberto, ¿cuál es el escenario político que le toca vivir particularmente a Loreto a partir de julio?
5: Sí, Loreto lo que tiene que esperar de cualquiera de sus de los que sean presidentes, que volteen a mirar a Loreto, porque no nos estamos sintiendo observados ni siquiera valorados como corresponde. O sea, aquí tenemos el que nosotros conocemos como el Amazonas, el canal de Panamá sudamericano, para que nos permita conectarnos al resto del mundo, sobre todo al Asia Pacífico, ¿no?
3: Este es el sentimiento que tenemos, ¿sí?
5: Así es.
3: Y es histórico. Gracias, Walter, por esta oportunidad de conversar sobre estos temas y, bueno, explicar al país entero cómo nos sentimos luego de la elección del día de ayer. Nicolás, desde Iquitos, esto es lo que pensamos.
0: Muchas gracias, Raúl. Espero que la vida me alcance para eso cuando estemos discutiendo de cómo la zona económica especial o como le quieran llamar.
1: Marcansaya.
0: Iquitos ha logrado convertir a esta hermosa ciudad puerto en un referente amazónico para el mundo.

0: De igual forma, había ganado una segunda vuelta electoral, pero con mayor cifra. Sin embargo, en la primera vuelta de esta elección, Nicolás, amigos oyentes de Radio Exitosa, resulta que en Puno, ciudad capital de la región, había ganado Lionel Lescano. Juliaca, capital de la provincia de San Román, había ganado el señor Ricardo Belmo. Y las demás provincias, literalmente, ganó pues este señor Sánchez. Ahora, queremos explicarnos por qué es que Roberto Sánchez barrió con todo, ¿no? Tanto así que en estos momentos, por ejemplo, actualizado tiene 86.485%, haciendo una votación de 605.393, casi de un millón de electores en la región Puno. De igual forma, Keiko Fujimori solo logra 94.594, sin embargo, en la primera vuelta logra 25.000 votos aproximadamente, y 10.000 de los cuales había logrado en una provincia alejada como es Lampa, amigos oyentes de Radio Exitosa. Está con nosotros Rubén Ramos Zapana, ex congresista de la República, para que le podamos dar una lectura a este tema. Rubén, ¿cómo estás? Buenos días, bienvenido a Exitosa. La pregunta, ¿cómo se explica este comportamiento del electorado que hoy se convierte, digamos, en el elector mayoritario del señor Roberto Sánchez como candidato a la presidencia?
1: ¿Qué tal, David? Saludos para Nicolás, a toda la audiencia de Radio Exitosa a nivel nacional. Sí, pues, ha sido una conducta electoral de ratificar la conducta o la postura del 2021. Promediamente un 90% ha votado por Castillo en la segunda vuelta y la diferencia por Keiko. Ahora prácticamente redondeando, ¿no? 87% por Roberto Sánchez, en este caso, y 13% por Keiko. ¿Qué es eso? Mira, en la última debate presidencial, uh-huh, el último domingo, para Puno ha prometido más cosas, podemos decir, como la carretera Puno-Desaguadero, doble vía y acceso a la selva puneña, Keiko.
0: Claro, sí, ¿ya? Sí, sí.
1: Pero a los puneños
0: un tren a Bolivia.
1: Más promesas de Keiko para Puno que de Roberto Sánchez. Pero, ¿cómo se explica eso?
2: Marca, o sea,
1: no creen los puneños, por más que prometa moros y oros, Keiko. Si no, claro. Yo hablaba con profesionales de puneños. ¿Por qué esta conducta?
0: Claro.
1: Entonces me decía, yo también voy a votar por Roberto Sánchez.
0: Entonces, ¿qué pesó más? Porque, mira, usted acaba de decir, Rubén, que
3: Keiko Fujimori sí prometió obras importantes. Radio, ¿no? Marcanzaya. Para
0: la
3: región.
0: Sin embargo, la llegada del de señor Roberto Sánchez fue más un discurso de tipo político. No fue, digamos, que vamos a hacer tal o tal cosa. Lo otro, ¿usted considera que el haber visitado a los familiares de las víctimas, no, a quienes prometió resarcir en su gobierno, ¿puedo pesar más frente a las propuestas de la señora Fujimori?
1: Mira, está en agenda para los puneños, en primer lugar, esa la justicia, ¿no? De las víctimas, como en primer punto. O sea, hablemos de todo el resto de los temas, pero primero hablemos de la justicia que tienen que recibir las víctimas del 9 de enero de 2023. ¿No? En este caso, la culpabilidad, digamos, que relacionan al Congreso que maneja Keiko, esa es la motivación de conducta de esta amplia de apoyo a Roberto Sánchez, ¿no? Que enarbolaba la bandera de hacer justicia, ¿no? Entonces, yo creo que es una conducta del puneño en estas elecciones, el día de ayer, de reclamo, de protesta, más que analizar las propuestas.
0: Claro. Ahora, ¿usted qué siente? ¿Cuál sería la actitud de la señora Fujimori en eventual caso que pueda ganar las elecciones?
1: Bueno, mira,
0: ¿qué va a pasar con Puno?
1: Ya no le cree,
0: ¿cuál es la lectura que tiene usted?
1: Ya no le creen nada a Keiko y a sectores de derecha en Puno. Tendrá que demostrar primero, más que hablar con hechos, lo que ha prometido. Mira, Puno Desaguadero, doble vía, dijo, y doble vía carretera acceso a la selva puneña, ¿no? Estamos en este parálisis de quién será la ganadora, el ganador, en este caso. Pero si fuera Keiko, debe ponerse a hacer esas promesas que ha hecho sin hablar. Entonces, o sea, poco a poco tendría que demostrar lo que siempre en hechos, en políticamente, desde el Congreso, ya desde hace mucho tiempo ha estado atentando contra Puno.
0: Claro, entonces, Marca, ¿usted considera que la promesa de resarcir, digamos, a las víctimas fue lo que pudo haber influido?
1: Totalmente.
0: ¿O fue de repente una elección de un Pedro Castillo sin Pedro Castillo?
1: No, totalmente, mira, la agresión, ¿no?

0: De 18 muertos más los soldaditos de Ilave, eran más de 20 muertos acá en Puno, en estas protestas sociales. Es la herida que sigue en Puno. Y es el que mueve, motiva. Podían calificar los analistas, ¿no? De que es un voto emocional, irracional, pero en estos momentos sigue abierta esa herida y motiva este tipo de conductas políticas de Puno hacia el candidato Keiko Fujimori, ¿no? Pero yo creo que lo primero que debe hacer, si es que gana, ¿no?, es tocar, resolver ese problema desde su competencia del Ejecutivo a las víctimas del 9 de enero. Luego, digamos, empezar a atender la agenda pública.
1: Claro. Ahora, ¿qué piensa usted? ¿Quién podría ganar estas elecciones?
0: Mira, está, así como he escuchado a los que me han antecedido, ¿no?, están recibiendo los votos de las provincias, distritos más lejanos del Perú, que claramente favorece a Roberto Sánchez, pero falta los votos del extranjero, que también, por información interna de los personeros, favorece a Keiko. Entonces puede ser para cualquiera. Creo que van a empatar por sorteo, van a definir, al parecer, estas elecciones, ¿no?, presidenciales. O en todo caso, yo creo que los votos observados, impugnados, son los que van a resolver.
1: Claro. Bueno, Nicolás, tal vez tuvieras una pregunta para redondear de repente la participación de nuestro entrevistado con respecto al comportamiento electoral de la región Puno.
2: Ven, es lo que dice Rubén, decía, es muy, muy fuerte, es decir, hay un sentimiento absolutamente exitosa, legítimo, de molestia, ¿no? De sentimiento de injusticia, no solo por lo que ocurrió, por los muertos, sino por las acusaciones que recibieron los puneños de ser poco menos que terroristas. Y esa es una herida que lamentablemente sigue abierta y que se tiene que cerrar si se quiere entrar en una etapa distinta de la vida nacional, ¿no? Por eso me parece que es absolutamente claro lo que está diciendo Rubén. Esto es una agenda pendiente, Rubén, ¿no?
0: Totalmente, Nicolás. El quien gane debe tocar como primer punto eso, resolver desde sus competencias, el Ejecutivo, ¿no?, el tema de reparaciones, y exigir desde ese espacio al Poder Judicial pronta justicia, o sea, que se acelere los sistemas de justicia, y luego ya seguramente los líderes sociales que representan este voz de Puno tiene también una agenda Puno, ¿no?, atender las promesas electorales.
3: Marca, pero primero
0: debe tocar resolver este
1: aunque
0: problema.
1: Sin embargo, Rospigliosi ha dicho de que la señora Dina Boluarte tuvo que hacer lo que tenía que hacer. ¿Está de acuerdo con eso usted?
0: No, como en la calle, ya, bueno, en el aeropuerto, nosotros hemos estado ahí en el campo de las protestas.
4: Esta que, es la hora.
0: Hay gente sin entrada,
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0: al aeropuerto, que se puede inclusive aplicar.
5: Y 57.
0: Ilegal ese tipo de conducta. Pero ha habido los asesinatos en la calle, en la plaza,
1: en la
0: lejos del aeropuerto, que no tenía nada que ver el conflicto entre manifestantes y policías.
1: Exacto. Bien. Rubén, muchas gracias. Nicolás, adelante usted.
2: Muchas gracias. Muchas gracias. Nos vamos inmediatamente con Ronnie López para Huancayo. Adelante, Ronnie. Ah, no, vamos a la pausa. No estamos sobre la hora. Vamos a la pausa y regresamos con Ronnie López desde Huancayo. Volvemos.

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0: candidatos en el ámbito nacional, en las distintas regiones, habría tenido marcadas diferencias, independientemente que en algunas partes, en alguna macro región del país, tenga siempre identificadas sus simpatías con algún candidato. Pero como sea, el resultado global debió haber tenido brechas más sólidas por cualquiera de los dos. Sin embargo, en el mensaje que hemos escuchado ayer de ambos candidatos, se habla, ¿no?, con cierta compasión y dicen el Perú profundo, y suelen hacerlo desde la superficialidad, pues creen ellos que después de sus candidaturas todo queda abajo. Y cuando estos desprecian el voto que viene de distintas partes del país, olvida que en democracia un voto vale exactamente lo mismo, venga de una comunidad andina, de una ciudad o de un distrito exclusivo. Y cuando alguien habla de los pobres con una conmiseración increíble, como si fueran otros, ¿no?, demuestra que todavía no entienden que somos una sola nación de 33 millones de personas a quienes en el último debate se han dirigido con indolencia, se han dirigido con indiferencia, y ni siquiera en buena cuenta se han dirigido a ellos, sino se han confrontado estos dos candidatos despreciando cuán importante es el voto peruano, que hubiera dado, el voto de los peruanos, que hubiera dado una diferencia significativa y que a estas alturas seguramente ya tendríamos a alguien elegido por una brecha por lo menos de 3 puntos.
1: Pero por eso, pero de todas maneras, este abogado, en ese contexto, siempre hay alguien que querramos o no, ha tenido mayor percepción positiva y otro negativo. O sea, la diferencia es mínima hasta el momento, de acuerdo al conteo, muchos llaman un empate técnico, lo que podría pasar más adelante. Y muchas regiones de lo que ha pasado en la primera vuelta van a dar por el precio un giro y van a apoyar al cambio del resultado final de esta segunda vuelta. ¿Usted cree que va a ser así? Porque vemos en todas las regiones, no solamente Junín, otras que han cambiado también radicalmente la votación.
0: Claro, si es que, por ejemplo, los votos de quien quedó segundo y tercero se hubieran consolidado para uno de los candidatos, aunque obviamente el señor Nieto ha dicho y ha llamado a votar en blanco, nulo o viciar los votos, pero si es que acaso, por ejemplo, los votos del señor Álvarez y los votos del señor López Aliaga se habrían revertido sólidamente en favor de la señora Fujimori, probablemente ella a estas alturas, en el porcentaje en que se está contabilizando, tendría seguramente una diferencia de 3%. Los votos de López Aliaga y los votos de Carlos Álvarez se han desperdigado y han anclado muy relativamente en favor de la señora Fujimori, como sus líderes habrían querido, y de todas maneras también han anclado en favor del señor Sánchez. Entonces eso permite entender de que la primera vuelta también ha sido un voto pasional, como ha sido esto de segunda vuelta. Por eso identifico que la elección de ayer no ha sido un voto de conciencia, un voto de convicción, ha sido un voto ya pues no importa, ¿no?, por quien tenga que ser. Y cuando justamente a horas de la segunda vuelta se decía no voten en blanco y viciado, que los va a favorecer a cualquiera, definitivamente eso no ha calado. Por lo menos hay 2 millones de peruanos que no han votado por ninguno de ellos porque no se sienten representados. Pero en buena cuenta, desde el punto de vista técnico, aún por un voto, cualquiera de estos va a resultar elegido en las próximas horas, probablemente el día viernes, cuando ya se tenga el resultado al 100% y con todas las actas observadas, ¿no?
1: Muy bien, muchas gracias, abogado Ginés Barrio. Bueno, ya damos el pase, Nicolás. Esto fue la información desde la ciudad incontrastable de Huancayo. Adelante, Nicolás.
2: Muchas gracias, Ronnie. Terminamos contigo nuestra conexión macro-regional por el día de hoy. Nos vamos con Luciano Tomatis a San Borja. Sachi Fujimori, hermana de Keiko, ha salido de la casa de Keiko, de la residencia de Keiko Fujimori, y ha dado algunas declaraciones. Adelante, Luciano.
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4: Muy buenos días, Nicolás. Así es, información en vivo desde San Borja. Continuamos nosotros en los exteriores de la vivienda de la candidata Keiko Fujimori. Hace tan solo minutos ha salido su hermana Sachi, ingresó a su vehículo y brevemente señaló que Keiko se encuentra tranquila y que van a esperar más resultados. Ella se fue raudamente, señaló que tenía una reunión, sin embargo, no dio más declaraciones, se fue bastante rápido. Pero lo que pasó siguiente fue que llegó el vehículo rojo que está posicionado en la puerta de su vivienda. Salió el chofer, ingresó a la vivienda, Y ese es el vehículo que utiliza la candidata Fujimori para desplazarse. Ella no ha salido luego de que ingresó su conductor, pero esperamos que en los próximos minutos pueda dar algunas declaraciones. Más temprano, como ya lo habíamos mencionado, Nicolás, salió otro vehículo que regresó posteriormente, entendemos, para poder llevar a alguna de sus hijas o a otra persona que se encontrara dentro de la vivienda, y posteriormente esa ha sido la situación. Hay un gran número de colegas de diferentes medios que estamos posicionados, atentos sobre todo a lo que viene sucediendo en los exteriores, en el margen de lo que viene también ocurriendo con los resultados, ¿no? Que se van acortando a cada minuto, y que vamos a tener más respuestas. Esperamos que la señora Fujimori pueda darnos declaraciones sobre la expectativa que viene desde Fuerza Popular en el marco de estos resultados, y vamos a tenerlo detalladamente para nuestros oyentes de la 95.5 de la FM en Lima, exitosa, la voz de los que no tienen voz.
2: Muchas gracias, Luciano, y está en nuestros estudios Jorge Zapata, presidente de la Confederación Intersectorial de Empresarios del Perú, CONFIEP. Bienvenido, Jorge, un gusto tenerte. Has estado activo, parece, más activo que candidato.
5: Casi, ¿no? Gracias por la invitación, Nicolás, con todo gusto.
2: Yo lo he señalado y lo repito contigo presente, de que el papel que tú has cumplido en este periodo en representación de CONFIEP ha sido significativamente importante, porque has impuesto transmitido serenidad. Que nos hace mucha falta, ¿no es cierto?, en un clima de tanta confrontación como la que hemos vivido estos años. Pero lo que más ha sorprendido es que de parte de un líder empresarial, donde muchas veces hemos visto un discurso para entender qué pasa, o sea, por qué la gente puede votar por alguien como Castillo y por alguien como incluso Sánchez, y las versiones que se han dado es que son infiltrados comunistas, que son terroristas encubiertos, que es Evo Morales, pero nadie se puso a pensar que de repente el problema no tiene que ver con ninguna intromisión de esta naturaleza, sino con un problema real de nuestra sociedad, que es la insatisfacción de un sector muy grande de la población con respecto a que los beneficios del crecimiento no le alcanzan. Y eso es un mensaje que tú has dado, que es una reflexión que es la que necesitamos, es decir, ir a lo que realmente, tener un diagnóstico adecuado de lo que está ocurriendo en el Perú, ¿no?
5: Así es, gracias por los comentarios, Nicolás, pero en honor a la verdad debo decir que en CONFIEP hay esa misma percepción. O sea, cuando nosotros hablamos al interior de nuestros comités, de nuestro directorio, y hablo con los dirigentes de los diferentes gremios que integran CONFIEP, tenemos esa misma percepción, esa misma preocupación, y efectivamente sabemos y somos conscientes de que hay una necesidad en un sector de la ciudadanía que no está satisfecha, que no le ha llegado ese desarrollo, que no ha satisfecho sus necesidades básicas, incluso en algunos casos. No, la anemia pues está en cifras importantes todavía, ¿no? Mucha gente sin agua, sin desagüe. Pero sabemos también, y esto es importante decirlo, y también lo tenemos clarísimo todos los dirigentes de CONFIEP, que el gran problema ha sido nuestras autoridades, básicamente, ¿no? Las autoridades no han sabido redistribuir la riqueza que se ha creado en el país. O sea, ya hemos hablado esto antes, pero no me voy a cansar de repetirlo. El presupuesto de la República se ha multiplicado por 36 desde el año 92 al año 2026. Hoy día está en 260 mil millones de soles. Tenemos 75 mil millones de soles en obras paralizadas, es decir, dinero tirado al agua. La región Cusco ha recibido 40 mil millones de soles en canon. Entonces, no se puede decir, es cierto que hay necesidades que no se han cubierto, es cierto que hay gente que no ha podido salir de la pobreza, es cierto que no ha satisfecho sus necesidades básicas, pero no se puede decir que es por culpa del capítulo económico de la Constitución.
2: Claro, porque yo llamaba la atención, fíjate, en el 2021, aunque el escenario ahora es distinto, en el 2021 tú estabas obligado a estar de uno de los lados porque si no eras enemigo y no podían concebir que alguien pretendiera ser simplemente periodista, ¿no es cierto? Y escuchar a los dos y dar la mayor cantidad de información para que la gente decida.
6: La hora, felizmente ese escenario ha cambiado.
2: Pero yo llamaba la atención sobre lo siguiente, Jorge.
7: Y 13.
2: Había gente que decía que todo estaba muy mal y había gente que decía en el otro lado que todo estaba muy bien. Y los dos tenían algo de razón, pero los dos estaban equivocados también. Es decir, en un lado, los que dicen que todo está muy bien tienen que reconocer que algo falló para que haya tanta gente a la que no le llegan los beneficios del crecimiento. Y en el otro lado, la gente que pretende capitalizar ese descontento tiene que reconocer que hay cosas que sí han funcionado y que no se pueden perder en el Perú. La independencia del BCR, la estabilidad económica, la apertura a la inversión. Eso no se puede perder, no podemos retroceder en eso. El problema es que a eso hay que agregarle lo que falta, ¿no es cierto? Y ahí es donde viene la discusión de por qué está fallando. O sea, ¿qué es lo que hay que corregir, digamos, no?
5: Sin duda, la Constitución del 93, y estoy totalmente de acuerdo en que no podemos retroceder. Las constituciones dan lineamientos, que esos lineamientos después hay que bajarlos en leyes y en gestión y en ejecución por parte de las autoridades y por supuesto en promoción de más inversiones, en promoción de formalización en el empleo, en promoción de destrabe para poder emprender rápidamente los negocios, en apoyo a la micro y pequeña empresa. Todo eso no se ha dado, no ha acompañado el buen marco que había creado la Constitución del 93, ¿no? Y ahí es donde hemos fallado. Y hemos fallado en la ejecución y en la gestión de los gobiernos regionales, municipales y también del Ejecutivo. Y por supuesto en el Congreso, ¿no? Que no se ha dedicado a dar leyes favorables al país, sino a resolver intereses personales, ¿no? Hay que hacer la diferencia ahí, porque yo siempre lo digo, hay buenos congresistas también, no a todos podemos meterlos en el mismo saco, pero lamentablemente hay un grupo que solamente se ha dedicado a buscar prebendas y a buscar intercambios de favores, ¿no? Entonces todo eso nos
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5: ha hecho un gran
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5: Daño. Tenemos que corregir todo nuestro sistema político. No se puede tener una democracia sólida si no tenemos partidos políticos fuertes. Y hoy día, a excepción de Fuerza Popular, creo que no tenemos un otro partido con presencia nacional y con actividad en los 5 años que no hay elecciones, ¿no? Tenemos que aspirar a eso. Nuestro sistema electoral también es muy malo. No podemos permitir ir a una elección con 35, 36 candidatos. Eso es inviable en cualquier parte del mundo, ¿no? Es decir, tenemos que corregir una serie de cosas que no han funcionado y todo lo que ha funcionado, mejorarlo, perfeccionarlo, pero no destruirlo de ninguna manera, ¿no?
2: Lo que es muy importante ahora y yo creo que es saludable. Que mira, a la hora que estamos y nadie ha salido a decir fraude, ¿no es cierto? Cuando está muy ajustada o sea, es decir, esta elección se va a definir por miles de votos, ¿no? De repente esto termina por una cifra incluso menor a la que elevó a Castillo a la condición de presidente. Y sin embargo, de ninguno de los dos lados se ha escuchado hasta ahora un reclamo en ese sentido, ¿no es cierto? Y eso ya es un paso adelante, Jorge, ¿no?
5: Sin duda, sin duda. Nosotros tenemos que recuperar la fortaleza de las instituciones, ¿no? Un país también que aspire al desarrollo, que aspira a estar en la OCDE y ser un país del primer mundo, no puede tener instituciones en las cuales su ciudadanía desconfíe de ellas, ¿no? Eso es inaudito y tenemos que recuperar y fortalecer la confianza, la credibilidad de nuestras instituciones. Lo hizo muy mal la OMP en la primera vuelta, y eso lo sabemos todos, y hay que decirlo, y hay que señalarlo. Y además es importante decirlo, porque ahí la sociedad civil, el periodismo, sobre todo, al haber señalado todos los errores y lo mal que lo hizo en la primera vuelta, ha obligado a corregir y ha obligado a que esta vez lo hagan bien y a dejar esta sensación de que la elección se ha llevado de acuerdo a los cánones adecuados, ¿no?
2: Ahora, otro hecho que es significativo y sobre lo que nosotros hemos insistido mucho es que si tú tomas el universo electoral, es decir, en el Perú hay 27 millones y medio de electores, y si tú confrontas con ese electorado, Keiko Fujimori pasó a la segunda vuelta con 10.5% de esos votos y Roberto Sánchez con 7.35%, es decir, que si sumas a los dos no llegan al 18% de los electores hábiles en el Perú y que representan ambos porciones minoritarias de la población. Ninguno puede hablar a nombre del pueblo, decíamos hace un rato, ¿no? Y al final, el 82% que no votó por ninguno de los dos, hemos tenido que ir a escoger entre uno de los dos. Entonces ellos tienen que reconocer primero esa realidad, y segundo, que somos un país dividido, y que por lo tanto, sin entendernos, no vamos a poder avanzar.
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2: porque si no vamos a seguir en esta espiral de confrontación que en algún momento tiene que terminar, y ese momento es ahora, ¿no?
5: Así es, sin ninguna duda, hay que entendernos, tenemos que buscar caminos de confluencia y de concertación y trazarle una ruta al país, porque tampoco podemos estar
6: ahora,
5: con propuestas
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5: tan polarizadas. Hay una propuesta que sabemos que va a llevar al desarrollo, que va a llevar al buen camino y a bajar la pobreza, que es lo que más necesitamos en el país, ¿no? Pero hay algo más, muchos han votado por miedo al otro, ¿no es cierto? O sea, no es una adhesión porque me convenza tu plan, o porque crea en ti como candidato, o porque eres un líder, pues, apoteósico, ¿no? Que crea en todas tus propuestas, en tu discurso, ¿no? No, voto por ti porque menos me gusta el otro, o porque le tengo miedo al otro. Entonces, eso tienen que darse cuenta los candidatos, no son caudales propios. Es un voto prestado, y prestado quizás a muy corto plazo, ¿no? Y si están pensando que es un caudal propio y con eso tienen el derecho a llevar su propuesta y gobernar con una propuesta totalmente alejada del mandato que les ha dado la ciudadanía, van a estar en problemas muy rápido, muy rápido. Y nosotros los ciudadanos, el periodismo, por supuesto, la sociedad civil organizada, pero sobre todo el periodismo, tiene que estar muy vigilante y marcar la cancha y poner las fronteras. Porque no solo porque se nos ocurra poner esas fronteras, porque son las fronteras que les ha puesto el país. El país no les ha dicho, ustedes pueden venir acá a experimentar o a llevar a cabo su plan extremista o su plan maximalista, porque exitosa. Nadie ha votado por eso, ha votado por eso muy poca gente, bien lo has dicho, ¿no? Entonces, ellos tienen que ser claros de qué cosa es lo que quiere el país.
2: Ahora, esta mañana, hace unos minutos, Manuel Rodríguez Cuadros, que es parte del equipo técnico de Juntos por el Perú, que es una persona, dicho sea paso, con mucho prestigio acá y afuera, es decir, él ha sido un hombre importante incluso en Naciones Unidas, es probable, es una de las posibilidades, que él pudiera ser el primer ministro de Roberto Sánchez, y por eso es tan importante lo que él diga, ¿no? Y cuando yo le he preguntado por la relación con el mundo empresarial, él ha dicho, no vamos a expropiar. Acá, y en la entrevista anterior que le hice antes de las elecciones, dijo, vamos a reconocer los contratos, porque si tú firmas un contrato así no te guste, es una palabra empeñada y tienes que honrarla, ¿no es cierto? Lo que no significa que en los contratos futuros no puedes hacer las cosas mejores desde el punto de vista que ellos sostienen, ¿no es cierto? Pero digamos, el mensaje que han dado es, los empresarios no tienen nada que temer, ¿no es cierto? Sino por el contrario, podemos juntos ir en la misma dirección del interés del país y de la mayoría de los ciudadanos, ¿no?
5: Eso es un gran avance, pero lo que sigue preocupando es lo que piensa el líder, ¿no? Que la cabeza, el que ocuparía de ganar esta elección, que está muy apretada, aún no se sabe quién va a ganar, pero de ganar el congresista Roberto Sánchez, él es la cabeza, y él es el que tiene que decirlo. No su probable primer ministro, él tiene que decirlo inmediatamente, tiene que decir que el señor Antauro Humala no solo no va a estar en el gobierno, sino que es un asesino de policías y fue bien condenado por asesino de policías. Entonces con eso ya podría dejar más claro que efectivamente no va a estar en el gobierno, ¿no? Porque
2: bueno, el viernes dijo acá, sentado donde tú estás, Jorge, porque eso lo pregunté, pues yo le decía a Roberto, ¿no? No es que es una maniobra de tus enemigos, no, yo te pregunto por Antauro Humala porque tú lo pusiste en la cancha, tú lo has hecho participar en la campaña, has estado contigo en mítines, has estado con él en eventos, además has dicho en algún momento que él podría hacerse cargo de la seguridad, imagínate la seguridad del país en manos de una persona de las características de Antauro Humala, ¿no? Y él dijo que no va a cumplir ningún papel en el gobierno si él ganara las elecciones. Bueno,
5: Hay que
2: vamos
5: ver,
2: a ver qué pasa, ¿no?
5: Así es, hay que ver, pero por eso debería ser más claro aún, ¿no? Él debería definir quién es Antauro Humala para él, porque si él lo sigue considerando un héroe nacional, si él sigue considerando que lo de Andahuayla fue una gesta histórica, todavía genera dudas, ¿no? Claro, porque el señor Castillo también dijo que Cerrón no iba a estar ni de portero y al final tras bambalinas actuaba.
2: Tenía la llave,
5: ¿no? Así es.
2: Una de las llaves.
5: Así es.
2: Ahora, el día de ayer estuvimos acá en un encuentro en el que participó Francisco Pancho Calisto, que es electo virtual, senador electo por Renovación. Y él habló mucho, que es notable también viniendo de gente de Renovación, que ha sido muy confrontacional y que incluso algunos de ellos han llegado hasta cuestionar
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2: la legitimidad
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2: de todo el proceso. Pero Pancho Calisto dijo en algún momento algo que es importante, que es este tema con los muertos en los días de Dina Boluarte, ¿no es cierto? Que en la votación de Puno ahora se ha expresado que es una herida abierta, como
8: 10:24
2: el reporte que hemos hecho desde allá. Pero también es un problema para los militares y para los policías, porque evidentemente lo que ocurrió ahí fue una decisión política. Y lo que indigna a los militares y policías es que ahora los políticos se laven las manos y pretendan que la responsabilidad por lo que ocurrió ahí se la suman, ¿no es cierto?, solo los militares y policías y no quienes tomaron las decisiones que llevaron a esa situación, porque la historia pudo ser otra, ¿no? Eso es un hecho significativo. Y lo otro que me llamó la atención, y te pongo las dos cosas juntas, es lo que dijo Carlos Morán. Carlos Morán es un héroe de la guerra contra el terrorismo en el Perú. Es un hombre que ha combatido el narcotráfico, es un hombre que tiene muchos méritos y tiene el derecho a defender el punto de vista que quiera, porque se ha ganado su derecho a ser escuchado. Y él dijo que si Keiko Fujimori ganaba la elección, él cree que Keiko Fujimori debería indultar a Castillo para acabar de una vez con la confrontación política y entrar en una etapa distinta donde nos podamos sentar a la mesa todos, más allá de las diferencias que nos han separado. Ahora, que lo diga alguien de izquierda no me llama la atención, pero lo que lo diga alguien como Morán, ¿no?, tiene un peso, es decir, acabemos ya esta historia y entremos en una etapa distinta, pero pongamos todos la voluntad de que las cosas se enrumen, a que la agenda sea la de los ciudadanos y no de la confrontación, ¿no?
5: Así es que si entramos en una etapa de diálogo, de concertación, de un proyecto para país, del país, tenemos que poner todas las cartas sobre la mesa, ¿no? Y tenemos que debatir todos los temas. Eso no significa que se resuelvan de una forma u otra. Quizás no se resuelva, pero se puede evaluar, se puede analizar, hay que ver los pros y los contras, ¿no? Pero además hay que verlo con compromisos. Si se llega a dar ese tipo de soluciones políticas, porque hay que darle una solución política porque va más allá de lo legal, ¿no? Porque por la parte legal no se puede.
7: Si
5: se
7: llega a dar esas
5: soluciones políticas, son con compromisos, ¿no? Y esos compromisos tienen que involucrar de alguna manera, un respaldo al sistema democrático, ¿no? A la gobernabilidad, ¿no? Obviamente pueden haber opiniones discrepantes y críticas, ¿no? Pero no incendiar las calles, no bloquear carreteras, no hacer lo que está haciendo Evo Morales en Bolivia, ¿no? Que la verdad es que Evo Morales pues es un traidor a la patria en Bolivia, ¿no? Porque si tenemos ese peligro, obviamente pues no vamos a llegar a un buen puerto a través de esas negociaciones,
2: ¿no? No, claro. Es decir, necesariamente van a tener que ocurrir gestos, ¿no? De uno y otro lado. Y eso, Jorge Basadre hablaba sobre este tema del papel del individuo en la historia. Una mala decisión de un general en una batalla puede ser determinante para perderla o ganarla. Y en este momento, más que nunca, el papel de Keiko Fujimori y Roberto Sánchez se convierten en relevantes. Porque tienen en sus manos el poder de cambiar esto que hemos estado viviendo, iniciar una etapa distinta en la vida nacional. Y tal vez el primer gesto sea de que no importa el que gane, el que pierda se acerque al ganador a reconocer esa victoria, extenderle la mano y a iniciar un diálogo para hacer las cosas juntos, ¿no? Así lo es. Que haya que hacer y hasta donde sea posible, ¿no?
5: Claro, y es urgente porque si no, no vamos a contar con la gobernabilidad necesaria. Ninguno de los dos tiene mayoría en el Congreso y el Perú es un país que se ha convertido por su propia inestabilidad, por su propia polarización, por su propia dinámica política, por la cual no se ha sabido hacer política de verdad, política de la buena, política de concertación. Es un país que ya se ha vuelto poco paciente,
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5: ¿No? Entonces, la luna de miel, si es que la hay, va a ser muy corta. Si no entendemos que hay que conversar, que hay que concertar, que hay que darle un proyecto a los próximos 5 años y, ¿por qué no?, un proyecto a la nación, van a estar en problemas muy rápidamente, ¿no?
2: Sí, tenemos que ir a la pausa. Vamos a la pausa y regresamos inmediatamente.
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3: 10. 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
15: Luego de albergar la última edición de la máxima fiesta del fútbol, Qatar se dispone a escribir un nuevo capítulo de su historia futbolística tras clasificarse a su primer mundial por méritos propios.
16: Bajo la dirección técnica del español Julen Lopetegui, los granates ansían obtener su primera victoria en la gran cita y, ¿por qué no?, superar la fase de grupos de certamen.
15: Ahora, el país asiático intentará plasmar en Norteamérica el rendimiento regular y convincente que mostró desde el inicio de las clasificatorias.
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0: Marika un Saia.
1: La temperatura en Lima 21 grados, Chiclayo 22, Ica 18 grados, 10 de la mañana con 31 minutos. Al 93.39% de las actas contabilizadas por la ONPE en el marco de la segunda elección presidencial, Keiko Fujimori obtiene un 50.04% de votos, mientras que Roberto Sánchez obtiene un 49.95%. Con ello, la distancia se acorta entre los dos candidatos a la presidencia de la República. En esa misma línea, desde los estudios de Exitosa, el presidente de la CONFIEP, Jorge Zapata, comentó acerca del panorama electoral en nuestro país y enfatizó la necesidad de generar caminos de concertación con propuestas claras y coherentes.
2: Tenemos que buscar caminos de confluencia y de concertación y trazarle una ruta al país, porque tampoco podemos estar con propuestas tan polarizadas. Es un voto prestado y prestado quizás a muy corto plazo, ¿no? Y si están pensando que es un caudal propio y con eso tienen el derecho a llevar su propuesta y gobernar con una propuesta totalmente alejada del mandato que les ha dado la ciudadanía, van a estar en problemas muy rápido.
1: Y en el ámbito regional tenemos información en vivo desde Tacna con nuestra compañera Elizabeth Ticona. Adelante, Elizabeth, bienvenida.
3: Información en vivo desde la región de Tacna, donde la Dirección Regional de Salud ha confirmado un segundo caso positivo de sarampión en la región. Se trata de un niño de 10 años que no contaba con los antecedentes de vacunación contra esta enfermedad. Asimismo, el menor presentó fiebre, tos, síntomas respiratorios, erupciones rojizas en el rostro, cuello, tórax y extremidades, además de manchas de Koplik, uno de los signos característicos del sarampión. Tras esta confirmación del diagnóstico, los equipos de la Dirección Regional de Salud han activado las acciones de vigilancia epidemiológica e investigación para evitar la propagación del virus. Ante esta situación, la DIRESA ha exhortado a los padres de familia a revisar y completar el esquema de vacunación de sus hijos, recordando que la inmunización sigue siendo la principal medida de prevención frente a esta enfermedad. 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
1: 10 de la mañana con 34 minutos. 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Continuamos en Hablemos Claro con Nicolás Lúcar.
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0: 8:35.
1: La última actualización, esta es de qué hora, señora Magariño, de las 10:28, ¿no es cierto? Este es de las 10:28. Ah, no, esto es 10:32. Pero la diferencia en números es lo que interesa. Es decir, estamos al 93.407% de los votos. Y la diferencia entre ambos candidatos se ha reducido ¿a cuánto? A 15.000 votos, ¿no? 15.000 votos de diferencia, menos de 15.800. 15.087 votos de diferencia es lo que hay en este momento entre ambos candidatos. Fíjense, cuando empezó este programa la diferencia era de 42.000. Y en estas casi tres horas la diferencia se ha ido acortando significativamente. ¿Por qué? Porque empieza a llegar cada vez más mesas del interior del país, a lo que se va a sumar finalmente el voto que viene de las zonas rurales. Pero falta computar el voto en el exterior, donde Keiko Fujimori ha tenido un resultado largamente favorable. La pregunta es si esto va a ser suficiente. Es decir, acá vamos a tener quién tiene, o sea, quién gana más, el voto rural de favorece a Sánchez o el voto en el extranjero de Keiko Fujimori. Esto está de miedo y no vamos a tenerlo claro hasta final. Tal vez el día de hoy, ¿no? Incluso después de eso habría que esperar, porque hay más de 1.500 mesas, estoy viendo exactamente 1.513 mesas observadas. Estamos hablando de 450.000 votos ahí, ¿no? Estamos, acaba de publicar Gustavo Petro. Para variar,
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1: Yo creo que entrometiéndose como no debería. Es decir, ha publicado esto en su cuenta de X, ¿ya? El progresismo acaba de ganar la presidencia del Perú y ha derrotado a la fuerza más extrema derecha de ese país, lo que representan a la familia Fujimori. Ha sido reivindicado Pedro Castillo por el mismo pueblo del Perú. Restableceré completamente las relaciones diplomáticas y le solicitaré al nuevo presidente que iniciemos una fusión del pacto andino con Mercosur. Hay dos cosas que decir. Señor Petro, las elecciones en Perú todavía no terminan. Entonces usted como presidente de Colombia no puede dirigirse o decidir una situación que en el Perú todavía no se ha resuelto. Entonces primero tiene que tomar las cosas con un poco más de serenidad y de diplomacia. Y lo segundo, primero, usted está de salida. Entonces, mejor que se relaje un poco, ¿no? Pero realmente es impertinente, no ayuda. El clima que queremos crear en el Perú es encuentro, de reconciliación entre los peruanos, y usted no ayuda, señor Petro. O sea que, como dice la canción, se lo agradecemos, pero no. Te lo agradezco, pero no, esa es la canción dedicada a Gustavo Petro. Sí. Estamos con Jorge Zapata, presidente de Confiep. Estamos, es decir, ya más allá de esta intromisión impertinente de Petro, es posible que Roberto Sánchez gane la elección. Y tendría que ocurrir un encuentro que para alguien como Jorge Zapata no es difícil. Jorge Zapata ha dirigido, o ha sido parte de la directiva de Capeco, que ha logrado algo extraordinario, que en el Perú ya ni nos acordemos de los que eran las huelgas de construcción civil, porque ustedes lograron un entendimiento con los sindicatos. Ustedes han sido capaces de dialogar por años y sostenidamente con los sindicatos y lograr acuerdos que hace algunos años parecían imposibles, ¿no?
3: Así es, 21 años de diálogo fructífero y que ha logrado una paz social, una paz laboral por todos esos años, ¿no? Y es el camino que hay que hacer, pero con buena voluntad, con sinceridad, ¿no? Con respeto y con ideas puestas sobre la mesa con total apertura, ¿no? Sin guardar cartas bajo la manga, ¿no? Eso es lo que tenemos que hacer, porque si vamos a sentarnos en una mesa a dialogar y por otro lado están conversando con gente que quiere un modelo totalmente anacrónico para el país y que lo están también promocionando para que sea parte del gobierno, estamos en problemas, pues hay que hablar con sinceridad y hay que decir las cosas con toda transparencia para que esa ruta que queramos darle al país sea lo más consensuada posible, ¿no?
1: Jorge, tenemos que terminar por hoy. No terminas de creerle a Roberto Sánchez eso de que
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1: Antar Humala no tendrá nada que ver con su gobierno ni tendrá ninguna participación en él.
3: No termino de creerle hasta que él no diga Antar Humala es una persona que fue condenada exitosa por asesinar policías, y bien condenada, y nada de que el andahuaylazo fue una gesta y que es un ejemplo para el país. Diez. No, de ninguna manera.
2: Y mientras
3: no diga las cosas claras, no termino de creerle. Y mientras no deslinde también con algunos personajes vinculados al CONARE, al Movadef, tampoco terminamos de creerle.
1: Bueno, eso lo ha dicho Jorge Nieto y

0: investigación de delitos contra el Estado porque permanecen detenidas 11 personas quienes ayer fueron intervenidas por la policía. Hoy su situación legal ha cambiado, están detenidas 48 horas, todavía el plazo no se ha cumplido y vamos a poder detallar que varias autoridades, instituciones se han hecho presentes. En primer lugar, el comandante general de la policía, Óscar Arriola, llegó hasta esta sede de la Dirección de Seguridad del Estado, e ingresó, permaneció cerca de 40 minutos y posteriormente se retiró sin brindar declaraciones a los medios de comunicación, pese a las reiteradas preguntas de cuál es el balance que se tiene por parte de la policía, cuál es la razón fundamental de la detención de estas personas, quienes son acusadas de haber rayado cédulas de votación. Se retiró. Durante estas horas ha estado llegando representantes de la Defensoría del Pueblo, también Defensa Pública, porque algunos detenidos no tenían abogados, los familiares están en los exteriores, y no vamos a brindar datos porque, Nicolás, según la información al cual Exitosa Noticias ha logrado acceder, son 9 hombres los detenidos y 2 mujeres. Estas personas no serían parte o no serían personeros, a excepción de uno, el señor Horacio Javier Rafaele, y que claramente ya se emitió un comunicado por parte del partido Juntos por el Perú. Las otras personas serían suplentes de estas mesas de votación, quienes fueron acusados por personeros luego de que se haya hallado cédulas presuntamente rayadas en Lima Norte y en Lima Sur. Todo ello es una investigación sumamente delicada, ya hay personal del Ministerio Público al interior, pero lo que ha llamado a la indignación a los familiares de estos suplentes de integrantes de mesas de votación es la demora. Vamos a escuchar una declaración.
1: Indignado, porque así, ¿con qué ganas uno va ya a votar, a ser miembro de mesa, ¿no? ¿Con qué ganas ya? Si a mi hermano injustamente lo están deteniendo por locura.
2: Y sobre todo por la incomunicación, ¿no? La incomunicación.
1: Claro, yo estoy que me comunico con él de las 7 de la noche, no entra la llamada, nada, ni un tipo de.
3: ¿Qué le avisa?
1: Mi hermano se comunicó con su hijo, yo me comunico a mí.
3: Okay. ¿Qué le avisa al hijo de su hermano que estaba
1: ahí? Un personero había denunciado, creo que tiene una acta manchada, algo por el estilo, nada más.
2: Solo por eso.
3: O sea, por las manchas en la pero no le dijo él cómo llegaron esos rayones ahí, ustedes saben.
0: Exitosa Noticias estará muy al pendiente de las palabras por parte de la fiscalía, que permanece en el interior. Se ha convocado al parecer a todos los detenidos a una sala para que así sucesivamente se realicen las preguntas. Han llegado también una gran cantidad de abogados. Sin embargo, los familiares están evitando declarar los medios de comunicación para que todo esto se esclarezca rápidamente. 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
4: Muchas gracias, Omar, y con tu reparte. Ah, no, vamos con Luciano todavía. Seguimos en Elige Bien. Luciano Tomatis, desde la casa de Keiko Fujimori. Adelante, Luciano, por favor.
5: Sí, Nicolás, información en vivo desde los exteriores de la vivienda de la candidata Keiko Fujimori. Se nos ha informado de que en breves minutos la candidata va a salir de su vivienda para dirigirse a otro punto y va a dar declaraciones a la prensa. Se nos ha señalado que esto va a ser en los próximos minutos. Ha ingresado, está saliendo en este momento una persona de prensa, que está señalando que se va a dirigir a Guardia Civil para poder continuar con su jornada en el local partidario, en donde se va a reunir con personeros y con otras personas que son allegadas a el partido Fuerza Popular. En los próximos minutos va a estar saliendo la candidata en 5 minutos aproximadamente. Vamos a mantenernos informados, Nicolás, sobre cuáles van a ser las declaraciones de la candidata Keiko Sofía Fujimori en el marco de las actividades posteriores a este día electoral. Hay que recordar que con el paso de los minutos a lo largo de la jornada hemos tenido diferentes situaciones referentes a los resultados que han ido acortando las diferencias que se mantienen, teniéndola ella como posible ganadora, sin embargo, la distancia que tiene entre ella y el señor Roberto Sánchez viene siendo más corta. Vamos a seguir con más información en los próximos minutos. 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
4: Muchas gracias, Luciano. Y Jaime Bustamante tiene información desde Arequipa para nosotros. Adelante, por favor.
6: Información en vivo desde Arequipa. Al 100% de actas contabilizadas es el último reporte de la Oficina Descentralizada de Procesos Electorales en Bustamante y Rivero. Conversamos con el magíster Livio Guaire en cuanto a estas incidencias. Escuchemos lo que indica para Exitosa.
7: A todo el equipo de Estado de P, todo el personal de campo, coordinadores digitales, coordinadores de mesa, los orientadores, todo el equipo, agradecerles porque hemos sacado adelante este proceso, tanto la primera y la segunda vuelta, ¿no? Entonces, en relación a ello, ya se han procesado al 100% de las actas, ¿no? Las 655 actas han sido procesadas, de las cuales tenemos dos actas observadas, ¿no? Que hoy día lo estamos llevando al jurado electoral especial para que ellos resuelvan y luego ya estamos ya terminando al 100% el cómputo, ¿no?
8: ¿Qué zona exactamente? ¿Qué distrito?
7: Las actas observadas tenemos una que es de Characato y la otra de Jacobo Hunter, ¿no?
8: ¿Tal vez hay algún problema con las actas?
9: Consulta en cuanto a algún incidente.
7: Básicamente es un error del miembro de mesa, siempre a veces al trasladar de hoja a borrador, básicamente es eso, ¿no? O escribir mal, entonces ya induce a error y eso pues es un acta observada que el jurado ya lo determina y lo resuelve, ¿no?
6: Luego de... Esto es lo que ocurre desde Arequipa, informó Jaime Benavente para Marca Exitosa, la voz de los que no tienen voz.
4: Muchas gracias, Jaime. En esta circunscripción, estamos con Luciano, está Keiko Fujimori. Adelante, por favor.
10: Sea cual sea el ganador.
11: Señora Fujimori, para Canal N. Los resultados han arrojado una división del país en dos partes iguales. ¿Cómo tiene que asumir Fuerza Popular y Juntos por el Perú este resultado que han arrojado las urnas?
10: El resultado, sin duda, es una gran división de los peruanos, pero nos corresponde a ambos partidos políticos y a todos sus dirigentes, pues empezar luego del resultado final, tender los puentes correspondientes de nuestro lado.

0: En estos momentos me estoy dirigiendo a la oficina y voy a estar monitoreando justamente con él cómo van llegando cada una de las actas. Y bueno, sobre todo también tenemos que esperar las actas que vienen del extranjero.
1: ¿Cómo le va a mantener en primer lugar, señora?
2: Se le está consultando si respecto a la mayoría, a la diferencia que tiene con el señor Roberto Sánchez.
0: Yo creo que una de mis características es mi calma, ¿no? Y mi serenidad. Así es que vamos a esperar hasta el último. Y eso es lo que yo espero que todos los peruanos.
3: Candidata Fujimori.
0: Tengo mucha fe. Y mucha gratitud.
3: Una última, candidata Fujimori. Sí. ¿Es de ganar usted o el señor
2: está Sánchez? Consultando si es que en el escenario de que no ganara, ¿se sentaría a dialogar con el oponente?
0: Yo creo que todos los líderes políticos que tenemos partidos representados en el Parlamento tenemos que dialogar, ¿no? De todas las fuerzas, de todas las ideologías, es lo que los peruanos nos han dado ese mandato, y eso es lo que nos va a corresponder.
3: ¿Qué porcentaje de mesas lograron cubrir con sus personeros?
0: Yo entiendo que casi todos, no todos lograron registrarse, porque hay algunas personas que pudieron llegar fuera del horario, pero entiendo que casi todas las mesas.
4: Muchas gracias.
0: Y agradezco el trabajo de todos los personeros de mesa. Muchas gracias.
1: Perfecto, entonces esas han sido, Nicolás, las declaraciones de la candidata Keiko Fujimori. Ella se va a dirigir a su oficina partidaria, está saludando en este momento a una mujer que previamente había señalado que venía desde Chiclayo y quería darle un abrazo a la candidata Keiko Fujimori. En este momento ha subido a su vehículo y se va a retirar a Guardia Civil, en donde se encuentra la oficina partidaria de Fuerza Popular, para poder continuar con lo que ha mencionado, la revisión de todo el escrutinio, de todo el trabajo que han realizado los personeros, y de una manera tranquila, como lo ha señalado previamente. Esa es la información desde San Borja para los 95.5 de la FM en Lima, exitosa la voz de los que no tienen voz.
5: 10:52.
6: Muchas gracias, Luciano. Nos vamos nuevamente a Arequipa con Richard Calcina. Adelante, Richard.
7: Dejar entonces la información.
8: Sigo en vivo, dialogamos con la alcaldesa de Arequipa, Ruxy Osco. Alcaldesa, ¿qué opinión tiene sobre esta coyuntura electoral?
9: Muy buenos días, señor periodista, muy buenos días a todo el Perú. Efectivamente, ahorita estamos un poco ajustados con el presidente o presidenta que gane, pero nosotros vamos a respetar a la persona que gane. Es más, nosotros, a la persona que gane, nosotros nos vamos a querer reunir, porque necesitamos obras de envergadura por Arequipa. Y el sur ha sido abandonado por mucho tiempo. Entonces, nosotros acá necesitamos el tema de obras de envergadura, como el puente Humapalca, la que lo está viendo el Ministerio de Vivienda, también el puente, la carretera Yuramayo.
8: ¿Van a buscar en todo caso el diálogo una vez ya que se den los resultados finales, digamos, con el nuevo ganador, el nuevo presidente?
9: Por supuesto, vamos a buscar el diálogo con la persona que gane para trabajar por Arequipa, porque, como le digo, el sur está abandonado hace mucho tiempo. Necesitamos el tema lo que es salud, educación y obras de envergadura por Arequipa.
8: Bueno, muchas gracias. Declaraciones de la alcaldesa Ruxy Osco. Estará ella buscando el diálogo con quien resulte ganador en este proceso electoral, sea la señora Keiko Fujimori o también el candidato de Juntos por el Perú. Desde Arequipa informó Richard Calcina para Exitosa, la voz de los que no tienen voz.
6: Muchas gracias, Richard. Y Karen Sandillán está en este momento en la casa de Roberto Sánchez. Adelante, Karen.
10: Muy buenos días, Nicolás. Información en vivo, y en estos momentos el candidato Roberto Sánchez acaba de abandonar su vivienda luego de la noche de ayer haber compartido con sus simpatizantes en Plaza San Martín. Él ha salido raudamente a bordo de su vehículo, un vehículo dorado que ha utilizado también durante la campaña electoral, en absoluto silencio. Nosotros vamos a seguir al candidato de Juntos por el Perú para eventualmente poder saber cuáles van a ser sus actividades y si también tiene algún pronunciamiento respecto a los ajustados resultados que en estos momentos viene dando a la Oficina Nacional de Procesos Electorales. En estos momentos, Nicolás, la OMPE le da 50.036% a Keiko Fujimori y 49.964% a Roberto Sánchez. Es la información, el panorama que tenemos en estos momentos con el candidato de Juntos por el Perú. Contigo.
6: Muchas gracias, Karen. Y la última actualización que tenemos a la mano, corríjame, señora Magariño, si no es exacto, pero en la última actualización ocurrida a las 10:46 de la mañana, es decir, hace 8 minutos,

0: contabilizados el 93.467% de los votos. Keiko Fujimori tiene 8.768.586 y Roberto Sánchez 8.755.921, 12.665 votos de diferencia.
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0: Pero sigue saliendo la información, o sea, están soltando información cada 5 minutos. Pero la tendencia es absolutamente clara hasta ahora. Como lo que están llegando al centro de cómputo son las actas de la votación en el interior del país, y siguen cargándose las actas, sobre todo en las zonas rurales, donde el voto favorece a Roberto Sánchez. Lo que está ocurriendo es que la diferencia se está cortando y la tendencia es que en unas horas Roberto Sánchez estará seguramente arriba sobre Keiko Fujimori. Sin embargo, faltan las actas del exterior, donde según los reportes preliminares, Keiko Fujimori ha sacado una ventaja notable sobre Roberto Sánchez. La pregunta es, ¿alcanzará esta votación en el exterior de Keiko Fujimori para neutralizar los votos que vienen de las zonas rurales que favorecen a Sánchez? No lo vamos a saber hasta que los tengamos en la mano, o mejor dicho, en la página oficial de la OMPE registrados como resultados. Cerramos por hoy, señora Magariño. Cerramos por hoy nuestra secuencia Elige Bien.
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0: Estamos terminando el programa del día de hoy, que ha sido intenso para variar lo que ha sido todo este proceso. Yo quiero reiterar una vez más el orgullo que debemos sentir.
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0: La hora en Radio Marcansaya, 10:57.
1: Todos los que trabajamos en Exitosa por la extraordinaria cobertura que hemos hecho y la neutralidad, la independencia, la apertura, la transparencia, la objetividad con la que hemos manejado este proceso electoral. Nuestro trabajo no termina, lo que nos toca de aquí para adelante es seguir empujando para que en este país ocurran los encuentros que todos necesitamos para resolver los problemas que a todos nos agobian. Yo me voy, me despido hasta mañana, los dejo con Catiusca Torres Aybar en Exitosa Te Escucha, y ella va a estar

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0: Así de esta manera, amados estudiantes, hemos iniciado su programa, el especial de Condemaite y sus invitados. A más de Radio Inti Raymi, la ciudad histórica del Perú, Cusco, patrimonio cultural de la humanidad. Y también en Puerto Maldonado, capital de la biodiversidad amazónica. Y en Radio Oriente, en la ciudad de Lima, capital de nuestra república llamada Perú. Hay otras emisoras que nos acompañan en la región, entre ellos Radio Cocaraymi en el distrito de Anatilla, en la provincia de Calca, bajo la dirección de mi amigo Amadeo Aval y la señora Roxana Peña. Radio Acomayo de mi paisano Santiago Nina Mayorga y la señora Saurica Enche Valparimachi, quienes también ponen su granito de arena, su granito de trigo, de maíz, para sacar adelante a nuestras poblaciones. Radio Televisión Vinicunca de Don Során Maza en el distrito de Cusipata, donde empieza esa provincia, Quispicanchis. Y también Radio Televisión Cusipata de Don José Irpahuanca y Clorinda Paucar. Estos medios audiovisuales que nos honran con su
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0: con su identificación con este su programa. Lógicamente, nos comunican con eso nuestros hermanos que viven en esa tierra Cusipata, que hace 50, 60 años atrás, cuando todavía la carretera era pues trocha nomás, y la empresa San Cristóbal, manejada por un chumbivilcano, el señor Francisco Víctor Salas, que me acuerdo bien. Ahí había puesto, porque la empresa San Cristóbal era el único, la única empresa que te llevaba si querías viajar a Arequipa, hasta Arequipa. En Arequipa tenías que bajarte en la estación y esperar 3-4 horas que llegaran otros carros de Lima que eran más grandes, en eso te ibas. Entonces don Víctor Salas había puesto en su parachoque de su unidad, porque cada chofer era responsable de su unidad, entonces tenía ese derecho también de ponerlo lo que les parecía, y habían puesto Brisas de Acomayo. Eso había visto una señora de Cusipata, había puesto también restaurante Brisas de Acomayo, el primer restaurante que había ahí. Estamos hablando del año, ¿de qué año? Del año 1949-48. Entonces, de ahí nacen estas. Ahora, pues, Cusipata es capital de la, que diremos, y es un centro turístico de primerísima línea. Tiene restaurantes de los bien calificados, por lo menos unos 10 a 12 restaurantes, donde saborean su rica comida los viajeros, sean extranjeros, sean nacionales. Los que viajamos hacia Puno, hacia Arequipa, hacia Juliaca o hacia Bolivia, ahí toman sus alimentos. Pero también los cusipateños, a quienes los saludo. Igual también aguas más abajo del río Huilcamayo, el anchuroso río que a ambos márgenes tiene bonitas playas donde se han instalado comunidades.
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0: Provincias a ambas márgenes. Entonces ahí está Quijano, uno de los distritos que en la colonia era pues el corregimiento de Yanacocha. Ahora cuando se funda las provincias, 6 provincias juntamente con el Cusco, 7, se crea en 1925, entonces un 21 de junio. Entonces allí Quijano pasa a ser distrito. Y Urcos pasa a ser capital de la provincia de Quispicanchis. Y un poco más abajo, ahí está el puente Chuquicahuana. De allí parte a mi provincia de Acomayo, cuando estamos bajando desde la raya, Raya, Sicuani, San Pedro, San Pablo, Tinta, etc. A la mano izquierda está el ramal que te eleva a la parte alta del río Vilcanota, y allí están los distritos de Pomacanchi, Sangarara, Acopía, Mosojliacta, y continuando la carretera llegamos a mi santa tierra, Acomayo, y de ahí a Arcos, que está unos 10 a 15 minutos de viaje. Y el otro distrito está pues muy cerca al Cusco, es el distrito Rondoca, pero por su geografía un poco difícil, aún no tiene todavía carretera asfaltada, y Acos también, pero Acos tarde o temprano va a tener, porque sus habitantes son entusiastas. Si hay que poner hombro, van a poner, y lo único que ya vamos con anticipación suplicando a los propietarios de los terrenos que hay entre las comunidades de Copa, sin den facilidades, porque, y dirán, vamos, pues yo tengo pequeños terrenitos y si me cortan para asfaltado, ¿dónde va a ser? No piensen en eso. Cuando va a pasar una carretera asfaltada, la competencia está de que tú vas a vivir en una carretera de primerísima línea. Va a costar tu. Ahora, un topo de terreno, ¿cuánto está allí? Estará pues 5.000, 6.000 soles en el mejor de los casos, de repente algo más, algo menos. Pero cuando va a pasar carretera asfaltada por tu propiedad, vas a vender en dólares o en euros. Y qué buen clima tiene, seguramente van a ir también una alternativa. Muchos de los habitantes del Cusco y aún turistas van a comprar terrenos allí. Así es que tiene su ventaja. Entonces, Yaco se merece. Y ahí van a poner la Municipalidad Distrital de Acos, Provincial de Acomayo y por supuesto también los aquellos que están allá en Puerto Hilo, en Moquegua, cualquier cantidad, muchos
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0: habitantes llegan con tres carros, tremendos carros, con cuatro o cinco danzas. Y los residentes en Lima igual. Y al Cusco, bueno, pues. Entonces, Acos ya puede poner muy pronto su carretera asfaltada también. Porque el resto ya tenemos, los otros cinco ya tenemos nuestra carretera asfaltada. 12 del día, 12 minutos en su programa, el especial de Condemaitis y sus invitados. Vamos a ofrecerles esta otra entrega musical. Vamos imaginariamente al departamento de Huancavelica. Ahí está a ver, la provincia es una provincia bien que está frente a la provincia de Huanta, Ayacucho, es límite con Ayacucho. Allí ha nacido esta agrupación musical. Y ahí está la diva del Santiago que nos ofrece esta versión.

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0: Amables oyentes, hoy día es 8, mañana 9 y es vísperas para el aniversario de la creación política del distrito de Santiago, que es uno de los distritos que está en la ciudad del Cusco, distrito metropolitano.
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0: Ellos han sido creados también el 8, el 10, el 10 de. El 10 de junio, pues no, Santiago y Huanchaj. No hay que olvidar que hace tantos años solamente el Cusco tenía sus distritos Santiago, Cusco y Huanchaj nomás, pues no. Porque el Cusco real solamente era distrito y capital provincial de la región del Cusco. Era hasta Santiago nomás, pues, y también hasta Almudena. De ahí para abajo solamente era hasta donde está el actual municipio distrital de Huanchaj. Hasta ahí nomás era el Cusco. De ahí, lógicamente, con el tiempo, ahora pues ya nos hemos unido con San Sebastián, San Jerónimo. Prácticamente estamos llegando a Huacarpay y el crecimiento. Y al norte ya. En la práctica hemos llegado a Ixcuchaca, también ya como una ciudad importante. El Cusco está creciendo. Así que saludamos a este distrito en donde nos encontramos con esta versión musical dedicado al barrio de Zarzuela, el primer pueblo joven que tuvo Cusco. Entonces allí he vivido muchos años y cómo no. Cuán ingrato sería de no recordar nuestra tierra. Esta canción la hemos dedicado. Mi barrio de Zarzuela.

0: Mi barrio de Zarzuela como su primer asentamiento humano. Ahí pues que hemos compartido nuestra vida provinciana buen tiempo. En el comité, primero en el comité 7. De ahí nos hemos venido al comité 3. Allí en la laderita teníamos nuestra casita. Pero al final nos hemos venido aquí a lo que es este actualmente calle Inca, al distrito de Santiago. A una cuadra del municipio de Santiago, ahí está Radio Inti Raymi, que como muestra de gratitud hemos hecho. Y el día que Condemaita ya no está entre ustedes, porque son 56 años de vida artística, para Santiago dejaremos esta radio y para San Sebastián dejaremos el Centro Cultural Condemaita, que aún no está funcionando. Aún todavía está pendiente, pero tarde o temprano, cuando ya lo van a hacer funcionar debidamente, seguramente también ese distrito. Tenemos dos nacionalidades en la ciudad del Cusco. Pero eso no ha caído del cielo, pues, sino un trabajo permanente. Eso sí nadie nos va a negar.
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0: Tanto como mi compañera que Dios me dio, como el que habla, hemos venido de nuestros pueblos. No teníamos por venir, hemos venido acá, hemos trabajado desde tierna edad. Entonces, por algo decimos, tenemos 14 oficios para 7 necesidades. Y esto al pueblo de la región del Cusco y a los peruanos que quieren nuestra música a través de la música, nos creemos que somos hombres públicos, estamos en diferentes puntos de la tierra. Por ejemplo, el 14 vamos a estar en homenaje al señor de Oyorite, organizado por mis hermanos del distrito de Huarocondo. Ahí nos vemos, paisanos de 14. Ahí nos vemos en el Centro Social Huarocondo esta vez. Porque el centro, dos Huarocondos, se da el lujo de tener dos locales en pleno, prácticamente a toda cerquita. La primera, el Centro Social Defensor Carmen de Huarocondo. De ahí otras familias también dijeron, nosotros, ¿por qué no vamos a tener y comprar inclusive un poco más grande su terreno? Ahí va a estar esta vez, esta fiesta muy bonita. Ahí nos vemos, paisanos. Mientras tanto, a ver, el primer saludo que nos ha llegado a través país de la señora Sofía del Sur, la Parureña. Buenas tardes, profesor Saturnino. Saludos para todos los oyentes de su programa. Bendiciones. De igual manera, bendiciones a todos los parureños, que el día 21 están también de aniversario. Ahí también estaremos llevando nuestra música peruana para... Porque Paruro y Acomayo somos una unidad que tenemos los mismos deseos de salir adelante, porque somos dos provincias que estamos un poquito aislados de un corredor económico como es la carretera transoceánica, que le ha dado mucha vida, mejor vida a los distritos que pasan por ahí.
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0: Poco a poco nosotros también estamos caminando. Paruro, con sus distritos, con sus 9 distritos, creo que es Paruro, si no me equivoco, también está de aniversario. De ahí que nos saludamos con esta versión musical de Sofía del Sur, su hija de Paruro.

0: Así de esta manera, amable oyente, estamos llevando adelante su programación de radio Inti Raymi. A ver, seguramente estarán diciendo, oye, tú qué cosa, no vas a decir nada de cómo está el resultado de los de esta segunda vuelta. Claro que estamos. Nosotros no solamente podemos tenemos derecho a no, derechos nomás, tenemos también obligaciones. Las obligaciones es conocer lo que acontece en nuestros pueblos. Y eso, como quiera que el que habla también ha incursionado en la política, pero de lo que hemos salido con limpieza, con tranquilidad. Entonces, lógicamente, vamos a mencionar, pues, está de película la posición de ambos candidatos. Se acordarán, pues, que en el primer momento, en realidad era empate técnico, pero lo han anunciado como triunfo de la señora K, que no era mucha la diferencia. Entonces ya se quedó así, pero un poco más tarde ya también salió adelante el señor Roberto Sánchez. Y así está. Oye, ¿cómo
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0: estás, Johnny?
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0: Ya esta mañana a las 6 de la mañana ya había con una ventaja ligera, estaba ganando siempre la señora. Pero conforme están pasando los minutos, están casi en empate ya. Estaba ganando por 17 votos, creo, algo así, de los que estaba con 30 y tantos votos, estaba ganando. ¿Y de dónde están viniendo esos votos? Ya están llegando los votos del extranjero, y se pensaba que la señora Cáez podría ganar largo en eso, pero no. Está muy cerca también allí. Por supuesto que la señora Cáez en votos extranjeros está adelante. Pero también está muy cerquita también del señor Sánchez. Así es que en horas de la tarde ya sabremos más o menos, porque ya están llegando casi al 100%. Y lógicamente ahí ambos están diciendo de que vamos a respetar el resultado de los votos. Así sea un voto, porque el que gana con 50% más uno es el que hay que reconocerla. Y tantas cosas podríamos pensar. Ambos están diciendo que vamos a reconocer. Entonces, eso que nos demuestren de que reconozcan, pues, al ganador, sea la señora K o el señor. Pero sí, el perdedor debe ser galante, decente, de ir a saludar al vencedor, el perdedor. Como lo hace en cualquier pueblo civilizado de la tierra. Y no debe haber venganzas. ¿Cómo voy a perder yo? ¿Cómo me van a ganar a mí? Yo estaba ganando. No. No se va a aceptar eso. Así, al menos está en cada momento. Jurado Nacional de Elecciones está informando, igual también OMPE. Entonces, si es así, creo que deben ambos partidos al Perú, tienen una deuda con nosotros. No pueden decir de que yo no fui gobierno. Han sido gobiernos, pues. Han sido gobiernos, pero con la diferencia de que el señor Sánchez ha estado un poco más de año y medio nomás con el profesor Pedro Castillo. Después lo sacaron, pues, a él, y claro, como él era congresista, continuaba como congresista, participaba siempre
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0: en la
1: Saya.
0: política. Pero la otra señora, pues ya sabemos que ha gobernado al menos estos dos periodos. Entonces, Nadie puede decir de que yo no he gobernado, que tengo derecho, falta que diga, es una herencia que tengo, mi padre ha sido gobernador, digo gobierno, yo tengo que ser gobierno. No es así, pues, no es así. Así, ¿cómo será? ¿Qué resultará? Habría que reconocer si ganan, que trabajen, pues, que agradezcan al país. Ya se han forrado bien a ambos, uno más que otro, por supuesto. Así es que sean gratos y que trabajen por el Perú y que nos hagan trabajar a nosotros. Es lo único que deseamos. 12 del día, 34 minutos en su programa, el especial de Condemaid y sus invitados. Música.

0: Bien, esta versión la hemos dedicado pues a la provincia de Quispicanchis con su capital Urcos. Arips a la calandria la hemos vestido de huacha. Huacha no es ningún insulto de ninguna manera. Es la manera típica que se viste mis hermanos de Cáucaso del Congate. Así es que ese vestido, así era, ahora más bien un poquito lo han aumentado, no lo malogren vuestras ropitas, hermanos, panaycuna, amanisote, parecemos mamatitas.
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0: Intenten de
1: Saya.
0: rescatar siempre la autenticidad de vuestras ropas, que son diremos, nuestro orgullo, nuestra identidad nacional. Don José Bernal Monterroso, saludos, profesor, desde Arequipa, me dice. Coyana Inca, buenas tardes. Alin suka, profesor, se suka kaka tarde. Alin tarde, profesor, Nevasenchik, Amauta, Saturnino. ¿Hasta cuándo estaremos así eligiendo a los que hacen daño a nuestra patria? Felicidades, siga adelante. Jaile Cosco, Jaile Cosco, causachun Cosco, causachun Perú, soy un chislactamasicuna. Son las notas que nos están llegando. 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
0: 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A ver, 20, 18 minutos para las 13 horas en su programa, el especial de Condemaite y sus invitados. Aquí va otra entrega musical, amables oyentes.

Pensando en canto andino que grabaron los tíos Junior de este Diosdado Laime, el que está tocando como mandolina, su guitarra, el violín, y está cantando. Él es hijo de don Agladio Laime, que por el año 1978-79, uno de los alcaldes de esa vez, que mi nombre no me acuerdo, nos invitó y por primera vez había llegado yo a Santo Tomás. Entonces me acercó un caballero y me dijo: "Señor Saturnino, yo escucho su programación y su música, me gusta en Radio Tabantinsuyo, suyo escucho siempre. Yo soy Agladio Laime, yo tengo también un grupo de los tíos de Chumbivilcas". Entonces fue uno de mis primeros amigos, pero ¿cómo es la vida? Su hijo Diosdado, hace poco, pues no, pasará un año y medio, ¿no? Tal vez dos, habían ido a Arequipa, creo, de ahí estaban regresando hacia la tierra y hay un sitio que se llama Apacheta, creo, ahí Apacheta. Para ir cuando vienen de Arequipa pasan pues por Espinar, de Espinar estarían ahí y se vuelven.

0: Y si las muertes son así medio violentos, dejando a mucha huella, es peor todavía. Hubo un matrimonio en Sicuani. ¿Cómo sería de que habían celebrado? La novia era sicuaneña y el esposo era, creo, de Ancas. Habían hecho una fiesta grande en Sicuani. Así se hace, así dicen los matrimonios en Sicuani. Grande. Y la novia había dicho: gocen, bailen, compartan con nosotros. Tal vez mañana ya no existamos. Algo así había dicho. Efectivamente, al día siguiente, su esposo le prestan, creo, un carro pequeño. Habían ido a bañarse a aguas termales, las aguas termales en la comunidad de, en el distrito de, bueno, está más allácito de Sicuani. Ahí pues habían ido a bañarse y estarían regresando con el carro que era pequeño. Ahí el sol les laxaría y estaba en contra de la vista. Entonces allí se vuelcan y mueren. ¿Cómo? Eso ha sido consternación también para Sicuani. ¿Cómo se ha ido si estaba bailando a todo dar y nos ha invitado a bailar todavía? Nos han dicho, bailen, gocen. No sabemos qué puede ser mañana. ¿Qué puede pasar? Y eso había pasado. Así son muertes. Y si son de personas conocidas, realmente dejan bastante consternación, bastante. Será pues la
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0: casualidad, destino,
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0: ¿no? Los supersticiosos pensamos que es este destino, pero los que no creemos casualidades pensamos que es la circunstancia. Las casualidades en esta forma. Así es, amigos, es nuestros recuerdos que tenemos entre 65 años, 56 años de vida artística. Hemos conocido a diferentes pueblos. Chumbivilcas tiene su propia música, sus deportes propios. Difícil entran otros grupos y hemos tenido la suerte de llegar allí y conocemos casi todas las provincias, menos a unas otras provincias que nos falta conocer, pero Libitaca, Bililia, Capajmarca, Colquemarca, Santo Tomás hemos llegado y hemos hecho amistades grandes con la familia Carrillo, con la familia Huacaj, que son mis hermanos aqueños. Uno aqueño se había traído a una chumbivilcana, son grandes empresarios. Esa es nuestra patria, ese es el Perú que sigue viviendo, seguiremos viviendo mientras la Divina Providencia nos dé sus bendiciones y al generoso pueblo peruano no nos baje la mano, pareció hasta aquí nomás. Faltan 7 minutos, vamos a ofrecer otra página musical, saludando a la provincia de Paucartambo con la canción de los campesinos, pero esta vez con el tema que nos gustó a nosotros, nuestro puente de Paucartambo. Bendiciones, buenas noches.

0: Alberto Maldonado. ¡Qué lindo es mi tierra! ¿Verdad?
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0: día de ayer para la segunda elección presidencial. Está con nosotros Luis Grillo, vocero de la JNE, quien viene brindando información. Lo escuchemos.
1: Toda la información que se ha generado en cada una de las mesas de sufragio y con ello se constituye o se conforma el padrón de omisos. Con ello, en este momento, vuelvo a repetir, ¿quién tiene esta información? Es hombre. Usted está con nosotros aquí en el jurado y estamos a la espera de que nos puedan remitir esta información. En este momento, dar una cifra, dar una cantidad sería irresponsable de nuestra parte.
0: Estamos oyendo para RPP. Se indicaba que para la primera vuelta había alrededor de 6 millones de ciudadanos que no habían asistido a votar. Hasta el momento se tendría una cifra de ausentismo, sobre todo en Lima Metropolitana, porque hemos visto los diferentes colegios.
1: Hay más de 7 millones de personas que no participaron del proceso electoral, lo que no supone que toda persona que no asista al proceso electoral es sujeto a ser dispensado. ¿Queda claro? Las personas que pueden solicitar o bien una dispensa o bien una justificación son personas que tienen documentos que acrediten la causal que invoca. Solamente bajo esa premisa es que nosotros podemos tramitar y podemos dar el reporte de aquellos ciudadanos que forman parte de este segmento.
0: ¿Cuántas causales que no se van a permitir en todo caso?
1: Vuelvo a repetir lo que dije hace un momento. Esa información tiene que ser proporcionada por OMPE. Pueden ustedes abrir la página, la plataforma de OMPE y efectivamente en lo que concierne a la participación ciudadana, hasta este momento se sigue actualizando la cifra. Okay. Por eso no podríamos dar en este momento una cantidad real.
0: ¿Se le hace la consulta sobre los procesos de solicitud que se van a dar, si es de manera presencial o virtual?
1: La dispensa de la justificación es enteramente virtual. Es decir, usted tiene los 7 días de la semana, las 24 horas del día para solicitar. Lo cierto es que procedimentalmente tenemos 5 días para poder atender una solicitud de esta naturaleza. Ahora, nosotros sí es cierto que las solicitudes se reciben de manera virtual y excepcionalmente podemos recibirla de manera física en cualquiera de nuestras oficinas a nivel nacional. Es la razón por la cual probablemente ustedes ven ahora personas que vienen a dejarnos sus solicitudes porque probablemente no cuentan con un canal virtual para poder hacer el ingreso respectivo. En este momento estamos recibiendo desde las 0 horas de ayer, así que en este momento probablemente dentro de una hora, que es nuestro primer corte, vamos a poder tener cifras mucho más cercanas de lo que hasta las 0 horas del día de hoy, hasta las 2 de la tarde, hemos recibido.
0: Cero, ¿estos 7 millones que no asistieron a votar en la primera vuelta es en Lima Metropolitana o a nivel nacional?
1: Es a nivel nacional las cifras, correcto.
2: ¿Cuántos han tramitado su dispensa?
0: Se le hace la consulta de cuántos han solicitado la dispensa en la primera vuelta.
1: Tengo que explicar en lo siguiente. Para este tipo de trámite existen dos tipos de solicitudes. La primera es de aquel ciudadano de a pie, aquel elector que presenta de manera individual este pedido de extinguir la multa. Ojo, el término correcto es eximir la multa, no es exonerar porque no se exonera a nadie. ¿Correcto? Entonces, hay dos tipos de solicitudes, la que presenta el ciudadano de pie y aquellos que presentan las instituciones con la relación del personal que no pudo asistir a participar del proceso porque ha estado desarrollando labores específicas. Por ejemplo, personal de salud, personal de INPE, los miembros o los trabajadores que formamos parte del sistema electoral también aplicamos para este tipo de solicitudes. Entonces, si la pregunta es con respecto al grupo de ciudadanos que de manera individual han estado participando, han solicitado esta dispensa o justificación, esto asciende a, en la primera vuelta, 27.688 solicitudes de esta naturaleza. Y para aquellas solicitudes que han sido presentadas por instituciones, ascendemos a 445.163 ciudadanos que han sido atendidos bajo la modalidad de lote. Quiere decir que cada institución, por ejemplo, OMPE, me manda su relación, el Ministerio Público me manda su relación y las Fuerzas Armadas a nivel nacional me manda su relación. Este número hace el total de la cantidad de ciudadanos atendidos bajo esta modalidad. Correcto. Las multas que se generan por las omisiones o bien al sufragio o bien a la instalación se toma como referencia la vigencia de la UIT, ¿ya? De la Unidad Impositiva Tributaria. Entonces, bajo esa lógica, en el caso concreto de las multas que se asignan por no haber votado, no haber sufragado, hay tres categorías. Pero acá me parece importante recalcar que el Jurado Nacional de Elecciones no tiene competencia para determinar la estratificación social o económica del país. Bajo ese supuesto, nosotros tomamos el informe que hace el INEI y con ello es que se emiten bajo tres categorías las asignaciones de las multas. En el caso de aquellos distritos considerados como no pobres, la asignación de la multa equivale al 2% de la UIT vigente. Hablamos para este proceso de 110 soles. Para aquellos distritos considerados como pobres, la asignación es del 1%, y para aquellos distritos considerados de extrema pobreza, la asignación de la multa equivale al 0.5%, 27.50. Esto no sucede con las multas que son generadas por omisión a la instalación a una mesa de sufragio. El monto que se le asigna a este tipo de multas es la más elevada, equivale al 5% de la multa, perdón, de la UIT vigente, que es el equivalente a 275 soles para el caso concreto de este proceso. Ahora, hay una diferencia entre el ciudadano que reside en territorio nacional con aquel que reside fuera de territorio nacional. Para aquellas personas, para aquellos peruanos que viven fuera del territorio nacional, recordemos que si no hemos podido votar, no hemos podido participar de la elección en calidad de votante, recordemos que no somos generadores de multa electoral. ¿Cuándo tenemos esta, tenemos esta situación en particular, esta condición? Cuando la dirección en mi DNI se encuentra en el país de residencia y estoy en el padrón electoral que el consulado administra. Solo en esas circunstancias es que no genero multa. Pero si estoy de paseo, estoy temporalmente fuera de territorio nacional, esto no aplica.
2: ¿Cuál es el trámite que debe seguir el ciudadano?
0: Ok, se le está haciendo la consulta de cómo es el trámite que
3: debe seguir. 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
0: O sea, de manera virtual.
1: Es previamente haber digitalizado o tomado la fotografía de toda la documentación que va a cargar en el sistema. Luego ingresa a nuestra página web www.jne.gov.pe y una vez que ingrese
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1: Va a tener que seleccionar
3: una
1: qué proceso
3: y 12
1: en caso de que hayan varias multas pendientes de atender. Una vez que seleccione el proceso electoral, tendré que yo invocar, seleccionar cuál es la causal que estoy pidiendo para poder ingresar mi trámite de dispensa o de justificación. Seleccionada la causal, el mismo sistema, que es muy accesible, nos va a permitir solicitar cada requisito que se deba de cumplir. Por ejemplo, si es el caso de salud, yo tendré que adjuntar, voy a cargar en el sistema mi descanso médico, mi orden de hospitalización, mi orden de tratamiento médico. Entonces, con ello, el sistema también me pedirá, bajo esta premisa, que adjunte el pago por derecho de trámite, que recordemos es de 25.90 en el caso que la causal lo invoque, en el caso que la causal lo exija. Y con ello nosotros procedemos a cargar la información, se ingresa todos los datos del ciudadano, entre ellos el correo electrónico, el número del DNI, el número telefónico, y con ello le va a llegar al correo electrónico un número de expediente con el cual ha sido registrado y con el cual comienza y puede hacer seguimiento del trámite. El Jurado Nacional de Elecciones cuenta con 5 días hábiles para poder atender una solicitud de esta naturaleza.
0: Ok, se le hace la consulta también de no realizar la dispensa, ¿desde cuándo inicia el cobro de la multa al no realizar el voto al día de hoy?
1: El momento de la carga de la información en nuestro sistema, para que el Jurado Nacional de Elecciones pueda tener o se pueda visualizar la información de las multas, la Oficina Nacional de Procesos Electorales tiene que hacernos llegar el padrón de omisos, que es precisamente como decías, están en trámite en este momento, y una vez que nos llegue esta información, se carga a nuestro sistema y todas las entidades financieras, como todas las instituciones públicas, van a poder acceder a ello. ¿Por qué hago esta acotación? Porque recuerden que las personas que no hemos participado,
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1: y que somos omisos o bien a la instalación o bien al sufragio y no hemos atendido oportunamente nuestras responsabilidades, vamos a tener ciertas afectaciones de índole administrativo. Por eso decía y hacía y remarcaba que ya las instituciones, una vez que el padrón de omiso se cargue en nuestro sistema, van a poder acceder y vamos a comenzar a tener este tipo de situaciones en las que no vamos a poder concluir trámites como solicitar un pasaporte, una licencia de conducir, o cuando vayamos al notario para adquirir un bien o para venderlo, el notario no va a poder proceder con el trámite hasta que atendamos la situación en cuestión.
4: Se le hace la consulta con referente a la información que viene brindando en esos momentos el vocero del JNE, que hasta el momento ha indicado que son 7 millones de ciudadanos que en la primera vuelta no habrían decidido a votar, cifra que hasta el momento no se tendría actualizada para esa segunda vuelta presidencial. Sigamos escuchando sus declaraciones.
1: Vamos a seleccionar la o las multas que deseamos dispensar y una vez que seleccionemos, el mismo sistema nos va a mostrar el listing con todas las causales que pueden ser invocadas por el ciudadano. Una vez que yo seleccione el sistema me va a solicitar los requisitos que debo de cargar documentación para construir o estructurar el expediente que voy a ingresar, y una vez que ingrese todos los datos, es decir, mi nombre completo, mi número del DNI, el correo electrónico, el número de celular por el cual puedo ser contactado, voy a enviar la información al Jurado Nacional de Elecciones y me llegará a mi correo un número de expediente con el cual voy a poder generar la trazabilidad respectiva.
4: Pero se tendría información... Se le hace la consulta nuevamente, entonces, para poder reiterar, sobre todo para todos los ciudadanos, qué tipo de medidas van a tener que aplicar los ciudadanos en base a las solicitudes por no haber acudido a votar el día de ayer, 7 de junio.
1: Bajo la premisa y bajo las causales que se contienen dentro del reglamento. No hemos tenido más allá ninguna situación anómala o irregular dentro del procedimiento. Lo cierto es que bajo este segundo escenario, como ustedes han sido testigos, a minuto en el desarrollo de toda nuestra jornada, las mesas han sido instaladas, la participación de la ciudadanía ha sido, digamos, de manera adecuada en los distintos locales de votación, así que bajo esa circunstancia el comportamiento, como ustedes pueden inclusive ver en nuestra sede, los ciudadanos están viniendo de manera correcta, adecuada, está ingresando la documentación. Ya a las 2 de la tarde daremos el primer número de cuántas solicitudes venimos recibiendo a nivel nacional de ciudadanos que no han podido participar el día de la jornada de ayer, pero por lo pronto el desarrollo de este servicio con respecto a la extinción de las multas asignadas por las omisiones se está dando de manera regular.
4: ¿Se tendría información de cuántas actas han sido ya entregadas al jurado electoral para poder ser valoradas?
1: Como bien sabemos, esta rueda de prensa está bien...
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4: Entonces, ha precisado la información con respecto a cómo va avanzando el tema de las actas que vienen siendo todavía evaluadas. Eso va a ser emitido en un pronunciamiento y pues...
3: 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Una y 18.
1: Medida cautelar, que eso normalmente demanda no menos de 6 meses. Pero sí es cierto que el ciudadano pierde la posibilidad de solicitar una justificación, una dispensa, cuando la unidad de cobranza emita esta documentación.
2: Reitérenme, por favor, ¿cuántas personas no votaron?
4: Se le hace la consulta para poder reiterar de cuántas personas no han asistido a votar en la primera vuelta, información que aún tendría que ser evaluada por parte de la emisión del órgano nacional de procesos electorales.
1: Participaron en la primera jornada electoral, pero sin perjuicio de lo que estoy señalando, volvemos a decir que en esta segunda vuelta todavía no podemos dar una cifra, teniendo en cuenta que aún la Oficina Nacional de Procesos Electorales viene trabajando el tema de las actas y también la información que están en este momento requiriendo.
4: ¿Ya? Gracias. Acaba entonces de culminar esta conferencia de prensa que ha brindado la información el día de hoy el vocero del Jurado Nacional de Elecciones. Precisamente se habla que en la primera vuelta alrededor de 7 millones de ciudadanos no acudió a votar. Información que no se tendría exacta de cuántos fueron que, digamos, tuvieron este ausentismo en los diferentes locales de votación, no solamente en Lima Metropolitana, sino también a nivel nacional. Él se ha referido en diversos puntos que hasta el momento se tiene la información de que
0: en la primera vuelta hubieron alrededor de 27.000 solicitudes de manera individual por cada ciudadano y 400.000 de las entidades que habrían solicitado estas despensas. Ahora, hay una plataforma web del Jurado Nacional de Elecciones que pueden acudir y de esta manera también pueden evaluar de cuánto es el monto que el ciudadano tiene que realizar en base al pago que corresponde referente a su distrito. Estamos hablando de que hay montos de desde el distrito no pobre desde 110 soles, distrito pobre no extremo 55 soles y distrito de pobreza extrema de 27 soles con 50 céntimos. A las 2 de la tarde, compañeros, estarían brindando entonces la información de cuántas solicitudes en total se va mandando en lo que va durante el día, pues recordemos que
3: Maricán Saya
0: esta segunda contienda electoral y todavía se están realizando y sobre todo aceptando los procesos electorales las solicitudes, disculpen, en base a estas dispensas de los ciudadanos que pueden realizar las diferentes sedes del Jurado Nacional de Elecciones. 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
5: Muy bien, gracias Miriam Caguana. Información entonces desde el Jurado Nacional de Elecciones que se pronuncia sobre las denominadas dispensas electorales. A la 1:18 tenemos actualización de los resultados de la OMPE con relación a la segunda vuelta electoral. Te lo contamos inmediatamente. Recordemos que a esta hora de la tarde, atención, a la 1:19 se ha avanzado en cuanto a las actas contabilizadas al 94.029%. Bueno, Roberto Sánchez obtiene el 50.022%. Esto, atención, si hablamos del número exacto de votos, nos referimos a 8.799.330 votos.
6: Así es, y Keiko Fujimori obtiene en esta última actualización de la OMPE en el conteo de actas 49.978%. En cantidad de votos hacia la candidata, hacia Fuerza Popular, significan o se traducen en 8.791.529 votos, lo que da una diferencia a favor de votos de Roberto Sánchez de 7.801 votos, que están marcando la diferencia entre uno y otro candidato. 7.801. Sí, es lo que acabo de decir, 7.801 votos de diferencia en favor hacia Roberto Sánchez.
5: Sí, efectivamente, estamos hablando, recuerden amigas y amigos, que hay una actualización continua de, obviamente, las actas contabilizadas hasta el momento, 94.029%, 7.081 votos de diferencia a favor, en este caso, de Roberto Sánchez. Pero el conteo continúa, te lo vamos a contar todo aquí en RPP. Todo esto lo puedes encontrar en la página web de la OMPE. Puedes ir, obviamente, tú también en casita, a través de tu teléfono celular, ir observando cómo avanza el conteo del organismo electoral en la página web de la OMPE. Volvemos, esto es La Rotativa del Aire.
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3: En Radio Marca Zaya. Esta es
10: en
3: la
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20: Son las 1:23. 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
21: 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En el mercado paralelo, el tipo de cambio es de 3 soles con 48 céntimos para la compra y de 3 soles con 51 céntimos para la venta.
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20: 1:25. 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

0: Te acompañamos, te informamos, estamos junto a ti aquí en la Rotativa del Aire y en RPP. Joana Castro y Jorge Rodríguez, tenemos el gusto de compartir estos minutos contigo. Te cuento que la Diresa en Tacna ha exhortado a vacunar a los pequeños tras confirmarse un segundo caso positivo de sarampión. Mucho cuidado con el sarampión, ¿eh? Javier Rumiche, cuéntanos todo, ¿cómo estás desde nuestra región heroica?
1: Gracias, directo e indirecto, una exhortación a los padres de familia a fin de verificar y completar el esquema de vacunación de sus hijos se ha dado tras confirmarse un segundo caso positivo de sarampión en la región. Así lo informó la Dirección Regional de Salud de Tacna. La institución recordó que la inmunización es la medida más efectiva para prevenir la enfermedad y evitar nuevos contagios. El nuevo caso corresponde a un niño de 10 años que no contaba con antecedentes de vacunación contra el sarampión. Tras confirmarse el diagnóstico, se activaron las acciones de vigilancia epidemiológica e investigaciones correspondientes. Las autoridades sanitarias recordaron que la vacuna contra el sarampión debe aplicarse con una dosis a niños de 6 a 11 meses, dos dosis a menores de 5 años y una dosis adicional a niños de hasta 10 años, 11 meses y 29 días de edad. La Diresa advirtió que el sarampión es una enfermedad altamente contagiosa que puede generar complicaciones graves.
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1: No vacunados. Frente a ello, los equipos de salud realizan seguimiento de contactos, busca activa de posibles casos y campañas de vacunación en las zonas de intervención. Desde Tacna, directo en directo, RPP.
3: Gracias, Javier Rumiche, por ese reporte.
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3: Vamos a comenzar titulares.
2: Una.
3: Al volver,
4: y 28.
3: Que nos cuenten cómo vivieron justamente la jornada electoral. ¿Dónde se encontraban? ¿Estaban en la capital, en alguna región del país? ¿Demoraron? ¿Lo hicieron después de almuerzo? ¿Hubo inconvenientes? 212-4090. 212-7164, 212-7166 y también pueden escribirnos de manera breve o mandarnos audio también al WhatsApp de RPP 950-047-428.
0: Así es, vamos a abrir nuestras líneas aquí en la Rotativa del Aire. Te esperamos, actualizamos la información y volvemos con eso y con más. 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
13: El 94.06% de actas contabilizadas por la OMPE, el candidato Roberto Sánchez de Juntos por el Perú obtiene el 50.03% de votos, mientras que la candidata presidencial de Fuerza Popular, Keiko Fujimori, alcanza el 49.97%.
14: El candidato presidencial de Juntos por el Perú, dijo desde el Congreso que se debe respetar el cómputo de los comicios, cualquiera sea el resultado.
13: La candidata presidencial de Fuerza Popular, Keiko Fujimori, pidió mantener la calma y esperar con serenidad hasta que se contabilice el último voto de la segunda vuelta.
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14: En la primera vuelta electoral del 12 de abril se registró un ausentismo de más de 7 millones de personas.
13: El Ministerio de Relaciones Exteriores inició esta mañana el traslado del material electoral desde 219 locales de votación en el mundo hacia la OMPE. Este despliegue se produce luego de haber concluido con éxito el escrutinio del 100% de las 2.506 mesas de sufragio instaladas en el exterior.
14: En España, el Papa León XIV se reunió con 6 víctimas de abusos durante una hora en la Nunciatura. Aseguró su cercanía y la de toda la comunidad eclesial.
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16: A esta hora, Puerto Maldonado reporta 28 grados y en la noche la temperatura será de 25. Tarapoto reporta 29 grados y para la noche la temperatura será de 25. Además, Huancavelica tiene 14 grados con una radiación de 6, considerada alta. Se espera un cielo muy nublado.
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0: 1:37, Jorge Rodríguez y Joana Castro los estamos acompañando. Líneas telefónicas abiertas a su disposición para que nos cuenten cómo vivieron la jornada electoral de ayer.
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0: 7 de junio, 212-4090, 212-7164, 212-7166, y también pueden escribirnos audios también, pero que sean breves, eso sí, al WhatsApp de RPP 950-047-428.
2: Así es, llámanos.
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2: La jornada electoral de ayer, 7
1: una
2: de junio.
1: Queremos y 39.
2: Perú, desde las distintas regiones, llámanos, queremos saber de qué manera has vivido, has experimentado esta jornada electoral. Hola, ¿qué tal? Buenas tardes, ¿tu nombre, por favor?
3: Buenas tardes, César Ortiz de Celendín, Cajamarca.
2: Desde Cajamarca. César, ¿cómo viviste la jornada electoral? Cuéntanos.
3: En primer lugar, saludos a todo el Perú, a usted, don Jorge Rodríguez, a la señorita Joana Castro.
2: Gracias.
3: Y a todo el Perú, pues. En cuanto a las elecciones vividas ayer, sí, normalmente fui a la 1:00 p.m. y bueno, hubo poca afluencia de público, ejercí mi sufrago, sufragué y tranquilo. Sí.
2: Todo se vivió de manera tranquila allá en Celendín entonces.
3: Sí, conforme, sí. Muy bien. Sí,
2: muy bien, César. Un fuerte abrazo para ti, un fuerte abrazo para la comunidad también de Celendín en Cajamarca, sí, la tierra de las rosquitas, el manjar blanco.
0: Rico.
2: Claro, se vivió con tranquilidad la jornada electoral.
0: Tenemos una nueva comunicación, 1:39 p.m. Hola, ¿tu nombre?
4: ¿Qué tal? Buenas tardes, Alberto.
0: Alberto, ¿desde dónde nos llamas?
4: Ventanilla Callao.
0: Cuéntanos, ¿cómo se vivió en Ventanilla o qué?
4: De verdad que dormí con angustia y con ansia de que amanezca para ir a votar.
0: ¿Y tuviste problemas al momento de ir a votar?
4: Gracias a Dios, no.
0: Qué bueno.
4: Gracias a Dios, no. Bueno, todo el colegio en realidad estaba todo adecuado ya para que la gente entre a votar. Y bueno, se vivió una fiesta nacional, ¿no? Y ojalá que, bueno, las cosas salgan bien. Y bueno, cada peruano, espero, haya votado a conciencia, ¿no? Para el futuro de nuestro país y de nuestros hijos también, ¿no?
2: Muy bien, Alberto. Un fuerte abrazo para ti hasta el Callao. Estamos en el sur del país, ahora en Ica. Carlos se comunica con RPP. Hola, Carlos, un fuerte abrazo. ¿Cómo estás? ¿Cómo viviste la jornada electoral? Cuéntanos.
5: Buenas tardes, amigo.
2: ¿Qué tal, Carlos? Cuéntanos.
1: Que, sí. Marca Saya.
5: Me causa suspicacia, ¿no? Que, bueno, de repente en mi entendimiento, ¿no? Que el señor Bruneo dice que todo está ok, no hay nada de fraude. Entonces, las actas que se han encontrado en Pueblo Nuevo, Chincha, ¿qué pasaría con esos? O sea, yo creo que no hay que dejarlo de un lado todo eso, ¿no? Sinceramente, deja mucho que desear. Primero dicen una cosa y después dicen otra cosa. Y muchas cosas se están viendo, ¿no? Ya desde la primera vuelta, entonces sinceramente me deja en duda, amigo.
0: Gracias, Carlos, por esa llamada desde Ica. Lo que sucedió el 12 de abril, sí. A ver, no debería registrarse nunca más en la historia. Fueron elecciones bastante complicadas. Hemos tenido incidencias. No las han negado las autoridades o representantes de los organismos electorales. Lo que sí recuerdo que dijo claramente Roberto Burneo, presidente del Jurado Nacional de Elecciones, es que no se puede utilizar la palabra fraude. Se han dado incidencias, se están dando las investigaciones. Incluso señaló en ese momento ya que habían para esa hora de la tarde dos personas intervenidas, detenidas.
2: Efectivamente. 1:41, seguimos conversando contigo. Estamos ahora con Sandro desde Andahuaylas. Hola, Sandro, ¿cómo estás? Un fuerte abrazo para ti. ¿Cómo viviste la jornada electoral en Andahuaylas, Sandro? Cuéntanos.
6: Buenas tardes a todos los oyentes de RPP. Sí, efectivamente, acá no se han detectado muchas incidencias negativas, solamente que el día anterior, el día 6 de junio, en la noche, a pesar que ya está prohibida por la ley electoral, muchas camionetas con las banderas de la K de Keiko estaban todavía rondando por el centro de la ciudad. Entonces yo me acerqué a un efectivo policial a denunciarlo, pero no hicieron nada, no me hacían caso. Ese fue el mayor incidente que yo vi, ¿no? Que ellos estaban todavía con las camionetas y con las banderas de la K haciendo proselitismo. Pero al día siguiente, en el día de la jornada, no hubo mayores incidencias fuertes, sino el clima, mucha calor acá. Muchas gracias.
2: Muy bien.
0: Gracias, Sandro, por esa comunicación desde Andahuaylas. Tenemos una nueva llamada. Hola, buenas tardes. 1:42, ¿tu nombre?
7: Buenas tardes.
0: ¿Tu nombre y de dónde nos llamas?
7: César Morales, del Distrito Independencia.
0: César, desde Independencia, ¿tuviste algún inconveniente? ¿Cómo viviste ayer la jornada electoral?
7: Bueno, cuando fui estuvo todo normal, tranquilo, poca gente, y fue muy rápido votar. Quería hacer un pedido a personas que se están lanzando para ser presidente.
2: Sí, adelante, adelante.
7: Quien le habla es Sereno de la Municipalidad de Lima. Represento a todos los serenos del Perú. En su discurso que ambos candidatos hablaron, nunca mencionaron al serenazgo. Y el trabajo del serenazgo es algo primordial en todo el Perú. Y cualquiera de los dos que gane,
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7: Más facultades al serenazgo de todo el Perú.
2: Para la lucha contra la inseguridad, en todo caso, ¿correcto?
7: Así es. Nosotros día a día luchamos contra la inseguridad.
2: Exacto. César, un fuerte abrazo. Así es, un clamor ciudadano que definitivamente tiene...
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2: Estamos ahora
1: una.
2: En Surquillo con...
1: ¡Y 45!
2: Hola, ¿cómo estás? Bienvenido a RPP. ¿Cómo viviste la jornada electoral? Yair, cuéntanos.
8: Hola, Jorge. ¿Qué tal? ¿Cómo estás? Sí, hola, ayer la jornada muy extraño desde el momento que se dio el boca de urna. Y luego este señor, Sánchez, congresista, dijo que no, que eso es ahora en el conteo rápido y la OMPE me va a poner primero. Entonces eso es muy sospechoso, Jorge, porque desde la primera vuelta que hicieron todo este fraude para sacarlo a Rafael López Aliaga, ahora están haciendo lo mismo con Keiko. Lo malo es que, Jorge, pienso yo que estos organismos, la OMPE y el jurado, son totalmente ineptos, incompetentes y están... tomados por los de izquierda y los caviares, Jair, que no sí. Quieren que pase pues un gobierno decente como de que buen equipo profesional. Estos señores se han adueñado de estos organismos y en los sitios más alejados, Jorge, estos señores llenan las cédulas actas como le da la gana, así que
0: sí, Jair,
8: esto no puede suceder.
0: Efectivamente, te estamos escuchando. Lo que sí te voy a pedir a ti y a todos los oyentes es en respeto en general, con las palabras por favor adecuadas, indicando sí lo que ustedes han vivido efectivamente, pero con los términos por favor adecuados, porque las líneas están abiertas para que ustedes nos cuenten cómo se vivió la jornada electoral. Si tuvo inconvenientes, si tuvo incidencias, por supuesto las escuchamos y para eso están las líneas telefónicas abiertas. Nueva llamada, hola, buenas tardes.
9: ¿Cómo está?
0: Su nombre, ¿de dónde nos llama?
9: Juan, de Lima.
0: Juan, bienvenido.
9: A mí me ha ido todo bien. En la tarde estuvimos por la Plaza San Martín, donde bajó el candidato Sánchez. Estuvimos conversando con la gente. Todo muy bien. Más bien, permítanme contarle una anécdota que me ha ocurrido en
2: la
9: favor,
2: mañana. Sí.
9: Sí. Muchas gracias. Mire, yo salgo de mi casa a comprar el pan y me encuentro con el vecino. Y el vecino me dice, oye, ¿por quién votó, vecino? Yo le digo, he votado por...
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9: Y yo de broma le digo, ahora los comunistas te van a quitar tu mujer, vecino. Le digo, y yo no me di cuenta que su señora estaba atrás. ¿Y sabe lo que me dice? Mejor, ¿por qué no se llevan a mi suegra?, me dijo.
2: bueno, dentro de todo un poquito de sarcasmo electoral, pero en fin, un
0: entre
2: abrazo.
0: La confianza de los vecinos, un abrazo broma general, quizá no tanto, claro. Por supuesto. Pero bueno, líneas telefónicas abiertas, como siempre, para poder escucharlo. Sí.
2: Gracias a Juan, gracias a nuestro público que se ha comunicado con nosotros. Bueno, efectivamente, así está el ambiente dentro de todo. Las elecciones parecen que al menos en su segunda vuelta se llevaron a cabo de manera tranquila, al menos eso es lo que señalan distintas comunicaciones. Hay otros que sí exigen investigación con relación a hechos puntuales, que ven algunas todavía cosas que deben investigarse. Los organismos electorales tienen la palabra en ese sentido.
0: Así es, 1:46, nos vamos a una pausa, sí, al volver tenemos más información aquí en la rotativa del aire, nueva actualización de la OMPE, efectivamente a través de la web resultadosegundavuelta.ompe.gov.pe, pero se los contamos con calma en unos segundos, nada más, volvemos.
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19: 8 de junio.
1: Una y 50.
20: 632. En el año 632, muere en la ciudad de Medina, Mahoma, profeta y fundador del Islam, que con el tiempo se convierte en una de las religiones con más fieles del mundo, alcanzando casi el 25% de la población mundial.

0: Todo esto sucedió un 8 de junio. Un día como hoy.
1: Un día como hoy.
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2: 1:52.

0: acompañamos, te informamos, estamos junto a ti aquí en la Rotativa del Aire y en RPP, Joana Castro y Jorge Rodríguez, estamos contigo. Bueno, Javier Prialé, editor de Economía de RPP, se encuentra ya con nosotros. ¿Cómo ha reaccionado el mercado, Javier, tras conocer los resultados electorales de la segunda vuelta? Cuéntanos, ¿qué tal?
1: Hola, Javier. Jorge, Joana, ¿cómo están, amigos de RPP? Inicial, el día empezó con un tipo de cambio al alza, hablemos del dólar. El mercado abrió cerca de las 9 de la mañana con un dólar alrededor de los 3.50 soles, llegó a 3.52 soles. Uh-huh. Y el BCR tuvo una ligera intervención en operaciones que utiliza, digamos, sin necesidad de salir al mercado, sino en operaciones como, no sé, colocación de swaps, que son instrumentos financieros. Atenuó el incremento del tipo de cambio, pero luego el propio mercado ha ido cambiando la tendencia y de lo que empezó subiendo, porque el último viernes el dólar cerró en 3.47 soles.
0: Claro, lo comentamos aquí.
1: Lo comentamos aquí,
0: en RPP,
1: ¿no? Que fue una subida importante, digamos, la más alta del mes, en un mes. Sin embargo, después de que el BCR hace una pequeña intervención, el mercado va moderando el tipo de cambio y termina cerrando en una cotización menor a la del viernes. Hoy ha cerrado el tipo de cambio el 3.43 soles. Uh-huh. Lo que está asumiendo el mercado es que va a haber movimientos todavía dentro del tablero electoral, ¿no? Dentro del conteo. Es decir, no están asumiendo todavía que los resultados...
0: Que hay un ganador o ganadora.
1: O ganador, exactamente. Claro. Entonces, están asumiendo que va a haber movimiento.
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1: Entonces, de alguna manera, no dan por ganador todavía, o dan por válido totalmente el conteo rápido que hemos tenido el día de ayer, que da a Roberto Sánchez como ganador. Entonces, ha habido un movimiento.
2: En Radio Marcasaya, esta es la hora. Una y 56.
1: Todavía hay actas por contar, y esto ha influido mucho en la decisión finalmente del mercado, y el tipo de cambio ha cerrado en 3.43 soles. Puede cambiar el día de mañana, probablemente, cuando tengamos resultados más claros de quién gane la elección. Ahí vamos a tener seguramente un resultado más claro.
0: Y como si que tenemos un mercado todavía a la expectativa.
1: A la expectativa, claro. Sí, y con un optimismo.

0: Un optimismo hacia lo que se espera el mercado, ¿no? Hay una candidata pro mercado que es Keiko Fujimori y de alguna manera todavía existe la expectativa que una opción de ese tipo pueda revertir. Entonces, es más una expectativa, ¿no? Que lo que realmente es, porque todavía faltan contar votos.
1: Sí, claro, sí, claro.
0: Hay que tener mucha prudencia en ese sentido porque ya no estamos frente a encuestas, estamos hablando a un conteo real de
1: Resultados
0: votos,
1: oficiales de la
0: resultados
1: OMPE,
0: oficiales de
1: así
0: la
1: es.
0: OMPE, y que, claro, en este momento, ustedes hace un momento lo han mencionado, Roberto Sánchez ha pasado ya a Keiko Fujimori en el conteo oficial, pero todavía, por ejemplo, falta contar votos del
1: En
0: extranjero,
1: el
0: hay actas
1: extranjero, mira,
0: impugnadas y
1: están
0: todo,
1: pendientes
0: ¿no?
1: en actas 2.522 actas, van al 0.82%.
0: Exactamente,
1: Claro, los
0: ¿no?
1: votos
0: Muy
1: del
0: poco.
1: extranjero en cuanto al conteo recién se ha comenzado en la práctica.
0: Correcto, entonces esa expectativas de ese tipo o las actas impugnadas, por ejemplo, que se hagan en el jurado electoral,
1: Que
0: por
1: son más de
0: supuesto, que son de
1: 1.500.
0: 1.500 y más de 900 son de Lima, entonces ese tipo de expectativas
1: Es lo
0: y
1: que
0: los
1: puede
0: cálculos,
1: haberse
0: sí,
1: visto reflejado en el precio del
0: ex
1: dólar.
0: exactamente, ¿no? Que puede haber movimientos y que no necesariamente el resultado que se está viendo en este momento en el conteo es el que va a terminar. Entonces, en esa expectativa se ha movido y si vemos, por ejemplo, la Bolsa de Valores de Lima, que es otro de los, las acciones también tienen un impacto, tienen una caída, pero una caída menor que la del viernes. El viernes había caídas de 3, 4%, hoy la caída está en
1: Marca
0: 1.36%,
1: Ansaya.
0: o sea, es una caída leve, tiene un impacto de todas maneras, porque las acciones pierden valor, pero es bastante más leve que la que tuvimos el día viernes cuando se tenían las encuestas, digamos, a ese momento, el conocimiento del movimiento que tenían los candidatos. Esa es la reacción un poco del mercado, más prudencia, ¿no? De alguna manera, ha habido también prudencia en el mercado a la espera de que haya un resultado que es para los intereses del mercado y los capitales, pues, y la expectativa que se tiene, que tiene el mercado, pues pueda revertir, digamos, en el conteo. Es algo que, como repito, es básicamente una expectativa, no es algo que
1: Claro.
0: realmente vaya
1: No,
0: a pasar.
1: hasta
0: No,
1: que
0: no, no lo
1: salgan los
0: sabemos, hasta que salga el
1: resultados
0: último
1: al
0: voto,
1: 100%,
0: no
1: exactamente.
0: sabemos, no, no
1: Estamos
0: sabemos.
1: en empate
0: Estamos
1: técnico.
0: todavía en un empate técnico,
1: Así
0: así
1: es.
0: que es importante tener claridad y que todos tengamos claridad también eso, ¿no? Que más allá de que veamos movimientos en los mercados, el mercado tiene su propio dinamismo, tiene sus propias formas de intercambiar información inclusive, tiene sus propias expectativas también, así que esperemos los votos, que es lo prudente,
1: Y
0: ¿no?
1: nos
0: Y,
1: queda llamar a la calma,
0: sí,
1: efectivamente,
0: claro,
1: para esperar este
0: totalmente.
1: conteo. Mientras tanto, todos los peruanos seguimos en nuestro ritmo de día a día,
0: Así es.
1: trabajando en actividades, pero pendiente, eso sí, de lo que señala la OMPE.
0: Sí, claro que sí. Por lo pronto, el dato concreto es que el tipo de cambio hoy ha bajado, ha cerrado en 3 soles con 43, cuando el viernes había cerrado en 3 soles con 47 céntimos. Ese es el dato concreto que tenemos. Los movimientos del mercado son los que hemos estado comentando hasta hace unos
1: Hay
0: minutos.
1: una última
0: Muy bien.
1: actualización incluso que la acaba de hacer la OMPE ahora, una de
0: Ajá.
1: la tarde con
0: Ajá.
1: 58 minutos. Nos acompaña Javier para poder
0: Sí, claro.
1: leerla
0: Por favor,
1: juntos.
0: Javier,
1: Sí,
0: claro.
1: vamos a leer los resultados justamente de la OMPE, vamos a actualizarlos porque se han dado en este momento una con 58 al 94.191%. Roberto Sánchez tiene 50.045%, lo que equivale a 8.814.072 votos.
2: Mientras que Keiko Fujimori alcanza el 49.955%. Atención, si hablamos de votos, atención, nos referimos a 8.798.163 votos. Te lo reitero, 49.955% en cuanto a porcentaje, ¿correcto? Si hablamos de número de votos, hablamos aquí de 8.798.163 votos. Actualización del conteo de actas al 94.191%. 94.191%, la más reciente actualización de la OMPE. Recuerda que toda la información.

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5: Chiclayo reporta 27 grados y para la noche bajará a 24. Además, Iquitos registra una temperatura de 30 grados. Se espera un cielo con precipitaciones o chubascos.
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1: 2 y 6.

0: es un papa peruano, papa de corazón peruano, León 14. Estamos contentos porque el papa está en España y todo parece indicar que muy pronto llegará al Perú. Atención, ¿eh? Te lo vamos a contar todo aquí en La Rotativa del Aire y en RPP. Jonah Castro y Jorge Rodríguez, estamos contigo. Bueno, hay una frase que nos ha dejado el papa en el estadio Santiago Bernabéu, el estadio del Real Madrid en España. La Iglesia de Madrid ha hecho un golazo para siempre, ha hecho un golazo para siempre. Frases de nuestro Papa León XIV durante esta visita a España, que es multitudinaria, realmente impresionante la cantidad de gente que ha salido a las calles para recibir al Papa, para orar junto a él, para compartir estos momentos que son inolvidables.
1: Para quienes nos siguen en la plataforma de radio, los vamos a ayudar un poco con las cifras y también para que ustedes se imaginen. El Estadio Santiago Bernabéu en Madrid es el estadio del Real Madrid, con una capacidad enorme. Estado lleno, full, a tope, como se dice. Y es un estadio que puede albergar hasta casi 84.000 espectadores. Así que ese estadio ha estado totalmente lleno en cada una de las bandejas, como se dice que son más de 5 bandejas en una... Además, puesta en escena distinta, adecuada a un tema religioso, por supuesto, con una serie de presentaciones. Incluso lo que es la parte de la cancha se ha adaptado con sillas para que las personas puedan estar sentadas. Es un acto que ha iniciado a las 4:30 de la tarde, hora de España, en Madrid. Y se han visto ligeras procesiones, han circulado diversas imágenes religiosas en este espacio que, repetimos, se ha adaptado en el Estadio Bernabéu en la parte de la cancha.
0: Efectivamente. ¿Cuáles son las actividades que va a cumplir nuestro Santo Padre en España? Bueno, estamos hablando de un evento multitudinario en el Estadio Santiago Bernabéu. Tendrá también un encuentro con distintas comunidades católicas y atención, porque se va a realizar un show. Artistas van a estar presentes cantándole también a nuestro Santo Padre. Estamos hablando de David Bustamante, Diana Navarro y Daniel Díez, que son artistas muy conocidos del pop español, que van a tener la oportunidad de cantar durante este encuentro multitudinario del Papa con los fieles. Reiteramos, en este momento en el Estadio Santiago Bernabéu, que es el estadio del Real Madrid en España.
1: Uh-huh. Y yo les comentaba acerca de algunas procesiones, imágenes que estaban justamente en andas en la parte de lo que viene a ser la cancha del Estadio Bernabéu, estadio del Real Madrid. Una de estas procesiones es la de la Virgen de la Almudena y otra imagen era justamente una pequeña procesión con el Cristo de Medinaceli. Entonces, ahí vemos en imágenes en esos momentos a quienes nos acompañan en la plataforma de televisión. Si no, en radio se los desplegamos y se los contamos al Papa justamente haciendo el recorrido, saludando, un gran despliegue, eso sí, de agentes policiales. Claro, imagínense seguridad. Ustedes, en cuanto a espectadores, personas fieles, superaban las 83.000 personas, todo el estadio lleno.
0: Y hay que señalar que el Papa León XIV está recorriendo esta zona en un papamóvil totalmente descubierto.
1: ¿Correcto? Diferente, más pequeño, sí. Muy similar a los de un carrito de golf, algo así.
0: Exacto, sí, el Papa está allí, un papamóvil descubierto, saludando a los fieles, a los devotos que han llenado todas las graderías del Estadio Santiago Bernabéu. Incluso a nivel de la cancha también se han ubicado sillas para que los fieles puedan de una u otra manera estar mucho más cerca de nuestro Papa León XIV, que en medio de un círculo de seguridad bastante nutrido, ¿no?, está recorriendo esta zona del estadio, recibe el aplauso, él responde con bendiciones también a quienes están

0: muy cerca de él. Se ha detenido unos instantes, ¿no? Frente a algunas familias.
1: Unos instantes porque las personas se van acercando, no solo con sus celulares para grabar y captar este momento y tener un recuerdo.
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1: Porque se nota claramente que el Papa va dando la bendición y los saludos a las personas, a los fieles que han llegado hasta el Estadio Bernabéu en Madrid. El Papa, por cierto, León XIV, nuestro querido Papa León, o nuestro padre Robert, como le decimos desde aquí, desde Perú.
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1: Ha tenido bonitos gestos en realidad. Y 12. Él va a estar en España hasta el 12 de junio.
0: Así es.
1: Y luego de Madrid tiene que pasar a Barcelona, porque hay una ceremonia además importante en la Sagrada Familia, que es una iglesia considerada la más grande y alta de todo el mundo.
0: Así es, definitivamente. Y el Papa, durante su visita a España, ha recibido diversas muestras de cariño de distintas personalidades también, entre ellas el reconocido actor Antonio Banderas. Antonio Banderas, el ícono de Hollywood, ha estado presente también presentando una puesta en escena, una obra de teatro basada también en términos religiosos, basada en algunos episodios de la Biblia, como homenaje a la visita del Papa León XIV a España. Él ha pronunciado también un esperado e histórico discurso en el Congreso Español, en una sesión conjunta de las Cortes Generales durante la tercera jornada de su visita al país europeo. Las Cortes Generales Españolas, en pie, han aplaudido, por cierto, durante 7 minutos. Siete minutos aplaudieron de pie en una ovación histórica entre gritos de ¡Viva el Papa!, las palabras del Santo Padre, desde las bancadas de diputados, senadores y también las tribunas de las autoridades. Histórica la presentación del Papa León XIV en el Congreso Español.
1: Y detalles importantes, porque León XIV es el primer papa en hablar en el Congreso Español, pero no se trata de un gesto, digamos, inédito, ya que sus tres predecesores lo hicieron en otros países: Juan Pablo II ante la Cámara de Diputados y Senadores de Italia, Benedicto XVI lo hizo ante el Parlamento Británico, y el Bundestag y Francisco, lo hizo en el Congreso de Estados Unidos.
0: Bundestag, que es el Parlamento alemán. Ante los legisladores, el pontífice defendió que toda vida humana debe ser reconocida y custodiada desde su concepción hasta su ocaso natural. En un discurso en vísperas de un debate sobre la eutanasia, y tras la aprobación de un proyecto de ley para incluir el derecho al aborto en la Constitución, en otro momento pidió protección, acogida y oportunidades reales de integración para los inmigrantes. Escucha sus palabras.
3: Muchas personas siguen siendo antes y contrabandistas que se aprovechan de su desesperación. Es necesario fortalecer la prevención, el rescate y la asistencia a las víctimas, especialmente en el marco de una cooperación regional y multilateral. Por ello, es indispensable una respuesta coordinada, solidaria y eficaz, capaz de garantizar protección, acogida y oportunidades reales de integración a quienes emigran. Cuando la respuesta institucional se hace cercana, justa y coordinada, las fronteras dejan de ser lugares de abandono y pueden convertirse en espacios de protección responsable de la dignidad humana.
1: Bueno, luego, en la sede de la Conferencia Episcopal Española, el Papa León XIV pidió a los obispos responder con escucha, con verdad, justicia, y también ha pedido reparación en cuanto a la prevención y la cultura del cuidado ante la plaga de los abusos en la iglesia. Importante esta parte, escuchamos.
3: Uno de los más dolorosos es con aquellos que han sido heridos precisamente por quienes debían cuidarlos, incluso por miembros del clero. Ante esta plaga, la comunidad eclesial está llamada a responder con la escucha, la verdad, la justicia, la reparación y un compromiso cada vez más decidido en la prevención y la cultura del cuidado. Cada persona herida debe poder encontrar escucha sincera, acogida, protección y caminos reales de sanación.
0: Mensaje valiente de nuestro Papa León XIV en España. Por cierto, el Santo Padre tiene previsto un encuentro privado con víctimas de abusos sexuales perpetrados por sacerdotes y otros miembros de la Iglesia Católica. Sin embargo, Asociaciones y colectivos que reúnen a las víctimas, bueno, señalan que fueron excluidas de esta visita a pesar de haberlo solicitado al Vaticano. Pero las palabras de nuestro Papa León XIV dejan bastante clara su posición frente a estos hechos tan pero tan delicados.
1: Y cuando nosotros decimos víctimas, en realidad también sería bueno recordar la cifra del diario El País de Madrid. Ellos señalan que son más de 3.000 las víctimas que sufrieron abusos sexuales por el clero español, y también menciona que 7 cardenales y 61 obispos han sido señalados por encubrir a pederastas durante muchos años.
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0: Tan relevante el pronunciamiento de nuestro Papa León XIV en España, pero bueno, eso en España. Ahora, ¿cómo nos preparamos en el Perú para, esperemos, ¿no?, una próxima visita de nuestro Papa León XIV, especialmente en el norte, en Chiclayo, en Lambayeque?
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0: Volvemos con eso y con mucho más.
4: Y 18.
5: 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Te da la hora. 2 y 17. 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

0: 2:20. Jean-Martín Dueñas nos cuenta todo acerca de los deportes aquí en la rotativa del aire. ¿Cómo estás, Jean-Martín?
1: Pero antes, Jean-Martín es muy creyente, así que estoy seguro que le va a gustar lo que viene, porque estamos en comunicación.
0: Yo iba a ser Cherry ya, que no, Perú juega más tarde, pero hay un tema pendiente en el norte de nuestro país con Henry Urpeque.
1: Lo habíamos anunciado, sí, Henry Urpeque, periodista de RPP, está con nosotros en esta conexión cabina, porque Henry, estamos todos a la expectativa y esperando la visita de nuestro Papa León XIV. Claro, y si viene al Perú, tendrá que llegar también a Chiclayo, por favor, a comer su arroz con pato, Henry. ¿Ah, qué tal?
0: Sus tortitas de choclo. ¿Cómo está, Henry?
2: ¿Qué tal, Jorge y Joana? ¿Cómo están? Muy buenas tardes. Sí, efectivamente, y otras novedades hay respecto a la llegada del Papa León XIV. Luego de ya haberse definido el lugar donde va a realizarse la misa principal en el distrito de Reque, efectivamente en las Pampas de Reque, se ha conocido en las últimas horas que la carretera hacia Incahuasi, este camino rural hacia la zona andina por donde le gustaba caminar,
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2: Y ese anuncio lo ha hecho precisamente el presidente.
1: Ajá.
0: Henry, lo vamos a tener en su
2: visita.
1: Ahí está.
0: Te escuchamos, Chiclayo.
2: En su visita a Chiclayo, el presidente de la República, José María Vargas.
3: Radio Marcanzaya, te informa la hora. 2:23.
2: La ayuda del ejército del Perú. Vamos a presentar las declaraciones del presidente José María Balcázar, que ha anunciado esta importante obra. Adelante.
4: Dedicado a apoyar más allá del presupuesto que cada gobierno, gobernador y los municipios de Chiclayo no han tenido para poder afrontar la venida del Papa. Hemos tenido que, a mi pedido, el Consejo de Ministros ha tenido que dar 170 millones de soles para que puedan arreglar por lo menos los huecos de las calles, que es un desastre.
5: ¿Están actuando muy lentas las autoridades en Lambayeque, usted que conoce acá, para la venida del Papa?
4: No sé si es lenta, pero lo único que sé es que, por ejemplo, la carretera ahí en Cahuasi, por donde recorría el Papa en su caballo, ahora lo vamos a hacer con el ejército y esperamos que cuando el Papa llegue, esa carretera ya sea terminada, que nunca se ha hecho.
2: Muy bien, ahí está el anuncio hecho por el presidente de la República, el camino rural que comunica a Ferreñafe con Incahuasi va a ser remodelado para que el Papa, cuando llegue aquí a la región Lambayeque, también dentro de su periplo pueda tener conexión con esta zona andina. Todo ya está quedando listo para preparar el escenario y toda la logística necesaria para recibir al Papa León XIV en su periplo aquí por la región Lambayeque, compañeros.
0: Y que quede todo excelente. Muchas gracias. Henry Urpeque, nuestro compañero en Lambayeque, en Chiclayo. La ruta del Papa, claro, tiene que ser una ruta, Jorge, que esté a la altura de aquellas personas, fieles católicos, que se desplacen, por supuesto, hasta Chiclayo o decidan desplazarse quizá a las próximas regiones cercanas, que visite el Papa León XIV cuando ya llegue a nuestro país, pero que además estas no sean hechas sobre la marcha, en el apuro, sino que sean planeadas justamente para que luego sean en beneficio de los ciudadanos.
1: Y efectivamente, hay que recordar que la visita de
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1: alguien tan carismático como nuestro Papa León XIV, va a traer visitantes no solo de distintas regiones del Perú, sino también de países vecinos, ¿no? De Colombia, de Ecuador, de Bolivia, tal vez de Argentina, que van a llegar a nuestro país y van a tener la oportunidad de conocer este lugar tan hermoso como es Chiclayo, la región Lambayeque. Gracias, Henry Urpeque. Un fuerte abrazo para ti. A las 2:24 vamos ahora hacia los deportes. Jean-Martín Dueñas se ha ganado su bendición. Y nos va a contar todo sobre los deportes. Jean-Martín, ¿cómo estás?
6: Jorge, Joana, amigos, ¿qué tal? Buen fin de semana. Espero hayan pasado un buen fin de semana. Primero, un abrazo grande para la gente que nos acompaña y que nos sigue a esta hora. Hoy un día importante para la selección peruana, que a partir de las 9 de la noche, por supuesto, transmisión de RPP Noticias para todo el país en la ciudad de Puebla, en México, va a enfrentar a España en este segundo amistoso internacional que tienen al frente el equipo de Manu Meneses después de lo que fue la victoria ante Haití, en un partido que en el trámite supuso un duro reto para la bicolor. Recordemos que lo arranca perdiendo la selección peruana ante Haití, y muchas veces veníamos hablando de cómo puede mejorar la selección peruana lo hecho en pelotas paradas. Bueno, de esa manera, en dos tiros de esquina, es que llegaron los goles para el equipo de Manu Meneses. Rendimientos, han habido rendimientos, creo yo, importantes, han habido actuaciones sobresalientes. Lo de Eric Noriega, lo de Renzo Garcés, lo de Jairo Vélez. Dicho sea de paso, Garcés y Vélez, los anotadores de los goles peruanos en el partido ante la selección de Haití en Estados Unidos. Sin embargo, me parece que hoy la temática cambia un poquito, ¿no? Hoy es amistoso igual, partido amistoso internacional, en esta fecha FIFA previo a la Copa del Mundo 2026, pero es distinto enfrentar a España. Es claro. Otro rival, es una selección.
1: Uno de los candidatos, ¿eh?
6: Candidato que van a ganar la Copa del Mundo 2026 y que, bueno, hoy va a intentar seguramente tratar de ganar, porque recordemos que además España se presenta a este partido ante la selección peruana después de igualar 1-1 ante Irak.
1: Sí.
6: Lo iba ganando la selección española y Irak le empate el partido 1-1. A partir de ahí habrá que ver qué conclusiones termina sacando el técnico de la selección peruana, Manu Meneses, pensando obviamente en lo que se va a venir después de la Copa del Mundo, tratando, y lo hemos dicho un montón de veces, tratando de consolidar nombres, tratando de ir sumando jugadores que más o menos formen la base, porque esta selección, entiendo, con Galese en el arco, que es de los más experimentados, Yoshimar Yotun, André Carrillo, Renato Tapia, que creo yo va a estar más adelante en la selección peruana, son los 4 o 5 jugadores que van a formar la base de la selección que va a pelear las próximas clasificatorias. Escuchemos qué les parece a Manu Meneses, técnico sí. de la selección peruana previo. Ahora me vas a decir, Diego, cuando tengamos al técnico de la selección, uh-huh. Va a jugar a las 9 de la noche en el Estadio Cuauhtémoc en la ciudad de Puebla. Ahora sí.
1: Peruana, 9 de la noche, correcto.
6: Hora peruana, por supuesto, para todo el país, la transmisión aquí en RPP Noticias. Palabra de Manu Meneses.
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7: Boa parte da formação que iniciou ante Haiti. Vamos ser um sparring em altura, vamos trabalhar para sermos organizados, porque nos exigirão muito para que sejamos muito bem organizados. A equipe está se recuperando.
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7: Ainda não temos todas as decisões dos 28. Quem vai estar apto para iniciar? Espero que todos estejam para que podemos fazer a escolha daqueles que entendemos que seja melhor para iniciar um jogo tão, tão difícil e tão grande.
6: Ahí estaba la palabra de Manu Meneses.
1: Ajá, pero ese portuñol necesita traducción.
6: Fíjate que creo que lo ha mejorado un poquito. A ver, hay que darle tiempo, pero me parece que al menos una noción tiene.
1: Sí, claro, se entiende.
6: Yo me quedo con un firmado, cortito, antes de irme, porque termina el partido con Haití y le dicen, no, profe, buena victoria. Y dice Manu Meneses, la primera de muchas que se vienen.
1: Ajá.
6: Optimista, bueno, el técnico es la de la selección.
0: Siga,
6: ¿verdad? Así tiene que ser, Jorge y Joana. Y así también tiene que ser. Claro. A partir de las 2:30, mucha más información en Fútbol como Cancha. Conmigo será esta mañana. Que estén muy bien.
0: Permiso. Gracias, Jean Martín Dueñas, con toda la información deportiva aquí en la rotativa del aire. Antes de cerrar, tenemos información con Rosario Rojas. Adelante, Rosario.
8: Así es, compañeros, directo en directo. Los abogados de los detenidos por presunta manipulación de cédulas de votación en la jornada electoral de la segunda vuelta piden la presencia del personal de la Oficina Nacional de Procesos Electorales, OMPE, para concluir con las diligencias de sus detenidos que permanecen ya más de 24 horas en la División de Investigación de Delitos contra el Estado. Escuchemos lo que nos indicó el doctor Yair Flores, defensa legal de Tomás Alegre, que fue miembro de mesa en el Colegio Enrique Milla en Los Olivos. Escuchamos.
9: OMPE tiene que declarar. De OMPE y no sea persona, ni siquiera viene a manifestar, no contesta las llamadas, pero es un representante de OMPE que estuvo dentro de cuando ocurrieron los hechos. Claramente no hay elementos objetivos para que estén aquí, ya ha pasado el tiempo, no hay nada que los pueda indicar, pero sin embargo el fiscal y las demás autoridades se pretenden tenerlos ahí, aunque ya no hay nada más que por hacer, solamente que declaren.
8: Nos comentan los abogados, compañeros, la fiscalía que permanece al interior de esa dependencia policial ha hecho un receso a las declaraciones que le está tomando a los detenidos, actividad que se retomará a las 3 de la tarde. Desde la defensa pública informaron que solo 2 de los 11 detenidos no
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8: Su defensa, directo en directo, RPP.
1: Muy bien, gracias a Rosario Rojas, un caso bastante delicado. Esperemos con tranquilidad el resultado de las investigaciones. 2:29, gracias por acompañarnos aquí en La Rotativa del Aire y en RPP. Joana Castro y Jorge Rodríguez, hemos tenido el gusto de compartir estos minutos contigo. Ya viene el fútbol como cancha, ya veo al Kraken, veo a todo el equipo, a Pedro Goñi, ¿no? A todo el equipo de
0: Felices
1: deportes,
0: y contentos, ya almorzaron, sí. Nosotros nos vamos a hacer lo propio, así claro. Que se quedan con los titulares, actualización de lo último en la información. Recuerden, ustedes también pueden ingresar a la página web de la OMPE y estar chequeando los resultados. De lo contrario, aquí en RPP se los vamos a ir actualizando y contando también. Que tengan una excelente tarde y un buen lunes. Chao, chao.
1: Chao, chao.

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8: 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Te informa la hora.
7: 2 y 34.
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10: El 94.30% de actas contabilizadas por la OMPE, el candidato Roberto Sánchez de Juntos por el Perú obtiene el 50.04% de votos, mientras que la candidata presidencial de Fuerza Popular, Keiko Fujimori, alcanza el 49.96%. El jefe de atención al usuario del Jurado Nacional de Elecciones, Luis Grillo, informó en la primera vuelta electoral del 12 de abril se registró un ausentismo de más de 7 millones de personas. El candidato presidencial de Juntos por el Perú, Roberto Sánchez, dijo desde el Congreso que se debe respetar el cómputo de los comicios, cualquiera sea el resultado. La candidata presidencial de Fuerza Popular, Keiko Fujimori, pidió mantener la calma y esperar con serenidad hasta que se contabilice el último voto de la segunda vuelta de las elecciones. El Ministerio de Relaciones Exteriores inició esta mañana el traslado del material electoral desde 219 locales de votación en el mundo hacia la OMPE. Este despliegue se produce luego de haber concluido con éxito el escrutinio del 100% de las 2.506 mesas de sufragio instaladas en el exterior. El gobierno de Venezuela dijo que no está planteada una negociación con la oposición mayoritaria y menos con la líder antichavista y Nobel de la Paz, María Corina Machado, quien insistió recientemente en que ella debe ser la interlocutora en unas negociaciones con el oficialismo que conduzcan a unas elecciones presidenciales en el país. Hasta el 30 de junio está en veda el chanque otolín en todo el litoral peruano, quedando prohibida la extracción, procesamiento, transporte y comercialización del recurso según el calendario oficial de vedas.
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12: En este momento Huaraz tiene 18 grados y en la noche bajará a 12. Ayacucho reporta 20 grados y en la noche la temperatura mínima será de 15. Además, en Apurímac se reporta 21 grados. Se espera un cielo muy nublado.
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0: y 39.
1: Yoshimar Yotun, mediocampista de la selección.
2: Feliz porque quizás, a ver, nosotros por ahí estamos un poco más acostumbrados a estas cosas, pero creo que los más jóvenes hicieron un gran partido, los que entraron muy bien, y esa es la única manera de poder salir adelante, de poder sacar más jugadores jóvenes, es jugando, dándole minutos, y creo que hoy todos estuvieron a la altura de lo que es una selección.

0: Pedro Galese, arquero de la bicolor.
1: Amistosos para seguir preparándonos, para seguir conociendo las ideas de este nuevo comando técnico y para que los otros compañeros que se están reincorporando a la selección conozcan lo que es más el mundo de la selección. No, sí, sabemos que España va a ser dura, aparte es uno de los candidatos a llevarse el Mundial y vamos a representar a Perú de la mejor manera.

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0: Confianza y credibilidad por todos los medios. ¿Qué tal? ¿Cómo les va? Bienvenidos a Fútbol como Cancha en este arranque de semana, que tiene partido de la selección, que tiene el Perú-España esta noche en Puebla, antes de lo que va a ser la participación de la selección española en el Mundial, que también en esta semana arranca. El día jueves estaremos en Ciudad de México para México-Sudáfrica, partido que va por RPP. Así como hoy por la noche, 9 de la noche, se jugará el Perú-España y lo transmite RPP. Después de lo que ha sido Perú ganando la Haití 2-1, ¿no? Dejando una victoria, ¿no? Que siempre es bueno ganar, sobre todo, además, teniendo en cuenta que ahora vas a enfrentar un equipo que es uno de los candidatos a ganar el Mundial. Yo no me creo tanto lo de los equipos que llegan al Mundial, cuando juegan 3 días antes o 4 días antes, no juegan igual, sueltan, se desentienden, no. Puede que pase, pero eso ocurre ya cuando han cerrado su resultado, ¿no? Cuando encuentran un equipo al que pueden hacerle 1, 2 o 3 goles, se los hacen y después ya meten 11 cambios. Pero de arranque nomás, y esto tomando en cuenta que España empató con Irak su primer partido de esta fecha doble FIFA, ¿no? Creo que los españoles, así como los franceses, que ya están jugando, van a buscar llegar metiendo miedo al Mundial, ¿no? Oye, viene de golear a tal. Ah, ese es uno de los candidatos. Bueno, siempre es así. Los equipos pesados que van al Mundial quieren llegar siempre con una goleada bajo el brazo. Veremos qué pasa esta noche. Ojalá que Perú venda cara a la derrota, si ha de ser el caso. Juan Carlos Ortecho, ¿cómo estás?
2: ¿Qué tal? ¿Cómo les va? Sí, hablabas de Francia. Está empatando 0-0 con Irlanda del Norte. Yo no sé si ponen todo, no. Pero sí juegan. O sea, no es que están jugando por cumplir. Y España es un rival que, bien lo has dicho, es uno de los candidatos a llevarse el Mundial. Mundial que va a tener incluso una primera rueda para muchos, que es la etapa de preparación casi. ¿Por qué? Porque están en grupos con equipos que no tienen la jerarquía que normalmente llega, bueno, con los que llegan a un Mundial. Son 48 equipos. Hay, por ejemplo, Alemania va a debutar con Curazao, ¿no? Uh-huh. Entonces, sí, le debe ganar, no creo que haya una sorpresa ahí. Entonces, para España y equipos que son candidatos al título, como Argentina, como Brasil, como España, Francia, quizá Inglaterra, el Mundial de verdad va a empezar en los 16avos, creo, el Mundial, cuando realmente la cosa se va a poner en esa etapa donde van a ser 32 equipos que van a jugar en eliminatoria directa para ir hasta el final, que es el 19 de julio. Así que, bueno, esperamos.
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2: Algunos cambios, los que entraron, Yotún, Ugarriza, me gustaría verlos en el 11 inicial.
0: Que arranquen. A mí me gustaría ver 2 volantes de contención. No sé si lo haga Mano Meneses. Alan Díaz, ¿cómo estás?
3: Hola, Jesús, ¿cómo estás? Un abrazo para Juanca, para Pedro, para todos los oyentes.
1: Sí, Radio Marcanzaya, te informa la hora. 2:45.
3: Yo no veo la Champions en un inicio. O sea, hay gente que ve el Mundial a partir de los 16avos.
2: A no ser que sea un partido de esos que dos equipos grandes.
3: Claro, por ejemplo, el sábado Brasil-Marruecos. Ese, ¿no? Pero después te marca la distancia más. Ahora con tantas selecciones, no sé si. Yo creo que el Mundial enciende en 16avos. Pero bueno, con lo otro, Perú, hoy estoy contigo. Pretel Noriega debería ser, ¿no? Debería ser. Para un poco frenar lo que es España, que parece que va a jugar con un equipo medio alterno, teniendo en cuenta que ya van a jugar los que no jugaron frente a Irak. Así que vamos a ver qué novedades tiene España para la noche de hoy.
0: Pedro, ¿cómo te va?
4: Bien.
0: Buenas tardes, ¿cómo estás?
4: Aquí, de antemano, muy emocionado con el arranque del Mundial. Y hoy día, en particular, con esta prueba para la selección. Y en el caso de España, haciendo un ensayo en lo que es la altura, ¿no? Puebla tiene 2.000 y un poco más de altura, 2.100 y algo más. Y claro, España va a cerrar su participación en zona de grupos contra Uruguay en Guadalajara, que tiene altura, 1.500 y un poquito más. Entonces, es un ensayo en la altura. Para España, este partido no le es tanto jugar contra Perú, sino jugar en la altura, jugar en Puebla. Ellos ensayan la altura, no el rival, con todo respeto seguramente de la boca para afuera en materia de Perú, ¿no? Y entonces el ensayo es para ellos en ese sentido, ¿no? El equipo sí, la defensa la misma, la típica defensa española, Llorente y Cucurella por los costados, Cubarsí y Laporte por el medio, Unai va a tapar, Pedri va a ser titular de todas maneras en el equipo, pero Rodri. Claro, el ataque es diferente, ¿no? El ataque, Yamal no está.
0: Sí, no está Yamal, claro. No está Nico Williams.
4: Sí.
0: En el medio está Rodri, está Pedri, o sea, tiene...
2: Sí, no sé si van a arrancar, ¿no? No, claro, no está
0: habría
2: confirmado.
0: Habría que ver qué manda la fuente, ¿no?
4: No está por nada confirmado, pero sí, digo, es sí. La base del equipo que viene
2: claro.
4: Jugando.
2: Claro, ese equipo va a... Ahora, ellos debutan con Cabo Verde la próxima semana. De hecho, de una semana, lunes.
4: En Atlanta, claro.
2: Lunes 15.
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2: Y el rival del grupo es Uruguay. Sí. Pero, ojo, clasifican 8 terceros.
4: Sí.
2: O sea, ¿qué significa esto? Que ganar un partido prácticamente te ponen en octavo, en 16avos de final.
4: Claro, y hasta cierto punto...
2: Si le ganan a Cabo Verde ya están tranquilos ya.
4: Sí, ¿no? Claro.
0: Pero España no quiere clasificar...
2: Tercero, yo sé, ¿no? Yo sé. Sí, no, pero ya juegas distinto. Pues.
4: Aunque tengo un apunte que de repente... Otro día lo hablamos porque no es muy anticiparse, ¿no? Pero el cruce de Uruguay y España es con el grupo Argentina, ¿no?
2: Sí.
4: En una de esas, tú llegas a la tercera fecha para evitar Argentina. Vale decir... Claro, llegas a la tercera fecha y dices, oye, si gano hoy,
0: enfrente a
4: juego con Argentina, mejor no gano. Claro, ¿verdad?
2: Pero ese cálculo es difícil hacerlo en la cancha, ¿no? A veces sí. Ha pasado esa situación y ves el equipo que igual, o sea, ¿cómo aguantas? ¿Cómo vas para atrás? ¿No?
4: Claro, si estuviese muy arreglado ganar, el grupo, o sea, muy arreglado, no sí. Y tienes una certeza, si gano, me toca Argentina sí o sí. Si ocurre eso, no sé qué cosa pueda pasar, ¿no?
0: Habría que ver cosas que han pasado en los mundiales ya. Sí. Vamos a la pausa y estamos de vuelta.
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